0: 0.065. Premio número 16.
1: 0.065, premio número 16.

0: 218. Premio número 10.
1: 218, premio número 10.

0: 709. Premio número 11.
1: 709, premio número 11.

0: Vamos con la información del sorteo nocturno de Quiñar y Tómbolas del viernes 25 de septiembre del 2026.
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0: A la cabeza el 217-217-217. A la cabeza el 217-217-217. Segundo, 537-537-537. Tercero, 997-997-997. Cuarto, 883-883, 883. Quinto, 697-697-697. Sexto, 756-756, 756. Séptimo, 651-651, 651. Octavo, 097-097-097. Noveno, 919-919-919. Décimo, 218-218-218.
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0: Décimo primero, 709-709-709. Décimo segundo, 342-342-342. Décimo tercero, 607-607-607. Décimo cuarto, 948-948-948. Décimo quinto, 590.

0: 598-598, decimosexto 065-065-065, decimoséptimo 415-415-415, decimoctavo 291-291-291, decimonoveno 156-156-156, y a los 20 el 961-961-961. Por repetición y para el juego de la tómbola, se sortearon los números 43, 53 y 57.
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1: La temperatura, 20 grados.
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0: Amigos, qué gusto saludarlos y estar colocando en el aire lo que es una nueva edición de Contra el Alambrado aquí por Radio Zorrilla San Martín. En este caso estamos abriendo la quinta entrega semanal este viernes 25 de noviembre, donde se está cerrando la fecha número 10 del torneo de la Superliga Local, donde ya ganó categóricamente Wander por 8-1 frente a Diego Lamas. Y el equipo bohemio lo ha alcanzado en la cima de la tabla de posiciones a Estudiantes. Son los dos líderes que tiene este campeonato a falta de 3 etapas para culminar su fase regular. Están jugando Peñarol y Fialux en estos momentos. Van 2 minutos de juego, empatan 0-0 allí en el estadio Raúl Gossinola. Está nuestro compañero Santiago Cuello de Vista. La personal hoy no íbamos a estar, producto de que, bueno, lunes, miércoles y viernes participamos del curso de la licencia de entrenador que dicta el Instituto el Consejo de Técnicos, justamente de la organización del fútbol del interior. Pero bueno, hoy tuvimos solamente una clase que fue justamente de jurídica deportiva con la doctora Andrea Valiente, que hace un buen tiempo trabaja justamente en OFI, y es por eso que podemos estar con todos ustedes en esta noche, donde, insisto, lo tenemos a nuestro compañero Santiago Cuello de Vita, del estadio Raúl Gossinola, para seguir este partido que cierra esta etapa número 10 entre Fialux y Peñarol. Después también mañana para jugar las selecciones de Tacuarembó, sub-14 y sub-16, afrontando los choques de ida por los octavos de final del campeonato del interior, visitando a el conjunto de Artigas en Lares Artiguense. También actuarán las formativas del Tacuarembó Fútbol Club frente a su similar de Fénix entre sábado y domingo, y después el plantel principal del equipo rojiblanco, que se va a presentar el lunes a las 7 de la tarde ante su similar de Paysandú en el estadio Artigas de la Heroica, buscando la entidad que dirige técnicamente Bernardo Giordano reencontrarse con la victoria. También juegan los equipos de el fútbol del interior por Copa Uruguay este fin de semana. También se juega una nueva etapa del Clausura. Bueno, todo eso y mucho más lo estaremos compartiendo junto a todos ustedes en esta noche, donde ya Santiago Cuello de Vita. ¿Cómo te va, Santiago? ¿Cómo estás?
1: ¿Qué tal, Aaron? El saludo para vos, los compañeros y la audiencia. Un placer estar acá en Contra el Alambrado, donde, bueno, hoy estamos desde la cabina número 1 del estadio Raúl Gossinola. Hablamos precisamente de la cabina Leandro González Mieres, donde ya se está jugando el partido, como bien lo mencionabas.

0: entre Fialux y Peñarol, donde el celeste del barrio Sandú y el carbonero, ya en 4 minutos y medio de juego, están empatando 5 goles.
1: Perfecto. Bueno, San Diego, para poner en marcha esta edición del día de hoy, ayer hablabas de ese gran triunfo que consiguió la sexta en el barrio López ante Central, quitando el invicto al conjunto de la calle Manuel Freire en el barrio López. En lo que es justamente las ubicaciones que tienen hoy por hoy Wander y Estudiantes, naturalmente, y como ya estos equipos se han enfrentado en esta fase regular y empataron 0-0, cada uno va sacando cuentas de quién tiene el calendario más complicado, dónde puede perder puntos. Yo creo que en filas, en galenas, tenían cierto pensamiento de que Wander podía perder puntos en el techo de Barrio López, porque Central está invicto allí. De todas maneras, sigue siendo un partido muy complicado para el Bohemio, pero ayer queda claro con esta victoria de la sexta que no es imposible ganar en el techo. Y bueno, después Wander también tiene que jugar con Centenario, ¿no? Es otro partido complicado que tiene el Bohemio. Y Estudiantes es uno de los más difíciles, por encima de que viene siendo muy irregular la campaña del elenco de Progreso, es justamente ante el Gaucho, porque después tiene que jugar contra estos equipos en Fialux y Peñarol, ¿no? Un Peñarol que viene 2 victorias consecutivas, pero que ni siquiera está en zona de Copa de Oro, y Fialux que está penúltimo, que solamente ha cosechado 3 unidades en lo que va del campeonato, y hasta se despediría el equipo celeste del barrio Sandú si esto termina así de la temporada. Pero bueno, lo que le quiero decir que en la sexta ayer consiguió el triunfazo en el techo de Barrio López, y después también, bueno, habíamos hablado en la edición pasada del triunfo de Ferrocarril, después también consiguió una valiosa victoria Tambores Fénix, que ganó otra vez agónicamente, como ya lo había conseguido aquí en Tacuarembó, concretamente en el estadio Raúl Goyenola, cuando lo había ganado en la hora Progreso. Bueno, ayer ganó en la hora sobre el cierre del encuentro del equipo albioleta ante Sudamérica de Cortina, y está en zona de Copa de Oro, a esta hora, la entidad en que dirige técnicamente Mario Palacios, Santiago.
0: Efectivamente, Álvaro, el conjunto de Tambores Fénix, que derrotó por 3-2 a Sudamérica de Cortina. Danilo González y Pablo Boggio anotaron para el conjunto curtinense, mientras que para el equipo de la Municipalidad del Viento anotaron Leandro Suárez de Lima, Paul Rosas y Eduardo Araujo.
1: Correcto, bueno, Tambores Fénix viene dando pelea, viene dando lucha, insistimos. A esta hora está en zona de Copa de Oro. Si llega a ganar Peñarol, este partido que está igualado 0-0 ante Fialux, en 7 juegos, si llega a ganar el Carbonero, bueno, también con estos 3 triunfos, en la medida que pueda ganar hoy, la entidad que dirige técnicamente el Gala Washington Rodríguez podría quedar igual al Tambores Fénix en zona de Copa de Oro. Y después, bueno, se dio una categórica goleada hace un ratito nada más, mi querido cuello de vista de el elenco de Wander, ¿no? Que le termina ganando con autoridad y lo pasó por arriba a Diego Lamas. Usted tiene los goles de dicho partido.
0: Efectivamente, Aloro, y los goles son los siguientes: 3 goles del brasileño John Leno Pereira, 2 goles del riorense Anderson Pérez. Después anotaron los muchachos de la sub-20, Thiago Suárez y Vigo Teixeira. El restante gol lo anotó Nelson Nieto, mientras que para el conjunto del estadio anotó el paraguayo Sebastián Sánchez.
1: Perfecto, bueno, Diego Lamas con los punteros ha sido vapuleado, ¿no? Se morfó 7 goles frente a Estudiantes, hoy Wander le hace 8 goles. Después tenía la gran oportunidad el pasado fin de semana de quedar en zona de Copa de Oro y pierde ante Fialux en el único encuentro que ha ganado hasta el momento el celeste del Barrio Sandú. Ha cosechado algunos puntos, ganó partidos importantes como lo fue frente a Cerrito, ante el propio Sudamérica de Cortina, pero bueno, viene de derrotas duras el equipo del estadio. Seguramente pegó también fuerte el haber desaprovechado la posibilidad de quedar en zona de Copa Oro y perder con Fialux, que no había ganado un solo encuentro el pasado fin de semana, y hoy eso es superado notoriamente el elenco del estadio. ¿Cómo está la tabla a esta hora de la noche sin puntuar? Claro está, a mi querido Santiago, lo que es este choque de Peñarol y Fialux, que en 9 minutos de juego igualan 0-0.
0: Wanderer y Estudiantes 26, La Sexta 23, Centenario y Central 17, Progreso 14, Ferrocarril y Tambores Fénix 11, Sudamérica de Cortina 10, Cerrito y Diego Lamas 9, Peñarol 8, Fialdux 3 y Abel Manuel 2 unidades.
1: Perfecto. Bueno, ahí está la tabla de posiciones. Quiero decir algo en torno a la situación que se vivió esta semana con el fallo del Tribunal de Penas, que no dio lugar al pedido que realizó el elenco de La Sexta solicitando los puntos ante Wander. Bueno, el componente del tribunal que envió audios a representantes de instituciones que lo consultaban si tal o cual futbolista podía actuar en una categoría teniendo una sanción pendiente en otra divisional que también venían compitiendo y que decía esta persona que no. Nosotros irradiamos los audios al aire. Este integrante del tribunal, como ya lo manejábamos también en la transmisión que realizábamos el pasado miércoles en el estadio Raúl Goyenola para lo que fue el triunfo de Estudiantes por 3-1 ante Centenario, esta persona presentó renuncia a su cargo, ¿no? Después de haber enviado estos audios y que también La Sexta se basó en los mismos, gastó 18.000 pesos, hizo el reclamo, bueno, esta persona presentó renuncia a su cargo. Y también, a mí no me ha llegado nada, ¿no? Justo mencionarlo. A mí no me ha llegado nada. Pero sé que este integrante del tribunal ha enviado el video, porque nuestros programas hoy por hoy quedan grabados, quedan colgados ahí en la página de Facebook de Contralambrado. Ha enviado el video ahí por WhatsApp a algunos dirigentes de nuestro medio, de que acá en un medio de comunicación sacamos sus audios al aire sin tener su consentimiento, lo cual es verdad, y que eso podía ser penado. Bueno, yo lo que quiero decir, si en otro medio sacaron deformado el audio, que bueno, uno para que tenga claridad, esto la audiencia, para colocar algo al aire, debe colocarlo tal cual es. Y nosotros acá nos asesoramos antes de colocar dichos audios al aire. Lo que quiero decir es que nosotros, en nuestra calidad de periodista, en torno a audios que ya prácticamente que se hicieron públicos, que tienen el catálogo de reenviado muchas veces, que lo tenía todo el fútbol de Tacuarembó, nosotros, en nuestro carácter de comunicadores, si accedimos a esos audios, nosotros podemos, porque son prácticamente que públicos, podemos colocarlos al aire. Fuimos asesorados por nuestro abogado particular hoy por hoy, el doctor Augusto Sousa. Bueno, tengo al doctor Hugo Vinque, querido amigo, que me crié con él en mi adolescencia en la capital de la República. Ya no lo tengo, doctor Oscar González, pero llamo doctor Oscar González y me aplica una masa bárbara, no hay para llamarlo. Lo tenemos jubilado al doctor Asiel Núñez Díaz, que también fue nuestro abogado en su momento. Y hoy por hoy estamos trabajando con el doctor Augusto Sousa, el ex presidente de Estudiantes, que también ha sido abogado, nada más ni nada menos que del intendente departamental de Wilson Esquerra. Y bueno, Sousa nos explicó esta situación.

0: Hay audio de todo tipo y color, con expresiones que hasta han sido tomadas por la justicia. ¿Y alguna vez le pasó algo a Álvarez? Jamás. Sigue haciendo sus programas hoy por hoy vía streaming. Por lo cual nosotros estamos muy tranquilos acá, que vamos a ser penados. ¿Por qué? Pasamos dos audios, 18 segundos, ni siquiera nombramos esta persona que le erró de cabo a rabo, que me dicen de que es un gran laburante por nuestro fútbol. Bueno, es mala noticia para nuestro balompié que una persona que labura a destajos se aleje, porque acá necesitamos gente que venga a trabajar, que le guste laburar, pero le erró, se equivocó. Y eso es lo de fondo. Después, si nosotros pasamos el audio, 10 o 15 segundos, queremos tapar la embarrada poniéndome a mí para adelante. Pero, insisto, estamos asesorados por nuestro abogado particular, el doctor Augusto Sousa, y hasta el momento, Cebulón, no hemos recibido ninguno. Cebulón, no hemos recibido, así que acá estamos tranquilos, porque solamente cumplimos con nuestra tarea periodística. Después, mi querido Santiago, teniendo en cuenta de que siguen empatando 0-0 Peñarol y Fialux en 14 de juego, la actividad, a la medida que el tiempo acompaña, aunque están dando lluvia, si no llueve, el domingo ya se abre la undécima fecha, porque hay que ir adelantando el campeonato, Coyovita.
1: Efectivamente, Álvaro, la próxima fecha, la cual ya está fijada, y el día domingo 27 de septiembre en el Vicente Erguiñarena a las 11 de la mañana, Tambores Fénix recibe al conjunto de Aba Manuel.
0: Y bueno, Tambores en su cancha, motivado por la victoria agónica del día de ayer frente al conjunto de Sudamérica de Cortina, en zona de Copa de Oro. Seguramente va a haber un buen marco de público en el Vicente Erguiñarena el domingo, para mí favorito, ¿no? Ante este Aba Manuel, que está último, que no ha podido ganar un solo encuentro, que le ha costado notoriamente ser competitivo, para mí el favorito de la Violeta. Después tenemos dos partidos más el día domingo, Cuello Vita.
1: Efectivamente, Álvaro, también tenemos otros dos partidos, los cuales lo tenemos por acá, y van a jugar en el Dardo López, 14:30 horas, Sudamérica ante Centenario, y 16:30 Progreso ante Ferrocarril.
0: Perfecto, bueno, creemos que Centenario tiene más poderío que Sudamérica, tiene mejores individualidades, pero bueno, lo que decimos siempre en algo que no es noticia, allí en Dardo López todo partido es en pareja, allí todo encuentro se hace difícil, cualquiera le puede sacar puntos a cualquiera, pero creemos que, bueno, también puede venir golpeado Sudamérica de Cortina por haber perdido un punto ayer en la hora frente a Tambores Fénix. Tiene un leve favoritismo Centenario, creo que si era en el Collerola el favoritismo sería más amplio a favor del conjunto azul y blanco, pero bueno, favoritismo al fin. Y después, bueno, va a ser un partido parejo, ¿no?, de Ferrocarril y Progreso, porque Progreso no termina de encontrar una regularidad. En los últimos dos partidos de 6 puntos que ha disputado, ha cosechado una sola unidad. Le empataron justamente también en la hora, en lo que fue un resultado que prácticamente fue una derrota para el equipo gaucho. Y después un Ferrocarril que ha crecido, que está en zona de Copa de Oro, que ha ganado los últimos partidos. Y bueno, son dos equipos que tienen planteles parejos y va a ser más parejo todavía por jugar así en el Dardo López. El lunes, en la medida que insistimos, no se suspenda la fecha, el lunes continúa la actividad en el Ecochenó, la Coyovita.
1: Así es, Álvaro, donde desde las 19:30 horas van a jugar los equipos de Wanderers y Cerrito.
0: Y bueno, Wander hoy hizo 8 goles, está puntero, Cerrito con algo de fortuna y sobre todo tuvo el premio a no bajar los brazos hasta el último momento, cosechó un punto ante Progreso en lo que fue un empate con sabor a victoria, pero tiene más poderío, tiene más no funcionamiento, mejores individualidades, el equipo de Wander, que para mí es el favorito a ganar este partido en el preliminar del lunes. Y el lunes, en el choque de fondo, ¿quiénes juegan?
1: Juegan en 21:30 horas Peñarol ante Estudiantes, partido que irá por Canal 7.
0: Y bueno, también favorito Estudiante, ¿no? Ante Peñarol, que en estos momentos en 17 de juego empata con Fialux, que bueno, ha mejorado, pero ni siquiera está en zona en Copa de Oro. Y bueno, Estudiantes sigue teniendo un gran plantel,

0: sigue teniendo un gran poderío. Por algo está en la cima de la tabla. También favorito la media y media. Después de los partidos del martes hablamos en la edición del lunes. El martes vamos a estar transmitiendo el choque de fondo, ¿no? Donde Diego Lama se juega las últimas cartas para ver si puede entrar a la Copa de Oro enfrentando a la sexta, que viene siendo una gran campaña. Partido que va 21:30, en la medida que la fijación se mantenga, de que no empiece a llover, con una previa de sonrisa el martes comienza a las 8:30 de la noche. ¿Y qué choque vamos a estar siguiendo en la previa? ¿Qué cuánto se juega de preliminar el martes, Santiago?
1: 19:30 horas, Fialux juega ante Central.
0: Perfecto. Bueno, ahí creo que Central también tiene la oportunidad de sumar de a tres. Después, siguiendo con los torneos domésticos, Fialux tuvo alguna chance ahí, ¿no? Pero pasa poco en este momento de Cocheñola entre el equipo celeste del Barrio Sanduí y Peñarol, que siguen empatando 0-0, Santiago.
1: Efectivamente, Álvaro, Fialux está teniendo un poco más de oportunidades en ya 19 minutos de juego. Está

0: que es el escolta, y mañana se juega la entre mañana y el domingo, en realidad se juega la penúltima etapa de este primer campeonato de la categoría sub-18. Usted tiene los detalles, Santiago.
1: Mañana en el Estadio Faustino López a las 14 horas, Progreso juega ante Ferrocarril, y a la hora 16 Estudiantes juega ante Centenario, y el día domingo 27 en el Estadio César Jacks, 14:30 horas Cerrito ante Wanderers y 16:30 Central ante La Sexta.
0: Perfecto, bueno, también en la jornada de mañana juegan las selecciones juveniles de Tacuarembó ante su similar de Artigas en el Estadio Matías González, en los choques de ida por los octavos de final de los campeonatos del interior, tanto de Sub-14 como de Sub-16. Usted tiene los detalles.
1: Así es, Álvaro, a las 14 horas juega el elenco la categoría Sub-14. Cristian Mazzaroni del Salto, el árbitro principal del partido. Los asistentes también serán salteños, ya que Ivo Moreira es el primer asistente y Gender Moreno es el segundo. Y luego, segunda hora, que juega 16-15, sub-16, son los mismos árbitros pero con diferentes roles, ya que Gender Moreno será el árbitro principal. Ivo Moreira se mantiene como primer árbitro asistente y Cristian Mazzaroni será el segundo asistente.
0: Perfecto, bueno, esperemos que ambas categorías mañana puedan sumar. El Ares Artiguense, después esto se va a definir en Tacuarembó. Bueno, ahora son partidos que requieren la máxima concentración, choques parejos de selecciones, y sobre todo esperemos que la categoría sub-16, que viene de caer derrotada por 3-0 ante Rivera, pueda estar consiguiendo un buen resultado. Sub-14 viene invicta, entonada, después va a ganar un clásico del norte, y bueno, ojalá que ambas selecciones de Tacuarembó mañana a orillas del río Guarain puedan conseguir buenos resultados. Mi querido Santiago, también tenemos, continuando con Casacas Rojiblancas a nivel de juveniles, lo que son los partidos que van a afrontar el fin de semana la formativa de Tacuarembó Fútbol Club.
1: Efectivamente, Álvaro, las formativas del conjunto de Tacuarembó Fútbol Club que van a jugar frente al AVE, frente al conjunto de Fénix, mañana día sábado 26 de septiembre en el Estadio Obdulio Varela, cancha de Villa Española, a la hora 9, cuarta división, quinta división va a la hora 11, y el día domingo 27 en el Complejo Martínez Pozzi, sub-16 a la hora 9, sub-sexta división a la hora 11 y séptima división a las 13 horas.
0: Perfecto, perfecto, vamos a los auspiciantes y ya continuamos con más en esta noche de viernes, en lo que es el último programa de la semana de Contra el Alambrado aquí por Radio El Servicio San Martín.
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2: 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Bueno, podés trasladarte escuchando Radio Zorrilla, escuchando Contra Alambrado. Hasta ahora tenemos un rato a el dúo sembrando en el hormigón y comiendo algo también. Podés observar a los muchachos, es así, Martínez Echeverría, conjuntamente con Emilio Ramos, que van a actuar en un rato en el Peñarol, donde está el Messi de la parrilla, donde está Matías Clarichet. 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
0: Estamos en el contra el alambrado, ya nos vamos a meter de lleno en la segunda división profesional. No pasa nada, negoció la Santiago. ¿Santiago? Acá me da que salió. ¿Para qué habrá cortado este muchacho? Hay que llamarlo de vuelta. Pero qué increíble. Salió acá, me da. Poné la marcha, Cristian, que vamos a repasar hasta Tacuarembó y hacemos las dos llamadas de vuelta, porque parece que salió. ¿Está Santiago? ¿No está? ¿Santiago? No, claro, se cortó acá. Bueno, dale, Cristian, ahí con la marcha que vamos con Tacuarembó Fútbol Club.

Bueno, Tacuarembó estaría alineando a el portero Andrés Cortés Caña, seguramente juegue ahí en la última, Jonah Massimiliano Camargo, conjuntamente con Federico Ferreira, Martín Marta y Ayrton Castro. La mitad de la cancha, Esteban de Lima, con Leonardo Olavarría, con Mauro Stoll y con Pablo López. Y arriba, Nicolás González, conjuntamente con el brasileño Lucao, en la probable alineación del conjunto rojiblanco. Bueno, Paysandú tiene 2 puntos más que Tacuarembó, un partido parejo. No es imposible de ganar, pero bueno, para mí Tacuarembó puede lastimar mucho más teniendo juntos en el campo de juego a los futbolistas Manuel Núñez y Lucao. Por el momento esto no se estaría dando, todavía el equipo no está confirmado, porque bueno, quedan aún 2 entrenamientos más. El equipo rojiblanco tiene una semana larga, recién actúa el próximo lunes. Para mí, en una cancha que está bien, había que colocar toda la carne al asador. Esto puede dar una mano en la marca, también cuando tenga al rival pueden sacrificarse y ayudar la marca. De hecho, lo han hecho en más de una oportunidad Pablo González y Pablo López, Nicolás González y Pablo López. Para mí era para colocar a Nicolás González, Pablo López, todo con la barrida, que los corra todos ahí en la mitad de la cancha, y arriba Lucao y Núñez, ¿no? Pero bueno, esperemos que Tacuarembó pueda ganar ante un equipo que bueno, que tiene futbolistas de experiencia como Michel Acosta, que juega acá, que seguramente también, si ellos hacen un gol, va a ser difícil poder entrarle por lo bien que trabaja

0: zona defensiva el técnico Julio Fuentes, pero bueno, ojalá Tacuarembó pueda conseguir la victoria el próximo lunes en el Estadio Artigas de La Roica. En Santiago, ¿vos tenés el resto de la etapa de la segunda división?
1: Ahora sí, compañeros, que ya que estamos de vuelta debido a unos problemas técnicos, la fecha número 20 de la fase regular de la segunda división profesional, la cual va a arrancar mañana, sábado 26, a las 13 horas, juegan Uruguay, Montevideo y Rentistas en el Parque Ancap. A las 16 horas van a jugar los elencos de River Plate y Colón en el estadio Parque Saroldi. Luego en el Parque Palermo a la hora 19 juegan Oriental de La Paz y Fénix. Luego el día domingo 27 de septiembre a la hora 13 en el estadio Atenas en San Carlos, el Carolino recibe al Pata Blanca, Plaza Colonia. Y luego a las 16 horas en el Parque Maracaná, Cerrito recibe a La Luz. Y a las 20 horas nuevamente en el Palermo juegan Huracán de Paso de la Arena y Miramar Misiones. Y el día lunes 28 de septiembre a las 19 horas en el estadio Parque Artigas de Paysandú, el Tacuarembó Fútbol Club va a recibir al Paysandú Fútbol Club.
0: Correcto, Paysandú recibe en realidad a Tacuarembó, claro está.
1: Tacuarembó visita a Paysandú.
0: Correcto, y después, bueno, también este fin de semana habrá actividad por la Copa Uruguay con los equipos de OFI, los equipos amateur, que indudablemente para viajar y trasladarse a otras localidades, y tiene que ser los fines de semana, porque todos los clubes en su gran mayoría cuentan con jugadores que trabajan durante la semana, y bueno, es por eso que las entidades del interior que son amateur actuarán por Copa Uruguay el fin de semana. Usted tiene los detalles, Cuello de Vita.
1: Así es, Álvaro, donde mañana 15:30 en el Campeones Olímpicos de Florida, el Nacional Floridense va a recibir a Rincón. Luego el día domingo 27 en el Estadio Ernesto Dinkinson de Salto va a haber doble jornada, ya que a las 15 horas Ferrocarril de Salto recibe a Real Montevideo, y después a las 18 horas en el mismo escenario el Gladiador de Salto va a recibir al Sportivo Barracas de Dolores.
0: Perfecto, bueno, por ejemplo, Ángel Maciel, que estuvo acá con el Bofo Club como morero suplente de Pintado en su momento en la primera parte del campeonato de la B, que no tuvo ningún minuto, va a jugar en Salto, ¿no? Frente al equipo de Ferrocarril, defendiendo al Real Montevideo por esta Copa Uruguay. Acá en estos partidos entre equipos amateur de la capital de la República y del interior, es a matar o morir, ¿no? A 90 minutos, si hay empate, van a penales, y el que pierda se despide, y evidentemente el que gana sigue en carrera en esta Copa Uruguay. Bueno, recién Peñarol tuvo una posibilidad muy clara, ¿no? De parte de su 9 Sánchez, así tapó en forma espectacular el mano a mano el portero Agustín Gómez. Santiago sigue en 0-0, viene con Cirola.
1: Efectivamente, Álvaro, en casi 33 minutos de juego, donde ahora hay un tiro de esquina correspondiente al equipo de Fialux en la esquina que une las tribunas del velódromo con la tribuna techada.
0: Bueno, ¿y qué pasa con este tiro de esquina? ¿Está para relatar usted?
1: No, por lo menos estamos haciendo una práctica, pero estamos haciendo más o menos lo que es este partido para la audiencia.
0: Correcto, bueno, yo ayer en nuestra calidad de funcionario de la Dirección de Deporte relaté hasta atletismo, así con el profesor Matías Bisuti, la Dirección de Deporte hemos relatado hasta natación, también en alguna de las piscinas de nuestro medio, venimos relatando distintos deportes, estoy medio complicado en la garganta, pero bueno, va ahí va el centro de Fialux, mal tirado. Afuera del campo, pega en la parte externa y ahí saque de meta para Peñarol. Siguen 0-0 en el Coyerola, cerrando esta décima fecha de la Superliga local, el Celeste del Barrio Sandú y el Carbonero. Este empate no le sirve a ninguno de los dos, que con esta igualdad continúan fuera de Copa de Oro. Peñarol, si ganara, quedaría ahí pujando por el último lugar del torneo de los 8 mejores, lo alcanzaría el Tambor de Fénix. Y Fialux está lejos, ¿no? Está con 3 puntos y tiene que llegar a 11. Para ver si puede tener posibilidad de jugar la Copa de Oro. Empatando hoy con cuatro unidades. Y empata y van a restar tres fechas. Todavía con el empate mantiene chance, pero está lejos el Celeste del Barzandú de poder jugar la Copa de Oro. Yo creo que su objetivo seguramente es tratar de salir de esa penúltima ubicación y poder al menos seguir actuando y disputar la Copa de Plata. Vamos a los auspiciantes nuevamente y venimos para la recta final de este programa del día de hoy.
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2: Estamos en contra del alambrado, repasamos ahora la actividad de clausura para el fin de semana, la nueva fecha del torneo de clausura que arranca mañana, Santiago.
4: Mañana a las 11 de la mañana van a jugar Progreso y Racing en el Paladino. Luego a las 15 horas en el Ubilla de Melo Nacional visita Cerro Largo. Luego 18:30 en el Centenario con solo público del conjunto visitante. Peñarol va a recibir a Boston River. Luego 21:30 horas en el Charrúa, Montevideo City Torque juega ante Deportivo Maldonado. Y luego el día domingo 27 a la hora 11 en el Palermo, Central Español recibe a Liverpool. Luego a las 15 horas en el Parque Artigas de las Piedras, Juventud recibe a Cerro. Y luego van a jugar a las 18 horas en el Francine Clásico contra Defensor Sporting y Danubio, dos equipos que actualmente vienen en un bajo nivel, así que es fundamental ganar para los dos equipos, sobre todo para el franjeado, hablamos de Danubio, el cual está en zona de descenso actualmente. Y luego van a cerrar la fecha jugando a las 20 horas el día lunes 28 en el Parque Viera, Wanderers recibiendo al equipo de Albion.
2: Perfecto, Santiago, no va para Melo mañana, mirá a su equipo.
4: Vamos a ver cómo está la cosa. A lo mejor apago la tele nuevamente y Nacional termina ganando otra vez.
2: Bueno, sí, pero debería trasladarse a Villa. ¿Por qué no va para allá? Que queda ahí a 200 kilómetros, póngale hasta el FIA y arranque.
4: Y bueno, vamos a ver. Si no, nos contactamos con nuestro amigo Teco Pires para ver si tiene algún que otro lugar.

0: ¿Vos? Que le vaya bien cualquier cosa si lo lleva Piri. Si lo lleva Piri, mire que la fiesta es completa, ¿eh? Mire que si va con Piri, tenga cuidado.
1: Bueno, bueno, Álvaro, le agradecemos.
0: Bueno, por lo pronto, Fialucci y Peñarol siguen empatando 0 a 0. Casi termina el primer tiempo y el Coyenola.
1: Así es, Álvaro, 40 minutos y medio prácticamente y siguen sin goles los equipos de Fialucci y Peñarol.
0: Correcto, los hinchas de Peñarol le han dado un colorido bárbaro a este partido con varias banderas que han sido colocadas sobre el alambrado de la Tribuna Norte, lo estamos observando por el Canal 7, y bueno, la parcialidad de Fialucci no está conforme con esta campaña, está acompañando poco, no han llegado muchos hinchas del Celeste y el Coyenola, Santiago.
1: Efectivamente, Álvaro, eso iba a decir en un principio, hay muy poco marco de público actualmente acá en el estadio Raúl Coyenola.
0: Correcto, de todas maneras, más allá de la campaña discreta que está realizando Fialucci, lo veo un equipo combativo que ha hecho un primer tiempo aceptable, no, salvo el cara a cara que le tapa Agustín Gómez a Sánchez, después no ha pasado demasiadas zozobras la entidad de Barrio Sandú, y bueno, Peñarol también, por encima que tiene jugadores como Brian Martínez, como el propio Cristian Queirolo, como Elías Vargas, como el campaña el Cristian Colmán, todos jugadores con experiencia en el equipo de primera división, le ha costado, ¿no? Más allá de que, bueno, ha apostado algún jugador más rápido, como Mezquita, el técnico, el Gala Washington Rodríguez, Peñarol le ha costado hoy, por algo está en esta posición que está. Bueno, pero está para terminar el primer tiempo en el Coyenola. Bueno, nosotros vamos cerrando, la seguimos contra el alambrado el próximo lunes, mañana estamos junto a Dante Dini el 12:15 del mediodía para una nueva edición de Deporte al Día. Buen fin de semana para todos y los esperamos el lunes a las 9:30 de la noche del otro lado del receptor y contra el alambrado. El agradecimiento también a Cristian Moreira, que estuvo la puesta al aire manejando todas las imágenes ahí también en el Facebook. Buen descanso, nos vemos el lunes, chao, que pasen bien.

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1: La temperatura 19 grados.
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4: Las 22 horas y 25 minutos.
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1: La temperatura 19 grados.
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1: Las 23 horas y 25 minutos.
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pero como estamos para una polquita, ¿no es? Un baile.

0: hoy llega el momento del bolero al show de Videomar.
1: Buenas noches a todos, bienvenido. Bienvenido a la música latina, vamos. Vamos con los boleros, ¿eh? La música latina.
0: Son puertorriqueños los muchachos.
1: Del maestro, chévere, mira que está aquí.
0: Escuchen,
1: Pocho Reyes.
2: Vamos, Pochito.
1: Sí, señor.
0: El solo de trompeta. Gracias. El coro.
1: A ver los coros, a ver. Esa, una va. Marcelo, he traído una señora para cantar con nosotros que no te hace una idea.
0: A las 10.
1: Y ya mismo la presento, Marcelo, está aquí la cantante de bolero internacional. Una mujer de peso pesado, Marcelo.
0: ¿Quién es? ¿Quién va a cantar bolero?
1: María Marta Serralima, adelante, viene.
0: ¡María Marta Serralima!
1: ¡Bravo! Un aplauso grande.
0: ¡Sí, grande, acá!
1: Vamos a cantar, ¿eh? Adelante usted, cuando usted quiera, vamos.
3: No, no mares estas horas.
0: ¡Qué lindo! Escuchen esto.
3: Porque voy a enloquecer.
1: ¡Chévere!

¡Ponle nudos aquí! En el show de Bilbao, un gran aplauso para la número uno del bolero, la señora María Marta Serraviva.

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1: La temperatura, 18 grados.
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0: Peque 77, estamos acá, estamos con ustedes, ya sabés, acá, hermanito, MB04, Punta de Rieles Nuevo, vamos nosotros,
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2: ¿Entiende, cabrón?

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A las 2 de la mañana de un 17 de enero, se callaron las guitarras, se hizo un nudo en los gargueros, y se empañaron los ojos de los que estaban despiertos cuando corrió la noticia que había partido Alfredo.

espinas o las rosas que la memoria renueva. Si eso sucede, dan prueba que el alma la resucita. Lo demás es cascada.

Este es otro caso también, paisano mío, allá que quería ser policía él. Y le dice a otro policía: Che, a mí me gustaría entrar en la policía. ¿Y cómo hay que hacer para entrar en la policía? Y te tenés que anotar. Te ahí te inscribí, decido que voy a querer ser policía. Y para ser oficial, no tenés edad, vos ya. Y tampoco tenés secundaria, porque para hacer cosas tenés que ser secundaria, ¿no? Ah. ¿Y su oficial, che? No, eso va a ser, llegar a su oficial después con los años, por escalafón. O como en el caso mío, que a mí me ascendieron al grado inmediato superior de agente pase a cabo, que yo me tiroteé con unos malandras. ¿Te acordás que yo bajé dos malandras y uno me hirió a mí? Y ya por acto de arrojo, herido en acción, ahí ya me ascendieron. Ah, pero capaz que yo haciendo rápido le voy a meter bala a lo que cruce yo. Chisi, ¿cómo los grados de ustedes? Y bueno, una tira es cabo. Y tira y media, ese ya es cabo primero. Y dos tiras, sargento. Y dos tiras y media, dos tiras y media viene a ser sargento primero. Y el otro le dice, y tres tiras, ese ya es Adidas. Hasta ahí no me sabía.

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0: Un mundo que reza es un mundo en paz.
1: Ave María Purísima,
2: sin pecado concebida. Rezamos el Santo Rosario de Misterios Gozosos, pedimos por la conversión de los pecadores y por las almas del purgatorio.
3: En el nombre del Padre, y del Hijo, y del Espíritu Santo.
4: Amén.
3: Gloria al Padre, y al Hijo, y al Espíritu Santo.
4: Como era en el principio, ahora y siempre,

0: por los siglos de los siglos. Amén.
1: Dios te salve María, hija de Dios Padre.
0: Dios te salve María, Madre de Dios Hijo.
1: Dios te salve María, Esposa del Espíritu Santo.
0: Dios te salve María, Templo y Sagrario de la Santísima Trinidad.
1: Primer misterio, la Anunciación del Ángel a María. Padre nuestro que estás en el cielo, santificado sea tu nombre. Venga a nosotros tu reino. Hágase tu voluntad en la tierra como en el cielo.
0: Danos hoy nuestro pan de cada día, perdona nuestras ofensas, como también nosotros perdonamos a los que nos ofenden. No nos dejes caer en la tentación y líbranos del mal. Amén.
1: Dios te salve María, llena eres de gracia, el Señor es contigo. Bendita tú eres entre todas las mujeres y bendito es el fruto de tu vientre Jesús.
0: Santa María, Madre de Dios, ruega por nosotros pecadores, ahora y en la hora de nuestra muerte. Amén.
1: Dios te salve María, llena eres de gracia, el Señor es contigo, bendita tú eres entre todas las mujeres, y bendito es el fruto de tu vientre Jesús.
0: Santa María, Madre de Dios, ruega por nosotros pecadores, ahora y en la hora de nuestra muerte. Amén.
1: Dios te salve María, llena eres de gracia, el Señor es contigo, bendita tú eres entre todas las mujeres, y bendito es el fruto de tu vientre Jesús.
0: Santa María, Madre de Dios, ruega por nosotros pecadores, ahora y en la hora de nuestra muerte. Amén.
1: Dios te salve María, llena eres de gracia, el Señor es contigo, bendita tú eres entre todas las mujeres, y bendito es el fruto de tu vientre Jesús.
0: Santa María, Madre de Dios, ruega por nosotros pecadores, ahora y en la hora de nuestra muerte. Amén.
1: Dios te salve María, llena eres de gracia, el Señor es contigo, bendita tú eres entre todas las mujeres, y bendito es el fruto de tu vientre Jesús.
0: Santa María, Madre de Dios, ruega por nosotros pecadores, ahora y en la hora de nuestra muerte. Amén.
1: Dios te salve María, llena eres de gracia, el Señor es contigo, bendita tú eres entre todas las mujeres, y bendito es el fruto de tu vientre, Jesús.
0: Santa María, Madre de Dios, ruega por nosotros pecadores, ahora y en la hora de nuestra muerte. Amén.
1: Dios te salve María, llena eres de gracia, el Señor es contigo. Bendita tú eres entre todas las mujeres, y bendito es el fruto de tu vientre, Jesús.
0: Santa María, Madre de Dios, ruega por nosotros pecadores, ahora y en la hora de nuestra muerte. Amén.
1: Dios te salve María, llena eres de gracia, el Señor es contigo. Bendita tú eres entre todas las mujeres, y bendito es el fruto de tu vientre, Jesús.
0: Santa María, Madre de Dios, ruega por nosotros pecadores, ahora y en la hora de nuestra muerte. Amén.
1: Dios te salve María, llena eres de gracia, el Señor es contigo. Bendita tú eres entre todas las mujeres, y bendito es el fruto de tu vientre Jesús.
0: Santa María, Madre de Dios, ruega por nosotros pecadores, ahora y en la hora de nuestra muerte. Amén.
1: Dios te salve María, llena eres de gracia, el Señor es contigo. Bendita tú eres entre todas las mujeres, y bendito es el fruto de tu vientre, Jesús.
0: Santa María, Madre de Dios, ruega por nosotros pecadores, ahora y en la hora de nuestra muerte. Amén.
1: Gloria al Padre, y al Hijo, y al Espíritu Santo.
0: Como era en el principio, ahora y siempre, por los siglos de los siglos. Amén.
1: Dios te salve María, hija de Dios Padre.
0: Dios te salve María, Madre de Dios Hijo.
1: Dios te salve María, Esposa del Espíritu Santo.
0: Dios te salve María, Templo y Sagrario de la Santísima Trinidad.
1: Segundo misterio, la visitación de la Virgen María a su prima Santa Isabel.
0: Padre nuestro que estás en el cielo, santificado sea tu nombre. Venga a nosotros tu reino. Hágase tu voluntad en la tierra como en el cielo.
1: Danos hoy nuestro pan de cada día. Perdona nuestras ofensas, como también nosotros perdonamos a los que nos ofenden. No nos dejes caer en la tentación y líbranos del mal. Amén.
0: Dios te salve María, llena eres de gracia, el Señor es contigo. Bendita tú eres entre todas las mujeres y bendito es el fruto de tu vientre, Jesús.
1: Santa María, Madre de Dios, ruega por nosotros pecadores, ahora y en la hora de nuestra muerte. Amén.
0: Dios te salve María, llena eres de gracia, el Señor es contigo. Bendita tú eres entre todas las mujeres y bendito es el fruto de tu vientre, Jesús.
1: Santa María, Madre de Dios, ruega por nosotros pecadores, ahora y en la hora de nuestra muerte. Amén.
0: Dios te salve María, llena eres de gracia, el Señor es contigo. Bendita tú eres entre todas las mujeres y bendito es el fruto de tu vientre, Jesús.
1: Santa María, Madre de Dios, ruega por nosotros pecadores, ahora y en la hora de nuestra muerte. Amén.
0: Dios te salve María, llena eres de gracia, el Señor es contigo. Bendita tú eres entre todas las mujeres y bendito es el fruto de tu vientre, Jesús.
1: Santa María, Madre de Dios, ruega por nosotros.

0: pecadores, ahora y en la hora de nuestra muerte. Amén.
1: Dios te salve María, llena eres de gracia, el Señor es contigo. Bendita tú eres entre todas las mujeres, y bendito es el fruto de tu vientre, Jesús.
0: Santa María, Madre de Dios, ruega por nosotros pecadores, ahora y en la hora de nuestra muerte. Amén.
1: Dios te salve María, llena eres de gracia, el Señor es contigo. Bendita tú eres entre todas las mujeres, y bendito es el fruto de tu vientre, Jesús.
0: Santa María, Madre de Dios, ruega por nosotros pecadores, ahora y en la hora de nuestra muerte. Amén.
1: Dios te salve María, llena eres de gracia, el Señor es contigo. Bendita tú eres entre todas las mujeres, y bendito es el fruto de tu vientre, Jesús.
0: Santa María, Madre de Dios, ruega por nosotros pecadores, ahora y en la hora de nuestra muerte. Amén.
1: Dios te salve María, llena eres de gracia, el Señor es contigo. Bendita tú eres entre todas las mujeres, y bendito es el fruto de tu vientre, Jesús.
0: Santa María, Madre de Dios, ruega por nosotros pecadores, ahora y en la hora de nuestra muerte. Amén.
1: Dios te salve María, llena eres de gracia, el Señor es contigo. Bendita tú eres entre todas las mujeres, y bendito es el fruto de tu vientre, Jesús.
0: Santa María, Madre de Dios, ruega por nosotros pecadores, ahora y en la hora de nuestra muerte. Amén.
1: Dios te salve María, llena eres de gracia, el Señor es contigo. Bendita tú eres entre todas las mujeres, y bendito es el fruto de tu vientre, Jesús.
0: Gloria. Santa María, Madre de Dios, ruega por nosotros pecadores, ahora y en la hora de nuestra muerte. Amén.
1: Gloria al Padre, y al Hijo, y al Espíritu Santo,
0: como era en el principio, ahora y siempre, por los siglos de los siglos. Amén. Dios te salve María, hija de Dios Padre.
1: Dios te salve María, Madre de Dios Hijo.
0: Dios te salve María, Esposa del Espíritu Santo.
1: Dios te salve María, Templo y Sagrario de la Santísima Trinidad.
0: Tercer misterio, el nacimiento del Hijo de Dios en Belén. Padre nuestro que estás en el cielo, santificado sea tu nombre. Venga a nosotros tu reino. Hágase tu voluntad en la tierra como en el cielo.
1: Danos hoy nuestro pan de cada día, perdona nuestras ofensas, como también nosotros perdonamos a los que nos ofenden. No nos dejes caer en la tentación, y líbranos del mal. Amén.
0: Dios te salve María, llena eres de gracia, el Señor es contigo. Bendita tú eres entre todas las mujeres, y bendito es el fruto de tu vientre, Jesús.
1: Santa María, Madre de Dios, ruega por nosotros pecadores, ahora y en la hora de nuestra muerte. Amén.
0: Dios te salve María, llena eres de gracia, el Señor es contigo. Bendita tú eres entre todas las mujeres, y bendito es el fruto de tu vientre, Jesús.
1: Santa María, Madre de Dios, ruega por nosotros pecadores, ahora y en la hora de nuestra muerte. Amén.
0: Dios te salve María, llena eres de gracia, el Señor es contigo. Bendita tú eres entre todas las mujeres, y bendito es el fruto de tu vientre, Jesús.
1: Santa María, Madre de Dios, ruega por nosotros pecadores, ahora y en la hora de nuestra muerte. Amén.
0: Dios te salve María, llena eres de gracia, el Señor es contigo. Bendita tú eres entre todas las mujeres, y bendito es el fruto de tu vientre, Jesús.
1: Santa María, Madre de Dios, ruega por nosotros pecadores, ahora y en la hora de nuestra muerte. Amén.
0: Dios te salve María, llena eres de gracia, el Señor es contigo. Bendita tú eres entre todas las mujeres, y bendito es el fruto de tu vientre, Jesús.
1: Santa María, Madre de Dios, ruega por nosotros pecadores, ahora y en la hora de nuestra muerte. Amén.
0: Dios te salve María, llena eres de gracia, el Señor es contigo. Bendita tú eres entre todas las mujeres, y bendito es el fruto de tu vientre, Jesús.
1: Santa María, Madre de Dios, ruega por nosotros pecadores, ahora y en la hora de nuestra muerte. Amén.
0: Dios te salve María, llena eres de gracia, el Señor es contigo. Bendita tú eres entre todas las mujeres, y bendito es el fruto de tu vientre, Jesús.
1: Santa María, Madre de Dios, ruega por nosotros pecadores, ahora y en la hora de nuestra muerte. Amén.
0: Dios te salve María, llena eres de gracia, el Señor es contigo. Bendita tú eres entre todas las mujeres, y bendito es el fruto de tu vientre, Jesús.
1: Santa María, Madre de Dios, ruega por nosotros pecadores, ahora y en la hora de nuestra muerte. Amén.
0: Dios te salve María, llena eres de gracia, el Señor es contigo. Bendita tú eres entre todas las mujeres, y bendito es el fruto de tu vientre, Jesús.
1: Santa María, Madre de Dios, ruega por nosotros pecadores, ahora y en la hora de nuestra muerte. Amén.
0: Dios te salve María, llena eres de gracia, el Señor es contigo. Bendita tú eres entre todas las mujeres, y bendito es el fruto de tu vientre, Jesús.
1: Santa María, Madre de Dios, ruega por nosotros pecadores, ahora y en la

0: hora de nuestra muerte. Amén.
1: Gloria al Padre, y al Hijo, y al Espíritu Santo.
0: Como era en el principio, ahora y siempre, por los siglos de los siglos. Amén.
1: Dios te salve María, hija de Dios Padre.
0: Dios te salve María, madre de Dios Hijo.
1: Dios te salve María, esposa del Espíritu Santo.
0: Dios te salve María, templo y sagrario de la Santísima Trinidad.
1: Cuarto misterio, la presentación del niño Jesús en el templo.
0: Padre nuestro que estás en el cielo, santificado sea tu nombre. Venga a nosotros tu reino. Hágase tu voluntad en la tierra como en el cielo.
1: Danos hoy nuestro pan de cada día. Perdona nuestras ofensas, como también nosotros perdonamos a los que nos ofenden. No nos dejes caer en la tentación y líbranos del mal. Amén.
0: Dios te salve María, llena eres de gracia, el Señor es contigo. Bendita tú eres entre todas las mujeres, y bendito es el fruto de tu vientre, Jesús.
1: Santa María, Madre de Dios, ruega por nosotros pecadores, ahora y en la hora de nuestra muerte. Amén.
0: Dios te salve María, llena eres de gracia, el Señor es contigo. Bendita tú eres entre todas las mujeres, y bendito es el fruto de tu vientre, Jesús.
1: Santa María, Madre de Dios, ruega por nosotros pecadores, ahora y en la hora de nuestra muerte. Amén.
0: Dios te salve María, llena eres de gracia, el Señor es contigo. Bendita tú eres entre todas las mujeres, y bendito es el fruto de tu vientre, Jesús.
1: Santa María, Madre de Dios, ruega por nosotros pecadores, ahora y en la hora de nuestra muerte. Amén.
0: Dios te salve María, llena eres de gracia, el Señor es contigo. Bendita tú eres entre todas las mujeres, y bendito es el fruto de tu vientre, Jesús.
1: Santa María, Madre de Dios, ruega por nosotros pecadores, ahora y en la hora de nuestra muerte. Amén.
0: Dios te salve María, llena eres de gracia, el Señor es contigo. Bendita tú eres entre todas las mujeres, y bendito es el fruto de tu vientre, Jesús.
1: Santa María, Madre de Dios, ruega por nosotros pecadores, ahora y en la hora de nuestra muerte. Amén.
0: Dios te salve María, llena eres de gracia, el Señor es contigo. Bendita tú eres entre todas las mujeres, y bendito es el fruto de tu vientre, Jesús.
1: Santa María, Madre de Dios, ruega por nosotros pecadores, ahora y en la hora de nuestra muerte. Amén.
0: Dios te salve María, llena eres de gracia, el Señor es contigo. Bendita tú eres entre todas las mujeres, y bendito es el fruto de tu vientre, Jesús.
1: Santa María, Madre de Dios, ruega por nosotros pecadores, ahora y en la hora de nuestra muerte. Amén.
0: Dios te salve María, llena eres de gracia, el Señor es contigo. Bendita tú eres entre todas las mujeres, y bendito es el fruto de tu vientre, Jesús.
1: Santa María, Madre de Dios, ruega por nosotros pecadores, ahora y en la hora de nuestra muerte. Amén.
0: Dios te salve María, llena eres de gracia, el Señor es contigo. Bendita tú eres entre todas las mujeres, y bendito es el fruto de tu vientre, Jesús.
1: Santa María, Madre de Dios, ruega por nosotros pecadores, ahora y en la hora de nuestra muerte. Amén.
0: Dios te salve María, llena eres de gracia, el Señor es contigo. Bendita tú eres entre todas las mujeres, y bendito es el fruto de tu vientre, Jesús.
1: Gloria. Santa María, Madre de Dios, ruega por nosotros pecadores, ahora y en la hora de nuestra muerte. Amén.
0: Gloria al Padre, y al Hijo, y al Espíritu Santo.
1: Como era en el principio, ahora y siempre, por los siglos de los siglos. Amén. Dios te salve María, hija de Dios Padre.
0: Dios te salve María, madre de Dios Hijo.
1: Dios te salve María, esposa del Espíritu Santo.
0: Dios te salve María, templo y sagrario de la Santísima Trinidad.
1: Quinto misterio, el niño Jesús perdido y hallado en el templo. Padre nuestro que estás en el cielo, santificado sea tu nombre. Venga a nosotros tu reino. Hágase tu voluntad en la tierra como en el cielo.
0: Danos hoy nuestro pan de cada día, perdona nuestras ofensas, como también nosotros perdonamos a los que nos ofenden. No nos dejes caer en la tentación, y líbranos del mal. Amén.
1: Dios te salve María, llena eres de gracia, el Señor es contigo. Bendita tú eres entre todas las mujeres, y bendito es el fruto de tu vientre, Jesús.
0: Santa María, Madre de Dios, ruega por nosotros pecadores, ahora y en la hora de nuestra muerte. Amén.
1: Dios te salve María, llena eres de gracia, el Señor es contigo. Bendita tú eres entre todas las mujeres, y bendito es el fruto de tu vientre, Jesús.
0: Santa María, Madre de Dios, ruega por nosotros pecadores, ahora y en la hora de nuestra muerte. Amén.
1: Dios te salve María, llena eres de gracia, el Señor es contigo. Bendita tú eres entre todas las mujeres, y bendito es el fruto de tu vientre, Jesús.
0: Santa María, Madre de Dios, ruega por nosotros pecadores, ahora y en la hora de nuestra muerte. Amén.
1: Dios te salve María, llena

0: eres de gracia, el Señor es contigo, bendita tú eres entre todas las mujeres, y bendito es el fruto de tu vientre, Jesús.
1: Santa María, Madre de Dios, ruega por nosotros pecadores, ahora y en la hora de nuestra muerte. Amén.
0: Dios te salve María, llena eres de gracia, el Señor es contigo, bendita tú eres entre todas las mujeres, y bendito es el fruto de tu vientre, Jesús.
1: Santa María, Madre de Dios, ruega por nosotros pecadores, ahora y en la hora de nuestra muerte. Amén.
0: Dios te salve María, llena eres de gracia, el Señor es contigo, bendita tú eres entre todas las mujeres, y bendito es el fruto de tu vientre, Jesús.
1: Santa María, Madre de Dios, ruega por nosotros pecadores, ahora y en la hora de nuestra muerte. Amén.
0: Dios te salve María, llena eres de gracia, el Señor es contigo, bendita tú eres entre todas las mujeres, y bendito es el fruto de tu vientre, Jesús.
1: Santa María, Madre de Dios, ruega por nosotros pecadores, ahora y en la hora de nuestra muerte. Amén.
0: Dios te salve María, llena eres de gracia, el Señor es contigo, bendita tú eres entre todas las mujeres, y bendito es el fruto de tu vientre, Jesús.
1: Santa María, Madre de Dios, ruega por nosotros pecadores, ahora y en la hora de nuestra muerte. Amén.
0: Dios te salve María, llena eres de gracia, el Señor es contigo, bendita tú eres entre todas las mujeres, y bendito es el fruto de tu vientre, Jesús.
1: Santa María, Madre de Dios, ruega por nosotros pecadores, ahora y en la hora de nuestra muerte. Amén.
0: Dios te salve María, llena eres de gracia, el Señor es contigo, bendita tú eres entre todas las mujeres, y bendito es el fruto de tu vientre, Jesús.
1: Santa María, Madre de Dios, ruega por nosotros pecadores, ahora y en la hora de nuestra muerte. Amén.
0: Gloria al Padre, y al Hijo, y al Espíritu Santo.
1: Como era en el principio, ahora y siempre, por los siglos de los siglos. Amén.
0: Por las intenciones del Santo Padre. Padre nuestro que estás en el cielo, santificado sea tu nombre. Venga a nosotros tu reino. Hágase tu voluntad en la tierra como en el cielo.
1: Danos hoy nuestro pan de cada día, perdona nuestras ofensas, como también nosotros perdonamos a los que nos ofenden. No nos dejes caer en la tentación y líbranos del mal. Amén.
0: Dios te salve, Reina y Madre de Misericordia, vida, dulzura y esperanza nuestra. Dios te salve. A ti llamamos los desterrados hijos de Eva. A ti suspiramos gimiendo y llorando en este valle de lágrimas. Ea pues, Señora, abogada nuestra, vuelve a nosotros esos, tus ojos misericordiosos, y después de este destierro muéstranos a Jesús, fruto bendito de tu vientre. Oh clementísima, oh piadosa, oh dulce Virgen María, ruega por nosotros, Santa Madre de Dios,
1: para que seamos dignos de alcanzar las promesas de nuestro Señor Jesucristo. Amén.
2: Oh María, sin pecado concebida,
3: rogad por nosotros que recurrimos a vos.
2: San José,
3: ruega por nosotros.

0: El Espíritu Santo nos hace entender mejor la doctrina de Cristo. Escuchemos su voz. El Espíritu Santo robusteció a los apóstoles en la realización de su misión. Nosotros somos hoy sus seguidores. Invoquemos al Espíritu Santo. Pidamos la luz del Espíritu Santo para poder ver en las tinieblas que envuelven al mundo. Recordemos que el Espíritu Santo es luz y guía en nuestro camino hacia Dios. Que el Espíritu Santo guíe nuestros pasos en la tierra para llegar al cielo prometido. Invoquemos al Espíritu Santo para que guíe nuestro caminar por caminos del bien y de la santidad. Que el Espíritu Santo presente en nuestras almas sea eficaz compañero de ruta en este peregrinar hacia la casa del Padre. Si estamos llenos del Espíritu Santo, nuestra vida será mejor y más útil a los demás, porque solo desearemos el bien para todos. En el nombre del Padre, del Hijo y del Espíritu Santo.
1: Amén.
0: Hasta mañana, si Dios quiere.
1: Gracias por vuestra compañía.

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1: Amables oyentes, el saludo cordial y como siempre compartiendo con todos y cada uno de ustedes este espacio. Un espacio el cual dedicamos diariamente a cada una de aquellas situaciones o hechos o acontecimientos por los cuales puede estar cursando usted, su familia, aquel amigo, aquel conocido, aquel compañero de trabajo, el cual de una u otra manera vemos cómo no se le dan las cosas, siempre tiene obstáculos, siempre tiene dificultades y que por una u otra razón podemos visualizar que aquel esfuerzo y sacrificio que se hace no se puede ver recompensado

0: en poder lograr o conseguir aquello que nos proponemos y que con esfuerzo y mucho sacrificio hemos intentado buscar de una u otra manera el poder concretar. Mis queridos amigos, debemos de ser realistas también de que no todo lo que vamos a querer se nos va a brindar o a dar, pero cuando con esmero, con esfuerzo y perseverancia buscamos, nos preparamos y tenemos la posibilidad de poder encaminarnos hacia aquello que queremos en nuestras vidas, vamos a poder entender que es posible, que todo en la vida es posible, dependiendo de nuestro esfuerzo, de nuestra voluntad y en muchas ocasiones de nuestro sacrificio. Porque no vayan a pensar que todo éxito no tiene un sacrificio el cual se ha hecho. Siempre y por encima de todas las cosas hemos dejado algo lo cual hemos tenido que sacrificar. Muchas personas en algunas ocasiones ven que ese sacrificio es el compartir con su familia. En algunos otros casos el poder ver crecer a sus hijos. En muchos otros el ver, el disfrutar de aquellos seres queridos que por cuestiones de trabajo se impide el poder estar presente.
1: Y participan de nuestro programa muchas familias y personas necesitadas de una orientación. Este mensaje dice de la siguiente manera, lo envía Rosaura con fecha de nacimiento el 9 de marzo del 50. Maestros, yo quiero saber qué está pasando o qué va a pasar de mi vida, porque mi marido se ha alejado mucho de mí. Él se llama Facundo, con fecha de nacimiento, el 6 del 7 del 85. Por favor, necesito de su ayuda. Gracias. A ver, Rosaura, primero que todo, debes saber que de parte de Facundo hay buenos sentimientos hacia usted. Ha sido una persona cariñosa, estable, permanente. Es una persona que de verdad la quiere. Pero resulta que hay una gran inseguridad en usted, mi querida amiga. Usted es una persona que no se siente segura de sí misma, no se siente segura como mujer, no se siente segura como pareja, y esa inseguridad usted se la está transportando a él en forma de problemas, de conflictos, de reclamos, de cizañas completamente injustificadas. Mi estimada amiga, relájese, tranquilícese. Tiene al lado suyo un hombre que la quiere, que la ama, que la respeta y por supuesto de parte suya mínimamente debería haber el agradecimiento de que tiene una persona sincera, honesta y de buenos sentimientos. Con ese comportamiento hostil que usted tiene, lo está alejando del lado suyo y eso es lo que está pasando. Él está tomando distancia para darle el tiempo necesario de que usted reflexione y recapacite. Gracias, Rosaura, por el mensaje que usted nos ha enviado y si desea una orientación más de cerca, no dude en visitarnos en cualquiera de nuestros centros de atención y consulta. Estimados amigos, tenemos a bien saber que hay personas que por motivos de salud, distancia o trabajo no pueden realizar una consulta personalmente. 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
0: Siguen llegando mensajes, Luis. Son más las personas que se comunican, tal es el caso de Mariana, con fecha de nacimiento el 4 de febrero del año 97. Tengo problemas con mi novio, él es Abel, fecha de nacimiento el 23 de octubre del año 90. Creo que me está engañando, últimamente me maltrata y es agresivo. ¿Qué puede

0: puedo hacer? Gracias.
1: A ver, Mariana, yo creo que cuando a uno le dan una dosis de su propia medicina, obviamente que no le gusta. Usted es de esas personas que también tuvo su cuarto de hora donde engañó a su marido, lo maltrataba y él reaccionaba de la misma manera que usted, quejándose, victimizándose y hoy por hoy las cosas han cambiado. Lamentablemente, es una relación tóxica entre ustedes, no pueden dialogar, no pueden hablar, esto está ocurriendo en muchísimas familias y ustedes llegaron a ese punto crítico donde no necesitan que nadie les haga daño. Todo el daño posible ya se lo han hecho, se faltaron al respeto, se perdieron la confianza y créame que ahí las cosas están prácticamente perdidas. Entre ustedes ni siquiera hay buenos sentimientos del uno por el otro, lo que hay es un acostumbramiento dañino, como dije, una relación tóxica. Mi estimada amiga, reevalúen, piensen y vean la manera de reevaluar lo que es la relación de la pareja, porque no tienen el más mínimo futuro y por supuesto tampoco tienen un objetivo. Gracias por participar de nuestro programa y si desea una orientación más de cerca, no dude en visitarnos en cualquiera de nuestras oficinas.
2: La percepción sagrada del espíritu sobre el cuerpo. Señor, ayúdame a decir la verdad delante de los fuertes y no mentir para ganarme el aplauso de los débiles. Señor, ayúdame siempre a ver la otra cara de la medalla. Y no me dejes sin culpar de traición a los demás por no pensar igual que yo. Señor, enséñame a querer a la gente como tú lo has hecho y no juzgar a los demás podrían llegar a juzgarme. Señor, recuérdame que el fracaso es la experiencia que precede al triunfo y no me dejes caer en el orgullo ni en la desesperación. Señor, enséñame que perdonar es un signo de grandeza y que la venganza es una señal de bajeza. Si me quitas el éxito, déjame la fuerza para aprender del mismo. Señor, si yo ofendiera a la gente, dame valor para disculparme. Y si la gente me ofende, dame valor para eximirlos. Que así sea.
3: Tenemos más mensajes, dicen de la siguiente manera: buen día, mi fecha de nacimiento, el 5 del 10 del 67, no me rinde la plata y tengo muchas discusiones con mi pareja porque gasta de más. Miriam, el 19 del 6 del 73. Supongo que me ha escrito el nombre de su pareja al final y el nombre suyo al principio, los datos suyos, pero incompletos. No me ha enviado su nombre. Para esta persona que nos ha enviado este mensaje de texto con terminación, el número celular en 1410. 1410 es el número de teléfono del cual nos ha enviado este mensaje de texto.
1: Tenemos más mensajes que a diario llegan y que son muchísimos. Agradezco de todo corazón a aquellas familias, a aquellas personas que depositan su confianza, que depositan esos problemas inconvenientes en nuestras manos para orientarlos o para solucionarlos. En esta oportunidad escribe Alejandro con fecha de nacimiento el 10 de junio del 80. Dice, le escribo porque tengo muchos problemas con mi pareja. Ella se llama Manuela, con fecha de nacimiento el 11 del 7 del 80. Es una persona muy agresiva y nerviosa. No sé lo que le pasa últimamente. Yo estoy muy preocupado. Gracias.
0: A ver, Alejandro, lo que está pasando con Manuela no es por simple casualidad. Fíjese que en muchas ocasiones nosotros le explicamos a la gente con mensajes y con situaciones como los que usted viene teniendo, donde daños, perjuicios, trabajos de brujería y de magia negra resultan prácticamente enloqueciendo a una persona, generando inconvenientes y dificultades en el estado de salud al punto en el cual médicamente no se explican el cómo ni del por qué esto se ha originado, pero lamentablemente pasa, sucede y usted no está excepto de esta situación. Lamentablemente

0: Allí hay un trabajo el cual han hecho para perjudicar la relación de pareja, y eso es lo que está poniendo cada vez más tensa, más nerviosa la relación, no solamente por la pareja, sino por el cambio y la actitud que ha venido teniendo Manuela. Trate en lo posible de consultarlo, verlo cuanto antes. No espere a que esta situación empeore, porque lamentablemente el perjuicio y el daño lo vamos a poder sacar. Pero es muy probable que Manuela no se recupere más si usted espera a que esto empeore más de lo que ya está sucediendo. Trátelo, Alejandro, lo esperamos personalmente en cualquiera de las localidades o ciudades de atención al público en las cuales le resulte más cerca poder visitarnos, de ser el caso, para de esta manera ayudarle como corresponde en su situación. Gracias, Alejandro, por el mensaje que nos ha enviado.
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0: Recuerden, mis queridos amigos, si no han escuchado la respuesta de su mensaje a través del programa, estén pendientes que durante el día estaremos respondiendo sus mensajes como lo merecen.
1: De esta manera, mis amigos, quedan ustedes cordialmente invitados para que nos escriban o nos visiten personalmente en cualquiera de nuestros centros de atención y consulta. Hemos llegado a la parte final de esta pequeña disertación. Quedan ustedes en la compañía de Dios Todopoderoso y hasta un próximo programa, si el Señor quiere y lo permite.
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1: La temperatura 15 grados.
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0: trabajo, cobro en pesos. Voy al súper, pago en pesos. Me doy un gustito y, ¿adivina qué? 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

Buenos días a la audiencia, estamos en Zorrilla de San Martín con las buenas guitarras, arrancando esta jornada de sábado 26 de septiembre, con un buen cimarrón, de esta jornada. Comunicación 099-071-730. Bueno, los datos del tiempo para el día de hoy, la zona noreste, Tacuarembó, Cerrado y Rivera. Estamos con la mínima de 14 grados, nos vamos hasta los 27 grados. En el día de hoy va a estar nuboso, con periodos de cubierto. Puedes mejorar algo hacia la tarde, hoy hacia la tarde, después de la media tarde, a las 4 o a las 5 de la tarde puedes mejorar, y continuaría mañana con lluvias y mejoras temporarias, igual que el lunes. Esa es la información, y por la cual también el martes habría lluvia. 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
1: Sábado 26 de septiembre, continuamos con más música. Estamos en el Mañanero, en Zorrilla de San Martín, en este día que se celebra el Día del Bastón Verde, promovido por la Unión Nacional de Ciegos del Uruguay, para concientizar sobre la baja visión y visibilizar este bastón como herramienta de orientación específica. También es el Día Mundial de la Anticoncepción, fecha internacional con fuerte eco en el país, enfocada en la salud sexual y reproductiva. La música en el Mañanero, en Zorrilla de San Martín.

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0: 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La música continúa aquí en Zorrilla de San Martín.

0: 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Un hombre oriundo de Colonia murió en las últimas horas por antivirus. Esto fue en un hospital de Soriano, según se confirmó. Y la directora de salud de Colonia, Silvia Berardo, dice: el hombre trabajaba como tambero, no había viajado al exterior y se confirmó que no contrajo la cepa Andes, que es la única variante del antivirus capaz de transmitirse de persona a persona. Es la segunda muerte por antivirus registrada en Uruguay en lo que va del 2026. En lo que va del año se registraron 5 casos correspondientes a 4 hombres y una mujer. Además, durante el 2025, una persona murió por antivirus también en Soriano. Es una enfermedad que se transmite de animales a personas. El virus puede encontrarse en las heces, la orina, la saliva de roedores silvestres. Cuando estos fluidos se secan, el virus puede permanecer en el polvo del ambiente y ser inhalado por las personas. Las ratas y ratones comunes no transmiten la enfermedad. Entre los síntomas se encuentran fiebre, dolores musculares, cansancio, dolor de cabeza, náuseas y vómitos. 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
0: Con Sebacar le vamos brindando la información de lo que va a ser la gran carrera con Pérez Escremini. A ver, 19 carreras en todo el país han comenzado por la cura del cáncer en niños y adolescentes. Acá en Tacuarembó va a ser el 4 de octubre, Laguna de las Lavanderas. Las inscripciones pueden hacerla a través de Red Ticket. También se puede hacer en Habitat o en el local de Richard Mascaraña, allí en Washington Beltrán. Sale 800 pesos tanto para la 5K o la 10K y se corre aquí en Tacuarembó, reitero, el día 4 de octubre, allí en Laguna de las Lavanderas. El 19 y 20 de diciembre acampa la traición aquí en Laguna de las Lavanderas, también la gran fiesta de la sociedad criolla Patria y Tradición. Estamos en Zorrilla de San Martín. El domingo hay una gran película allí en la Sala Broco, domingo 27 de septiembre, totalmente gratis. La película es un film de animación stop motion. No se admiten perros ni italianos, así se llama la película, continuando con lo que

0: Los cines francófonos con la Alianza Francesa. A principios del siglo XX, norte de Italia, pueblo natal de la familia Huguetto. La vida en esta región se ha vuelto muy difícil. Bueno, por ahí va la película. Este domingo ahora cambiaron el horario, es para la hora 20. Hora 20 en Sala Brocco. Totalmente gratis este film de animación, también stop motion, en Sala Brocco el domingo que viene. Indiferencia, envidia, desamor, fracaso económico, Congregación Universal del Pensamiento.
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0: Bueno, me escribe la hermana Luisa, dice: muy buenos días, Neri, audiencia, muchas bendiciones. Quisiéramos saludar a las hermanas, abuelos y personal en la fiesta mañana 27, San Vicente de Paul. Hermana Luisa y familia, bueno, gracias por el saludo, hacemos extensivo, sabemos que están escuchando allí Zorrilla de San Martín, la gran fiesta entonces, allí las hermanas, abuelo y personal, la fiesta mañana 27 en el San Vicente de Paul. Hora de la pausa, 6 horas con 28 minutos, volvemos con más música, más información, estamos en el Mañanero, en CX 140, Zorrilla de San Martín.

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1: Son las 6 de la mañana y 29 minutos.
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Lindo Masiegas en Zorrilla de San Martín, toda esa gurizada que se ha juntado para en los estudios, desde los estudios, eran uno de cada lado, varias integraciones, y esta que escuchábamos, una de las más lindas integraciones, todas tuvieron lo suyo, pero esta no, nos encanta en particular. Masiegas aquí en Zorrilla de San Martín. Bueno, si hablamos de fútbol, siempre hay un apoyo tremendo. Y también a nivel de lo que son los medios de comunicación, pero lo que realizan esfuerzo y nos van dando también unos resultados bárbaros son las demás disciplinas, los demás deportes. Por ejemplo, ahora en los Juegos Odesur, Uruguay llegó a 53 medallas y superó la marca histórica que arrastraba desde Rosario en 1982, donde obtuvo 51 preseas. Nosotros queremos felicitar desde Radio Zorrilla a todos estos deportistas bárbaros que lo hacen con un sacrificio tremendo. En la jornada del día de ayer, en los Juegos Odesur, que fue la penúltima de la competición, se cerró con Brasil, dominando un medallero con 114 medallas.

0: de oro. En segundo lugar, con 78, lo ocupa Argentina, mientras que Colombia completa con 68, un podio ya habitual desde el inicio del torneo. Uruguay sumó en esta jornada 2 medallas de oro gracias a Matías Otero en canotaje. Acá que tenemos unos arroyitos, nada, y tenemos medalla de oro comparado con los demás países que tienen todo. Julián Schweizer en surf, mirá. Además, se obtuvo 2 de plata, Otero, Santiago Melo en canotaje, Emilia Milic, Julián Cabrera también en canotaje, y 2 de bronce, Emilia Milic en canotaje, y también Igor Slim, Juan Ignacio Artía en pádel. La delegación celeste se encuentra octava en el medallero con un total de 53 medallas, 53 preseas, de las que 16 son de oro, 6 del remo, 3 del atletismo y 1 de natación. Tiro deportivo, el ciclismo en ruta, boxeo, remo coastal, canotaje y surf. Además, hay 14 de plata, que son 4 de canotaje, 3 del atletismo, 2 del remo y 1 de bochas. Boxeo, remo, coastal, pelota vasca, taekwondo, 23 de bronce, 5 del remo, 3 del boxeo, 2 de bocha, pelota vasca y hockey, y 1 de deportes ecuestres, sport, judo, lucha, también el fútbol femenino, karate y rugby, sevens, canotaje y pádel. 53 medallas, Uruguay superó la marca histórica que arrastraba desde Rosario en 1982, donde allí se obtuvo igual 51 preseas. Había que esperarlo a todos estos uruguayos, hacer una caravana bárbara. Esto sí que también merece, porque es el sacrificio día a día y personalmente de toda esta gente. Felicitaciones para todos ellos, para los familiares, también para lo que son los entrenadores, que lo van sacrificando día a día. 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
0: Estamos rondando ya los 16 grados de temperatura. En el día de hoy, soleado hasta las 17, 18 horas. Después vamos a ver qué pasa durante la jornada. 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

0: 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Es el saludo para los canta. Claro que una vez andan viajando ahí y siempre escuchando Zorrilla de San Martín.
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2: Tenemos la información que se viene la séptima parrillada de los Leones, parrillada Leona el 4 de octubre en Patria y Tradición. 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
2: 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Carlos Cuadro Rodríguez, que en paz descanse, falleció en la paz del Señor ayer 25 de septiembre. Sus hijos Nuri y Juan Antonio, Mari y Pablo, sus nietos Gabriel, Leonela, David y Lucas, su bisnieta Delfina, su hermana Esther y demás deudos participan con hondo pesar dicho deceso e invitan para el acto de sepelio a realizarse hoy a la hora 9 en el cementerio local. Casa Mortuoria Catalón 180 al 86, sala 102 del complejo velatorio. Se domiciliaba en Rincón de Tranqueras. Velatorio hoy a partir de la hora 7. Servicio de Empresa Bris Sociedad Anónima, Jaime Ross 208, Plaza de la Cruz. Teléfonos 4632-2380 y 4080. Adherida a Previsión Sociedad Anónima. Afiliada a EFI y SETI Sociedad Anónima. Ingresando en la página web puede dejar su homenaje o condolencias. Carlos Cuadro Rodríguez, que en paz descanse. Ever Ubaré Godoy Paz, que en paz descanse, falleció en la paz del Señor ayer 25 de septiembre. Su esposa Neri Lourdes Paula, sus hijos Fabián, Juan Manuel y Pamela Camargo, Verónica y Javier Silva, sus nietos Cecilia, Belén, Dante y Sofía, su bisnieto Fausto, su hijo de corazón Eduardo Burgos y Solange, hermanos, sobrinos y demás deudos participan con hondo pesar su deceso e invitan para el acto del sepelio a realizarse hoy a la hora 15:30 en el cementerio departamental de Tacuarembó. Residía en Escayola 312, barrio Montevideo. Velatorio María Olimpia Pintos 248, sala número 2. Ever Ubaré Godoy Paz, que en paz descanse. Iris Sila de Cortada Pochonga, que en paz descanse, falleció en la paz del Señor ayer 25 de septiembre. Sus hijos Blanca y Carlos Arezzo, Adolfo, sus nietos Adriana y Javier Jarque, Julio César, su bisnieto Agustina y Federico, su tataranieto Manuel y demás deudos participan con hondo pesar su deceso e invitan a una misa a realizarse hora 13:30 en sala número 3. Y el acto del sepelio se realizará hoy a la hora 14:30 en el cementerio departamental de Tacuarembó. Residía en 33172. No se realiza velatorio. Iris Sila de Cortada Pochonga, que en paz descanse. 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
1: La temperatura 15 grados.
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0: 7:01.
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0: titulares a las 7 de la mañana.
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2: El presidente de la República, Yamandú Orsi, llega este mediodía de su viaje por Estados Unidos, donde participó de la Asamblea General de Naciones Unidas y mantuvo diferentes encuentros bilaterales.
0: Previo a emprender el regreso, el primer mandatario sostuvo un encuentro con el secretario general de la ONU, Antonio Guterres, en Nueva York, donde analizaron los conflictos internacionales y las misiones de paz.
2: El gobierno aseguró que el decreto de los servicios mínimos en el puerto se estará anulando inmediatamente se firme el convenio colectivo.
0: Un trabajador rural murió por antivirus en el departamento de Colonia, por lo que el Ministerio de Salud Pública activó los protocolos de prevención en la zona.
2: El Poder Ejecutivo estableció el apagón definitivo de las transmisiones de televisión analógica de casi todo el país desde la pasada medianoche.
0: La medida no comprende a la ciudad de Bella Unión en Artigas porque al momento no existe cobertura de televisión digital comercial.
2: El sindicato portuario reclama la renuncia de Jorge Gandini a la Administración Nacional de Puertos por su presunta vinculación en la operación Trazador que investiga una red de lavado de activos y tráfico de armas.
0: El hombre que mató a un individuo en la madrugada del jueves frente a su casa, a una casa en Maquichen y Capitán Videla, en la zona de Parque Valle, fue condenado a 8 años y medio de prisión por homicidio.
2: Imputaron al dueño de una inmobiliaria de Piriápolis, detenido por maniobras fraudulentas con terrenos en la zona de Punta Negra, en el departamento de Maldonado.
0: En San José condenaron a un hombre que distribuía carne no apta para el consumo humano en su departamento, además de Montevideo y Canelones.
2: La fiscalía solicitó 20 años de prisión para el padre de Jonathan Correa, que asesinó al adolescente en marzo en Flor de Maroñas.
0: Condenaron con prisión a dos hombres que agredieron y ataron a otro en Ruta 14 en el departamento de La Vallija, a la altura del kilómetro 278.
2: Una mujer de 66 años murió luego de ser embestida por un camión en la zona del Camino Las Violetas.
0: La policía investiga la muerte de un hombre que fue hallado tendido, en la vía pública en Avellaneda y Pernas, en Villa Española. En principio, según trascendió, se trataría de una persona que estaba en situación de calle.
2: Títulos deportivos, con el partido entre Progreso y Racing. Este sábado a las 11 en el Paladino se abre la fecha 8 del torneo clausura del fútbol uruguayo.
0: Nacional viaja a Melo para jugar contra Cerro Largo en el Uvilla a las 15 con arbitraje de Matías de Armas.
2: Peñarol también jugará esta tarde frente a Boston River en el Estadio Centenario a las 18:30 con el arbitraje de Javier Burgos.
0: Montevideo City Torque y Deportivo Maldonado cierran la jornada hoy 21:30 en el Estadio Charrúa.
2: Mañana jugarán Central Español y Liverpool en el Palermo a las 11, Juventud contra Cerro en el Parque Artigas de las Piedras a las 15 y Defensor estará recibiendo a Danubio en el Francini a las 18:00.
0: La etapa culmina el lunes con Wanderers Albion desde las 20 en el Parque Viera.
2: La vigésima fecha de la segunda división profesional se abre hoy con el partido entre Uruguay, Montevideo y Rentistas a las 13:00 en el Parque Ancap.
0: Colón visitará River Plate a las 4 de la tarde en el Parque Saroldi, mientras que Oriental recibirá a Fénix a las 19:00 en el Parque Palermo.
2: En tanto, mañana Plaza Colonia enfrentará a Atenas a las 13:00 en el Estadio Atenas y Cerrito estará recibiendo a La Luz en el Parque Maracaná a las 16:00.
0: Huracán será local ante Miramar Misiones a las 20 en el Palermo y Paysandú y Tacuarembó cerrarán la etapa el día lunes desde las 19 en el Estadio Artigas de Paysandú.
2: En el panorama internacional, el Papa León XIV visitó este sábado un centro de acogida para migrantes en París, en Francia, donde pidió honrar la dignidad infinita de cada hermano y hermana y llamó a rescatar a aquellas personas a quienes la economía y la cultura esclavizan.
0: Las autoridades de Estados Unidos dicen tener todas las cartas a su favor a la hora de lograr un posible acuerdo con Irán después que el presidente iraní haya asegurado que el país cumplirá con todo aquello a lo que se comprometa si Washington acepta la última propuesta de Teherán para reabrir el estrecho de Hormuz.
2: Al menos 3 personas murieron y 6 han resultado heridas en ataques perpetrados por el ejército de Ucrania contra la región rusa de Belgorod, situada en el suroeste del país, cerca de la frontera, según informaron este sábado las autoridades rusas.
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0: Repasamos los datos del tiempo. Una mañana fresca tenemos en la capital. El cielo está algo nuboso. La temperatura en estos momentos 13.3 grados.
2: Los vientos del este a 7 kilómetros por hora.
0: La presión a nivel del mar, 1016.3.
2: Humedad de 65%.
0: La visibilidad alcanza los 15 kilómetros.
2: Para el resto de la jornada, algo nuboso y nuboso. La mínima anunciada por Inumet

0: Para esta jornada 12 grados, la máxima 19 grados.
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0: 8 minutos pasan de las 7 de la mañana, seguimos compartiendo más información. Los trabajadores del plan denuncian que el Estado viola la ley del Fondo de Insolvencia Patronal para ahorrar dinero.
5: La mesa coordinadora del PAN y afines asegura que el fondo es una herramienta creada para dar sostén económico a las familias de trabajadores tras la quiebra de empresas.
0: El dirigente sindical Luis Echeverría anunció que pedirán una reunión urgente con el Ministerio de Economía y Finanzas para revertir la situación.
6: De que no pueden acceder al Fondo de Insolvencia Patronal, ¿verdad? Por una interpretación errónea, a nuestro entender, y que lo ratifica el Tribunal de lo Contencioso Administrativo a favor de los trabajadores, en donde el directorio del gobierno anterior, de Luis Lacalle Pou, el directorio del EPS, dice que dichos créditos laborales solo podrán ser cobrados si los trabajadores son despedidos previo al concurso. Nosotros, analizando la ley y estudiándolo minuciosamente con nuestro asesor legal y también con la Confederación de Sindicatos Industriales, y que además lo ratifica TCA, y por eso ahora nosotros lo salimos a transmitir públicamente, después de 5 sentencias consecutivas, le dan la razón a los trabajadores, ¿verdad? Y ninguna en contra, en donde dice que la ley es clara en ese sentido y trata a todos los trabajadores por igual, sin importar la fecha del despido, antes o posterior al concurso. BPS en la actualidad sigue manteniendo esta postura y sigue sin pagar a aquellos que son despedidos posterior al concurso, inclusive hasta hacen que incurran en errores los propios funcionarios del BPS cuando los trabajadores van a llenar el formulario. En el espacio de los créditos laborales no se le permite poner. Eso hace que cuando se vaya a la justicia al Tribunal de la Contencioso Administrativo, quede sin efecto y no pueda hacer dicho reclamo porque no están puestos los créditos laborales.
4: 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Y la temperatura. 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
4: Son las 7 de la mañana y 11 minutos.
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0: Sábado 26 de septiembre del 2026 en Radio Zorrilla de San Martín. Este es el boletín informativo que corresponde a la hora 7:15. El Instituto Uruguayo de Meteorología informa para las próximas horas: nuboso, periodos de cubierto, probable formación de tormentas aisladas. Para la tarde y noche, atención, nuboso y cubierto, precipitaciones y tormentas. Se espera la máxima de 27 grados. Para mañana domingo 27, nuboso y cubierto, precipitaciones y tormentas, neblinas y bancos de niebla. Para la tarde y noche, continúa inestable, nuboso y cubierto, precipitaciones y tormentas, mejoras temporarias, neblinas, mínima 12, máxima 21 grados. Informe especial del Instituto Uruguayo de Meteorología, tormentas fuertes y puntualmente muy fuertes. Desde la tarde de hoy sábado, una masa de aire inestable comenzará a afectar al norte del país con tormentas puntualmente fuertes, esperando acumulados de precipitación entre 20 y 40 milímetros en 3 horas. El domingo 27, las tormentas fuertes, puntualmente muy fuertes, afectarán al norte, centro y litoral oeste. Durante el lunes 28, continuará la inestabilidad en el norte del territorio. Entre el domingo y el lunes, se esperan los acumulados más significativos, principalmente al noreste, con valores entre 80 y 120 milímetros. En zonas de tormentas podrían registrarse caída de granizo, rachas de viento fuertes e intensa actividad eléctrica. La Junta Departamental de Tacuarembó decretó declarar de interés departamental a la edición 78 de la Exposición Rural de Tacuarembó, que se realizará del 9 al 11 de octubre en el predio de Ruta 5, kilómetro 396. Justificando el voto positivo, la edil Adriana Velázquez del Partido Nacional comentó:
1: esta tradicional exposición constituye un importante punto de encuentro para nuestro departamento, poniendo en valor la producción agropecuaria, la industria, el comercio, los servicios y el turismo, sectores fundamentales para el desarrollo económico y social de nuestro Tacuarembó. A lo largo de sus 78 ediciones, esta actividad se ha consolidado como un espacio de encuentro entre productores, empresas, instituciones, trabajadores y familias, fortaleciendo nuestras tradiciones y proyectando al departamento hacia el futuro. Por su trayectoria, su aporte al desarrollo productivo y su importancia para nuestra comunidad, entendemos plenamente justificada esta declaración de interés departamental.
0: Palabras de Adriana Velázquez del Partido Nacional. Mientras tanto, Jorge Rodríguez, también del Partido Nacional, dijo:
2: lo importante de esta exposición es un intercambio entre productores de la famosa genética que tiene el Uruguay y que se pueden exportar. Muchas gracias, señor presidente.
0: Así hablaba Jorge Rodríguez del Partido Nacional. La agremiación de pasivos 19 de junio invita para el baile que se efectúa hoy sábado. Animan Grupo Leales y Típica de Piqueno González. Comienza hora 21, culmina a las 2 de la mañana. Presentar recibo social. Se ofrece, señor, para trabajar como sereno o vigilante, con experiencia y referencias. Tratar con Raúl Vicente al 097-812-428. Fue extraviado en zona centro. Libreta con recetas varias de Comta. Se agradece su devolución en la oficina de Radio Zorrilla o llamar al 099-910-827. La Intendencia de Tacuarembó invita al Día del Patrimonio para el sábado 3 de octubre. En Tacuarembó se sube al tren para celebrarlo. Los viajes en el mismo combinarán la figura de Carlos Gardel, la historia ferroviaria, las tradiciones locales, los paisajes naturales y una experiencia de astroturismo con observación mediante telescopio. La propuesta se desarrollará en conjunto con AFE, realizándose la venta de tickets a través de Ticantel y en los locales de Antel habilitados. En Paso del Cerro habrá una feria artesanal y gastronómica con concurso de comidas tradicionales. En Valledén, emprendimientos locales de alimentos y artesanías y un recorrido histórico-cultural, registrándose para el último viaje del día una actividad de astroturismo. A Paso del Cerro, salidas

0: a las 9:00 y 13:30, regreso a las 11:15 y 15 a Valledén, salida a las 10:16 y 30 y 19:30, regresando a las 12:00, 14:45, 18:30 y 21:30 horas. Este sábado a las 16 horas se define si se corre la segunda fecha del ciclismo que une Tacuarembó con Tambores. Así lo explica Luis Sosa, presidente de la Federación de Ciclismo de Tacuarembó.
1: Bueno, eso estamos monitoreando, venimos monitoreando porque viste que están dando mucha agua para el domingo. Y resulta que nosotros tenemos que prever con tiempo el día antes, porque como viene gente de varios lugares, de varios departamentos, y vienen a quedarse ya, que ya está todo previsto, yo tengo que comunicar con tiempo tanto a los clubes, a los médicos, a Caminera. Es toda una organización que tenemos que ver muy bien. Aunque los ciclistas quieren todavía correr, pero ¿qué pasa? Si llega a ser, especulamos hasta el día de la carrera, y hay viene mucha agua, con viento todavía, es totalmente difícil. Con agua lenta sí se puede correr perfectamente, pero el tema es que donde venga el aguacero fuertísimo, se hace todo difícil, se complica, te merman los ciclistas, te merman la gente que va a trabajar, es todo un caso. Mañana a las 4 de la tarde vamos a tomar la decisión. Y ahí vemos, si no, se trasladará, digamos, la fecha para el 4 de octubre. Eso es lo que tenemos previsto hasta ahora. Vamos a ver, iban a participar todas las categorías de sub-23, junior, elite, dama y algunos máster, los que están todos federados. Esos son los que pueden participar. Eso es una carrera de 94 kilómetros que se iba a realizar. Se sale acá de la automotora acá arriba, automotora Precio, la GT, y a tren controlado hasta el empalme de la plaqueta y la rotonda de la Pedrera, y de ahí se larga oficialmente rumbo al kilómetro 184, que es allí donde comienza la recta Cuña. De ahí se retorna nuevamente con la llegada de la automotora. Y van a haber dos premios, un sprinter y un cima. El cima se hace de ida ahí en las canteras viejas ahí. Y el premio sprinter a la vuelta se realiza en el empalme de Tambores.
2: ¿Cómo es la expectativa? ¿Podría llegar mucha gente para esta nueva fecha de ciclismo?
1: Sí, estaba previsto, ya no habían pedido inclusive alojamiento, toda la gente del Club Cerro Largo, del Club Olimpia de Melo. Vienen tres argentinos, viene, creo que lo de la Roja, el equipo de Mascaraña, viene gente de Paysandú y viene gente de Rivera también. Y alguna Artiga puede aparecer también.
2: Repasemos el tema de las inscripciones, ¿a partir de qué hora comenzará?
1: Las inscripciones comenzarán a las 8 de la mañana. Y ahí estarán haciéndose las inscripciones y armando la caravana del equipo de neutrales con los comisarios. Van a trabajar así pegando los pegotines en cada vehículo y todo. Se hace el sorteo también para la caravana. Pensamos bien que la hora oficial mismo va a ser a las 9 de la largada.
0: Palabras de Luis Sosa, presidente de la Federación de Ciclismo de Tacuarembó. Compartimos servicios religiosos para hoy sábado en Capilla San Miguel, misa a las 16, y en Capilla Fátima también a las 16. Para este domingo, misa en Templo Parroquial San Fructuoso, hora 11. Para hoy sábado a las 17, celebración de la palabra en Capilla Virgen de los 33, barrio Don Audemar, a las 17:30. Eucaristía en Capilla San Isidro de Barrio Torres, y el domingo Eucaristías a las 10 y 18 horas en Parroquia Nuestra Señora de Lourdes. Para hoy sábado, misas en Zapará a las 16, misa en Bonilla a las 16 y en Nuestra Señora del Camino a las 17:30 horas. Para este domingo, misa en Templo San José a las 10 y luego

0: bautismos, misa en Curtina este domingo a las 16 horas. Es lo que informa la diócesis de Tacuarembó y Rivera.
1: El Club de Leones Fraternidad está inscribiendo a los interesados en comprar la rifa a beneficio de la institución que luego se volcará en obras sociales. Luis Eduardo Méndez realizó un repaso del trabajo realizado y Guillermo Saijo invita a participar de la rifa.
2: Trabajando las causas globales del leonismo, por ejemplo en la diabetes, ya llevamos haciendo en el orden de las 100 pesquisas diabéticas en la periferia del departamento, mucha presencia en Ancina, ahora para allá los invitamos para el 4 de noviembre que va a ser una pesquisa diabética en Caraguatá, con el socio estratégico que tenemos, que es la Escuela Artemisa, al cual siempre agradecemos, que siempre nos brinda sus estudiantes para poder realizar estas actividades, que si no, la verdad que no serían posibles, por supuesto con el acompañamiento de un doctor en medicina que también siempre está presente. Y bueno, en la parte visual venimos trabajando también, ya llevamos un promedio de unos 15 lentes gratuitos entregados acá en la población, en el departamento, y también trabajando en la parte visual con un proyecto de que lleva a cabo el comité de pesquisamientos visuales en la periferia, o sea, en las zonas rurales. Este fin de semana fuimos a Cuchilla del Ombú, donde hay 18 personas que están para pesquisar. Empezamos con los niños, un equipo que viene desde allá del sur para recorriendo ciertas localidades, y bueno, que trabaja también con el Club de Leones de San Gregorio, que fue que hizo el nexo, al cual agradecemos también. Y bueno, se están haciendo esos pesquisamientos y creo que es una cuota de aporte bien importante, ¿no? Hemos hecho también participación en Ancina con la Casa de la Caridad, que tenía dificultades con la habilitación de bomberos, en la cual hicimos una colaboración importante por allí también para que eso pudiera ser parte. Y bueno, y después la ayuda humanitaria también, tuvimos un caso de un techo de una madre que tenía a su hijo y esperaba a otro que se le llovía, y bueno, hicimos un trabajo precioso interinstitucional que el equipo se puso al hombro con MIDE, con CAIF, asistente social, intendencia.
3: La interesante novedad de que esta vez se sortean 5 autos, o sea, cada sorteo son 10 premios, pero en el primer sorteo se sortea un auto y en el segundo y el tercero, en diciembre y en enero, son 2 autos, o sea, totalizando 5. Con la novedad, que seguramente va a ser muy atractivo, que en el segundo sorteo se sortea un auto eléctrico, un BID.
4: Mirá.
3: Que eso es una novedad, ¿verdad? Y que estoy seguro. Y por otro lado, con el mismo precio del año pasado. Son 3 cuotas, una para cada sorteo, la primera de 600 pesos, la segunda de 500 y la tercera de vuelta de 600. Así que es accesible para los premios que hay, ¿verdad? Cada sorteo son 10 premios. Y bueno, nos pasó que el año pasado quedamos con pendientes, o sea, nosotros solicitamos, agotamos los números y cuando quisimos solicitar más a Montevideo ya no quedaban. Por eso este año queremos hacer una preinscripción para que nadie quede fuera, sobre todo porque se demoró el lanzamiento de estos bonos y seguramente la gente va a estar muy, muy interesada.
4: ¿Dónde se comunican? Quien está escuchando la radio dice, quiero un número de rifa, ¿dónde llama?
3: Bueno, le íbamos a pedir que mandaran un mensaje para poder contestarles con tranquilidad. Le vamos a dar 3 números, 099-93-94-00, 099-93-94-00.
1: Expresiones de Guillermo Saijo y Luis Eduardo Méndez del Club de Leones Fraternidad.
0: 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Se ofrece señora para acompañar persona mayor, limpiezas doméstica con experiencia. 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Aquí en la difusora hacemos una pausa en instantes, más novedades.
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1: 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Se ofrece en alquiler casa chica de un dormitorio, baño, cocina, comedor y patio, a dos cuadras de terminal de ómnibus, a señora jubilada o matrimonio jubilado. Tratará el celular 098-435-234. Se ofrece en alquiler casa chica sobre Avenida Oribe, a señora jubilada o matrimonio jubilado. Llamar al celular 092-244-483. Se ofrece en alquiler cocheras por calle Castañeto. Tratar al celular 098-680-325. O al 099-774-728. Estas fueron las ofertas del día.
2: Vamos con la información del sorteo nocturno de Quiñar y Tómbolas del viernes 25 de septiembre del 2026. A la cabeza el 217-217-217. Segundo, 537-537. 537, tercero 997-997-997, cuarto 883-883, 883, quinto 697-697-697, sexto 756-756, 756, séptimo 651-651, 651, octavo 097-097-097, noveno 919-919-919, décimo 218-218-218, décimo primero 709-709-709, décimo segundo 342-342-342, décimo tercero 607-607-607, décimo cuarto 948-948-948, décimo quinto 598-598-598, décimo sexto 065-065-065, décimo séptimo 415-415-415, décimo octavo 291-291-291, décimo noveno 156-156-156 y a los 20 el 961-961-961. Por repetición y para el juego de la tómbola, se sortearon los números 43, 53 y 57.
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3: Este es el boletín informativo de Radio Zorrilla que corresponde a la hora 7:15 de hoy sábado 26 de septiembre del 2026.
4: Ya están abiertas las postulaciones para familias que quieran llevar sus niños al nuevo CAIF ubicado en la calle Barrio Zamorín y José Pedro Varela. Para la preinscripción deberán pasar por el centro. Allí hay colocado un cartel con un teléfono celular en el cual deberán enviar un WhatsApp manifestando su interés. A partir de la semana que viene ya estará presente un asistente social y comenzará la actividad previa. En diálogo con Radio Zorrilla de San Martín, Mauricio Briante, integrante de este grupo que gestiona el CAIF, indicó que en el llamado a personal para trabajar en el CAIF se presentaron 1.200 currículums.
5: Se va cumpliendo etapas, ahora INAU pasa el edificio a la gestión nuestra, y bueno, nosotros estamos en la planificación de el traslado del CAIF San Mando Huellas, así del barrio Curbelo, para allí, para el barrio Zamorín. La idea es, por lo menos en este año,

0: es mantener los cupos que ya tenemos acordados con INAU, y el año que viene, bueno, ahí sí pensar en una ampliación y diferenciar un poco la atención de un año, aumentar la atención de 8 horas, ¿viste?, en la tarde también. Es un CAIF grande, son 6 salas, con las dimensiones adecuadas como para atender a los chicos, y bueno, nosotros estamos muy contentos, es un desafío también. También tenemos el trabajo de que los molles también tenga una ampliación de cupos para cubrir las necesidades que deja Sembrando Huellas allí en el barrio, ¿no? Y
1: Mauricio, bueno,
0: y los otros CAIF de la zona.
1: Mauricio, hablando concretamente de este de Barrio Zamorín, van a comenzar el año que viene con cupos nuevos, seguramente con gente de allí, del barrio. Van a inscribir más sobre la fecha, y en cuanto a los trabajadores, había un llamado, ¿ya venció o todavía está abierto el llamado para trabajar?
0: Vos sabés que el llamado fue hasta el 15 de septiembre. Y la verdad que superó las expectativas, porque siguen llegando currículums al correo, pero tenemos arriba de 1.200 currículums que estamos estudiando, ¿viste? Estamos clasificando y bueno, haremos el llamado a entrevistas en la brevedad. Y en realidad es para los dos, para los molles y para Sembrando Huellas.
1: ¿Cuándo calculan que van a ser las preinscripciones para niños para el próximo año?
0: Ya estamos en eso. Ustedes, si pueden acercarse allí al CAIF, o si querés después te paso bien el teléfono, el WhatsApp del CAIF, allí pueden solicitar la entrevista y se van haciendo las entrevistas para generar esa preinscripción.
1: Estamos hablando de que nosotros ya, podemos ir a la sede nueva hoy, ¿hay gente allí ya trabajando?
0: No hay gente, pero tenés el teléfono allí y tenemos la idea de que la trabajadora social tenga un horario allí. Igual nosotros ya aspiramos que el miércoles tengamos ya actividad allí en el edificio con el programa de experiencias oportunas. Vamos a ir, estamos en actividad y lo más probable es que no más de 15 días, 20, ya estemos funcionando todos los días allí.
1: Expresiones a Radio Zorrilla de San Martín de Mauricio Briante de la ONG Sembrar, que lleva adelante la gestión del CAIF Sembrando.
2: 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Llamar al 099-420-481. Se ofrece matrimonio sin hijos para trabajar en establecimiento rural con experiencia. Van a cualquier parte del país. Tratar con Karen al 099-785-181.
1: 2 y 3 de octubre, Tacuarembó será sede de las jornadas académicas de actualización en pediatría, con la presencia de pediatras grado 5 de la Universidad de la República. En diálogo con Radio Zorrilla de San Martín, las doctoras Irene Ferreira y Alicia López brindan los siguientes detalles.
3: Son unas jornadas de pediatría que se van a desarrollar el día sábado 3, los especialistas concurren el viernes 2, pero las jornadas para todo el público, que son gratuitas, son el sábado 3, a partir de 8:30, así que los invitamos a todos. Primero estamos muy contentos porque ayer en la noche se declaró de interés departamental por unanimidad, así que estamos muy contentos con el apoyo de la Junta Departamental. Estas jornadas vamos a contar con el apoyo del doctor, profesor, grado 5, Gustavo Jaqueto, y todo su grupo de especialistas, que son de alto nivel, donde vamos a hablar de diferentes temas, de actualizaciones y temas académicos y científicos muy importantes para la formación de los médicos, los pediatras y todos los profesionales de la salud de Tacuarembó y del norte, porque tenemos también muchas personas que ya se anotaron de Rivera y de otros departamentos. Así que estamos muy contentos.
4: Bueno, nuestro hospital ya tiene trayectoria en la formación de... Primero, buenos días, porque van a saludar a primera vez. Tenemos trayectoria a nivel docente en la formación de médicos pediatras, residentes e internos, ¿verdad? En cuanto a la pediatría, ya hemos realizado a lo largo de los años, es como la número 18, siempre nos orgullece

0: nos orgullece la presencia del profesor Jacqueto, porque además de ser nuestro referente en pediatría, es el actual director del Centro Hospitalario Pereira Rossell, que lo hace como un agregado en cuanto al valor educativo. Y nosotros tenemos todos los niveles acá en el hospital, desde la RAP, en la parte periférica, que controla y atiende todos los barrios y zonas rurales, centralizado en el hospital, los dos o tres niveles de atención. La formación de los técnicos, médicos, pregrados, posgrados y médicos rurales, es importante la actualización continua, la formación continua, y esto es parte del proceso y del proyecto de nuestro hospital y de la dirección del hospital, de la formación continua de recursos humanos.
1: Los médicos que van a participar, ¿tienen que inscribirse? ¿Ya lo hacen por invitación? ¿Cómo es la participación? ¿Y es solo para médicos o también para personal vinculados a la pediatría que trabaje en los centros hospitalarios, pero no necesariamente sean médicos?
0: No es solo para personal médico, desde luego que para médicos, pediatras ya titulados, médicos pediatras en formación, que son posgrados, residentes, que tenemos acá en nuestro hospital, y para médicos rurales y médicos, y para personal de salud en general, enfermeras, licenciadas, ¿no? Esto es una etapa educativa, una jornada educativa que hace honor a nuestro hospital, que tiene trayectoria, donde ya hemos tomado a través de la Universidad de la República exámenes y se han recibido pediatras en su localidad. Acá viene la universidad, forma la mesa de exámenes y ellos dan la prueba final y se reciben de pediatras. Pero es para todos, para todo nivel y toda persona que tenga interés en la medicina, ¿verdad? Que esté vinculado a la medicina.
1: Va a ser todo en el anfiteatro Washington Benavides, todo teórico, ¿hay alguna parte práctica de estas jornadas? ¿Hay exhibiciones también? Es muy común usar, bueno, la tecnología hoy con videos y demás, pero ¿cómo tienen establecido el cronograma de actividades?
0: Empieza a las 8 de la mañana, termina 13:30 y son ellos los exponentes, ¿verdad? Ellos no hay parte práctica, eso no. Lo que sí es, ellos formaron todo el calendario, el programa, ellos han invitado a otros especialistas, ahí viene un especialista neonatólogo que va a hablar en la parte de neonatología, y ellos fueron los que elaboraron bien las presentaciones.
1: Expresiones a Radio Zorrilla de San Martín, de las pediatras Alicia López e Irene Ferreira.
2: Se ofrece matrimonio sin hijos para trabajar en establecimiento rural con experiencia. Van a cualquier parte del país. Tratar con Karen al 099-785-181. Doctora Begoña Valdés, dermatóloga, da consultas. Pedir hora al WhatsApp 092-643-846. Se invita a todos los vecinos de Valle Ordóñez y Rincón de Tranqueras para hoy sábado, hora 17, en Escuela del Paraíso. Se tratarán temas de suma importancia para el barrio y los alrededores. Concurrirán autoridades departamentales. Reiteramos, hoy sábado, hora 17, Escuela El Paraíso. Más novedades este mediodía y en cualquier instante la noticia importante para que usted sea el primero en saberlo.
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4: Son las 7 de la mañana y 57 minutos.
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Buenos días a la audiencia, estamos en Zorrilla de San Martín, día del bastón verde, hoy 26 de septiembre, día del bastón verde, instrumento que identifica a las personas con baja visión. En este día, en Tacuarembó, nuboso, con periodos de cubierto, hay una posibilidad en la tarde de nuboso y cubierto con precipitaciones y tormentas hacia la tarde de hoy, 26, sábado 26 de septiembre del 2026. 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

Tengo una invitación por parte de la Policlínica Rincón de la Aldea en la Semana del Corazón. Dice, hagamos espacio del corazón, te invitamos a la jornada para informarte, prevenir y cuidar nuestra salud. En el día de hoy, sábado 26, a ver qué dice Aurora, a las 10 de la mañana en Policlínica Rincón de la Aldea. Caminata para compartir y disfrutar. Si querés, podés sumarte en bicicleta. Actividades recreativas en el día de hoy, entonces dentro de la Semana del Corazón. Sale y sale, ya está todo tránsito allí también.

0: Con todo, la información. 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
0: Bueno, mensajes que me llegan, dice, bueno, Neri, ¿a quién tengo que votar? ¿Dónde están los que hay que votar del BPS? ¿Dónde están los circuitos? Dice, tengo un lío bárbaro. Bueno, vamos a ir informando, le vamos a ir informando de a poquitito, tranqui. Vamos a buscar la información. ¿Quiénes son? La verdad que hay poco y nada en cuanto a quiénes se pueden elegir, tanto como activos, como pasivos, como empresarios. Y los circuitos después los vamos a tener o a través de la web, de www.corteelectoral, ahí van a tener toda la información. 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Claro, estamos ahora. 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

0: 8:20, voy por el 22605, nos vamos hasta Curtina porque allí nos van a pasar la información, ganadores y aquellos que colaboraron con la Institución Atlética Sudamérica, con la IASA. Gina, buen día, ¿qué tal? ¿Cómo estás?
1: Buenos días, Neri, ¿cómo estás? Bien. Bueno, en primer lugar a agradecer a Radio Zorrilla, que siempre está presente, en todo que necesitamos que nos dé ahí una manito, a veces que tenemos número para vender y todas esas cosas, a todos los que colaboraron, ¿verdad? Que comprando, vendiendo y todo.
0: Era una rifa que beneficiaba en la colaboración para la IASA, la Institución de Atlética Sudamérica en Fútbol.
1: Exactamente, exactamente. Ayer fue con la quiniela nocturna que se corrió la rifa, se vendieron todos los números, y la favorecida con la moto fue con el número 217, el primer premio, y correspondió a Francisca Álvarez de Curtina, una señora de unos 70 años más o menos.
0: Mirá, y se lleva...
1: Muy, muy colaboradora, siempre fue con la IASA, hincha de la IASA porque viaja todito lo que es partido con nosotros.
0: Bien, bien, bien.
1: Bueno, todo, yo siempre digo, quien compra todos merecen sacar, ¿verdad?
0: Exacto.
1: Pero nos quedamos muy contentos también porque ella la verdad que merecía.
0: Local, la vecina Francisca Álvarez de Curtina, el número 217 y de premio...
1: La moto, y después tengo los otros premios. La sacó Francisca Álvarez de Curtina.
0: Sí, el segundo premio...
1: Rogelio Arbiza de Artigas, porque se vendió número por todos lados, lo vendió una señora... sacó la tele.
0: Bien.
1: El tercer premio fue de Montevideo Jorge, lo vendió una vecina mía que andaba con, que tenía en la boleta allá en Montevideo, que sacó la cocina.
0: Bien, ¿cuándo pueden retirar los premios?
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0: Bueno, sí,
1: sí. Coordinar y vamos a levantar. Igual te avisamos el día que
0: viene. Bien, bien, bien. Reiteramos el primer premio, 217, Francisca Álvarez. Segundo premio, 537, Rogelio Arbiza, que me dijiste que era de Artigas. Y el tercero, el 997, Jorge, que es de Montevideo. ¿Así es?
1: Exactamente. Muchísimas gracias, Neri, por todo y a toda la gente que colaboró.
0: Bueno, ¿cuándo juega la IASA?
1: Mañana a 2:30 con Centenario.
0: Bueno, gracias por estar. 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
0: Nos vemos en el ofertón. Bueno, ayer se realizó la marcha. Dice, miles de personas marcharon bajo la consigna vivir con dignidad, existir con orgullo. La movilización comenzó en Plaza Cagancha y culminó en Plaza Primero de Mayo, donde se leyó la proclama con las reivindicaciones del movimiento de la diversidad sexual y de género. 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Atento, atento, estamos 8 horas 26 minutos.
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0: 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Bueno, hemos estado buscando información para brindarle a la audiencia en cuanto a las elecciones. Tranquilidad, porque estamos a un pasito ya en octubre. En octubre van a estar el plan circuital del BPS publicado, así que vamos a tener aquí para dárselos también para estar informando. Y es una elección como cualquier otra, en todas las localidades van a tener la posibilidad de elecciones. Le vamos a ir brindando información con Alfar. 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
0: Saludo para todos los, dice, fiesta del hogar San Vicente de Paul, a las hermanas, a los abuelos, a todo el personal mañana. Entonces, fiesta en lo que es el San Vicente de Paul. 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Me voy a la pausa de esta hora, 8 horas con 31 minutitos, seguimos acá en Zorrilla, se baila, dice, se baila con quién, en la 19 de junio, recibimos la primavera con el gran baile, típica del Piqueno González, hoy, y Grupo Leales, no me lo pierdo, gran baile, hoy, con el Piqueno González y Grupo Leales, hoy en la 19 de junio.
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7: La temperatura, 17 grados.
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Hoy sábado 26, los pica picarones, sábado 26, mirá, un saludo grandote para Eduardo Telesca, ahí por Tambores, el sábado 26, allí ya creo que están, ya están los picarones, ya están armando allí el cabeza, el señor Gustavo Toni con toda la barra, sábado 26, a partir de las 14 horas, el hogar después de nosotros festeja la llegada de la primavera, con la

Actuación del grupo Los Picarones y además otras sorpresas. Se invita a la población en general y familiares a acompañar a los abuelos, conocer la institución. Buen fin de semana, dicen. Sábado 26, atención, 14 horas, llegan Los Picarones a Tambores.

0: Pobres con todo, con todos los abuelitos, Gustavo Toni, así el cabeza correa, le mandamos un cariño grandote para allí, para toda la barra del taller de el cabeza correa, allí que están, están midiendo aceite allí, todo lo que es, también arreglando motos y motos. 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Una leona que habla aquí en Zorrilla de San Martín. Norma Gali, ¿qué tal? ¿Cómo estás, Norma?
1: ¿Qué tal, Neri? Buenos días, ¿cómo están?
0: Pero impecablemente bien. ¿Cómo está la ardilla?
1: Sí, bien, un lujo.
0: Un lujito, ¿cómo
1: se...? ¿Y Fabián tomó mate ayer o no?
0: ¿Eh?
1: ¿Fabián tomó mate ayer, correo o no?
0: Bueno, le voy a contar a la audiencia. Fabián, él no sabe cómo acá le tuvimos que esconder todo lo que era yerba y todo eso, porque nos garroñaba la yerba a todo, a Hugo, a mí, a Daniela, a todo. Fue a comprar yerba con 2.000 pesos.
1: ¿Verdad? ¿No? A comprar un paquetito de 50 gramos.
0: Y un sobrecito así de 50 gramos. Le dijeron, no podemos. Y dice, bueno, no tiene una cebadura. Y normal, allí con toda la barra, allí le dieron, ¿no?
1: Y claro, no digo, era pobre hombre, después le da dolor de cabeza si no toma mate.
0: Ay, ay, ay, ay, ay, ay, ay. Bueno, Norma, se viene
1: después,
0: lo que...
1: Después tenemos que tenerlo bien porque precisamos gente el domingo 4 para comer asado, chorizo, boniatos.
0: Bueno,
1: un montón de cosas.
0: Bueno, se viene la séptima parrillada de Leona. A ver, danos la información, ¿cómo va a ser?
1: Bueno, el domingo 4 de octubre vamos a estar en la sede de Patria y Tradición, allí en la Laguna, la tradicional sede de la Sociedad Criolla. Uh-huh. Vamos a tener asado de vacuno, ovino, chorizo, muy buen chorizo casero, boniato asado, pasteles hojaldrados, y este año le vamos a agregar dulces caseros y ensalada rusa.
0: Bien, si alguien quiere cordero, puede también tener la posibilidad de cordero.
1: Sí, cordero, asado de vaca, vamos a tener las mantas, costillas. Eso ya es lo tradicional.
0: También alguien dice, mirá, yo voy a colaborar, o mientras voy comprando, dame un choricito al pan.
1: Un choripán, por también. Supuesto, mientras a lo mejor no está pronto, o quieren ir a charlar un rato, ver cómo trabajamos, bien. Ver el grupo, cómo funciona. Porque nosotros no solamente tenemos el grupo de trabajo, sino que se ha formado un grupo de amigos que compartimos las jornadas de trabajo, las jornadas de servicio. También es trabajar y disfrutar, hacer el trabajo con alegría para que realmente podamos seguir haciéndolo.
0: El 4 de octubre, domingo 4 de octubre, Norma, viste que mucha gente trabaja los domingos, para reservar igual, ¿qué teléfono tendría que ser? ¿Algún teléfono de reserva?
1: Y bueno, puedes darle el mío, que ¿sí? Nosotros ahí nos comunicamos con ellos y los esperamos, porque nosotros más o menos, normalmente a la una ya no tenemos más carne.
0: A ver, ¿qué número sería, Norma?
1: 099-467-457.
0: Bien, desde el asado, los pulpones, los chorizos, boñato, chorizo al pan, cordero, ensaladas.
1: Dulces caseros, dulce de boñato, ya
0: los
1: tenemos.
0: Pasteles hojaldrados.
1: Que está preparando el dulce de boñato.
0: Algo para el asador, hidratar también ahí, alguna bebida.
1: Y bueno, eso vamos a ver qué podemos llevar. A lo mejor alguien nos lleva, nos arrima algo fresco también. Nosotros bueno. Por el momento vamos a llevar el mate.
0: Bueno, ahí está entonces. Bueno,

0: Un cariño grandote, gracias por la
1: Muchas
0: información.
1: Muchas gracias, Neri. A las órdenes, nos esperamos a todos por allí.
0: Gracias. 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Ahí están los picarones en Zorrilla, de San Martín. 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

Bueno, dice que va a estar presente Eva para, no sé si va a ir Eva a bailar, dice que le encanta ese tema con los picarones. Va a estar bailando, va a estar bailando ahí en tambores, ¿no? 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

amorcito. 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Bueno, ayer la presentación fue un éxito bárbaro, lo pueden solicitar. Va a cantar El Coya, conocido por El Coya, así del centro de barrio número 2, Curuguatí. Ahí canta Sergio Rosa, El Coya, vino griego. Mirá, es El Coya, vos decís, ¿será El Coya? Es El Coya que canta. Sergio Rosa, vino griego, aquí en Zorrilla de San Martín, lo escuchamos.

0: Sergio Rosa por contrataciones con Carol Peraza, Bueno, en Seba Car me envía Roberto, dice, mirá que tengo yerba Lozana 189, harina Uruguay 480 pesos, yerba Canaria 188, dos botellas de terma sin alcohol 290, dos botellas de grapa miel Victoria a 550 y con la compra de salsa Pontevedra se sortea una cocina en Seba Car.
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Y estamos con a full con la zorrilla y hasta la hora 12:30 en los tres locales con todo. 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
0: 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Buena jornada, chau.

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Señoras y señores, ¿qué tal? ¿Cómo están? Muy pero muy buenos días. Es un gusto comenzar una edición más de Radio Salud a través de Radio Zorrilla de San Martín. Hugo Rivero nos pone al aire y estamos en vivo a esta hora aquí en los estudios de la ZSM. Vamos a estar con invitados en vivo ya aquí en la mañana porque está con nosotros el director departamental de salud, licenciado Ignacio Sousa, porque está con nosotros la directora de la red de atención primaria, licenciada Alicia Rodríguez. De ellos vamos a estar desarrollando el programa del día de hoy, en un ratito hablando de lo que es la Semana del Corazón y de las diferentes actividades que se están desarrollando y que se van a estar trabajando aquí en la ciudad de Tacuarembó. Agradeciéndoles a los dos y un poco, tal vez, para comenzar el programa, hablar un poco de lo que es el trabajo de cada uno, de lo que es la función, digámoslo así, de cada uno. Licenciada Alicia Rodríguez.

0: directora de la red de atención primaria. ¿De qué se trata? Un poco el trabajo, de que es bastante amplio, ¿no?
1: Buenos días, como siempre es un placer estar acá. Sí, la red de atención primaria de ACE, justamente lo que trabaja es todo lo que es el primer nivel de atención y es la puerta de entrada a lo que es el sistema de atención. El objetivo principal nuestro es trabajar lo que es la promoción y la prevención de salud y la detección temprana de las enfermedades, pero nuestro foco es trabajar en la promoción de salud, es mantener a la población en salud y controlar y hacer seguimiento a lo que son las patologías crónicas que en su mayoría se tratan en domicilio y no requieren una internación. Entonces, básicamente nuestro trabajo consiste en eso. Por eso es tan importante la llegada de la red de atención primaria a todos los lugares del departamento. Nuestro objetivo siempre es llegar hasta si hay un usuario solo en un lugar, igual tenemos que ir. Por eso sostenemos las rondas de salud con un equipo médico, enfermería, para el seguimiento y el tratamiento de las personas que están en esos lugares.
0: Muy bien. Licenciado Ignacio Sousa, que abarca, que también es amplia, sí, la Dirección Departamental de Salud, es decir, tu trabajo en este momento.
2: Bueno, primero buenos días, muchas gracias por la invitación. El Ministerio de Salud Pública es el órgano rector en las políticas de salud del país. A grandes rasgos es el que determina cuáles son las líneas sanitarias o cuáles son las prioridades sanitarias que tienen que que le dan orden al funcionamiento de los prestadores de salud. Establece las políticas a grandes rasgos. Ahora bien, es importante entender esto, cómo se desarrolla a nivel de la centralidad y cómo se desarrolla esto en los departamentos del interior. A nivel de la centralidad, el Ministerio de Salud Pública tiene un fuerte equipo que no solo tiene la capacidad de desarrollar, establecer las políticas, y también de establecer líneas de fiscalización que van que van a ver si el cumplimiento de las metas o de las políticas sanitarias. A nivel del interior, nosotros tenemos esas capacidades y esas potestades, siempre en acuerdo con el nivel central, pero a nivel del interior trabajamos mucho con los prestadores de salud para poder no solo establecer cuáles son las políticas sanitarias, sino que acompañar el desarrollo de estas políticas sanitarias. Pensando en esto, de que en el interior los recursos y la cantidad de recursos humanos es finita, entonces en ese sentido tenemos que colaborar y trabajar en conjunto cada uno de los prestadores con el Ministerio de Salud Pública, y muchas veces intervienen otras instituciones que no son prestadores de salud para que este sistema logre funcionar en el interior. Entonces en ese sentido a nosotros nos toca establecer las políticas sanitarias, ver que esas políticas sanitarias se cumplan en cada uno de los departamentos del interior, que a nosotros específicamente, a mí me toca trabajar en Tacuarembó, y después otra línea de trabajo es que aquellos servicios que brindan atención de salud estén ajustados a la normativa actual vigente, que ahí entran todas la línea de trabajo de rectoría también, que va de la mano con las fiscalizaciones, con la habilitación de servicios de salud, que esa es otra línea de trabajo. Básicamente, establecer políticas sanitarias y hacer la rectoría.
0: Bien, muy bien.
2: Me parece importante, disculpa que te corte, sí, me parece importante destacar, el Ministerio de Salud Pública no es un prestador. ¿Sí? El Ministerio, sí, de Salud Pública es una dirección de contralor, es una dirección de rectoría. A partir del año 2007 se separa lo que es el Ministerio de Salud Pública de lo que es la Administración de Servicios de, sí, Salud del Estado. Comúnmente en el día a día se entiende como la misma cosa, pero tenemos que dejar claro que no son las, claro, mismas cosas. Una es el Ministerio de Salud Pública, dependiente también del Estado, y la otra son la Administración de Servicios de Salud del Estado, que son el órgano prestador de servicios de salud. Nosotros, como tal, el Ministerio de Salud Pública no presta servicios de salud. Sí le corresponde a ACE, que esa disquisición es bien importante marcarla porque es una confusión. Generalmente, nosotros no tomamos decisiones sobre los recursos humanos de los prestadores de salud, claro, no tomamos decisiones sobre la contratación o no de personal en los

0: los servicios de salud. Eso, cada una de las direcciones de los servicios de salud, y sobre todo de las del Estado, tiene su estructura jerárquica, que se tienen que cumplir por su estructura jerárquica. Las políticas nacionales de salud sí se siguen las que plantea el Ministerio. Que hay que hacer esa diferencia que comúnmente se entiende como una misma cosa que no es.
1: Bien, estamos comenzando la mañana. Estamos comenzando Radio Salud aquí en Zorrilla de San Martín. Están con nosotros el director departamental de salud, Ignacio Souza. Está con nosotros también la directora de la red de atención primaria, Alicia Rodríguez. Y estamos, o vamos a estar hablando con ellos, de la Semana del Corazón, de los cuidados, de la salud cardiovascular y de cómo se está y se va a trabajar aquí en Tacuarembó. Y comenzar un poquito hablando de eso es la idea para después tal vez ir un poquito más en profundidad. Claro que se trabaja siempre lo que tiene que ver a la salud cardiovascular, pero es una semana diferente, es una semana de determinada cantidad de actividades de promoción y de prevención, sobre todo de tratar de llegar de esa manera, Alicia.
2: Sí, exacto. Y en esto, o sea, es importante lo que decía Ignacio, el tema de la diferencia entre el ministerio y lo que es el prestador ACE, que es el prestador público de salud. Justamente en esta semana, o sea, cardiovascular del corazón, ¿da? Lo que un poco el ministerio lo que hace es estimularnos, ¿da? Acompañarnos para que trabajemos en forma conjunta todas las instituciones, porque en realidad no, el problema de cardiovascular, de salud cardiovascular o del corazón no es un problema de solo la institución de salud, es un problema que abarca todas las instituciones. Porque cuando hablamos de salud cardiovascular no podemos hablar solamente de las enfermedades cardiovasculares, sino que fundamentalmente tenemos que hablar de lo que es la promoción. Y la promoción significa trabajar en todo lo que es la parte social, la parte física, la parte nutricional. Entonces ahí tenemos que extender las actividades en conjunto. Mantener una salud cardiovascular o un corazón sano es trabajar en una salud integral.
1: Muy bien. Actividades que se desarrollan fundamentalmente con el fin de promocionar, con el fin de prevenir, porque a ver, para de alguna manera seguir entrando en el tema. Las enfermedades cardiovasculares siguen siendo en Uruguay de las principales causas de muerte, Ignacio.
0: Sí, en nuestro país, primero darle un poco de contexto cuáles son las enfermedades cardiovasculares. Las enfermedades cardiovasculares son todas aquellas enfermedades que afectan al corazón y a los vasos sanguíneos, que las principales que conocemos o las que con más frecuencia se dan estadísticamente son los infartos, las enfermedades cerebrovasculares, los accidentes cerebrovasculares, las insuficiencias cardíacas, algunos tipos de arritmias y otras enfermedades que afectan tanto a las arterias como a las válvulas. En nuestro país siguen siendo la principal causa de enfermedad y siguen siendo la principal causa de muerte. Eso como para darle un contexto. La Comisión Honoraria de Salud Cardiovascular hizo un análisis de la mortalidad en el año 2024-2025 comparando los diferentes departamentos. Para hacer un análisis comparativo de diferentes departamentos se tiene que aplicar algunas fórmulas estadísticas que lo que tratan de hacer es que los departamentos sean comparables, porque nosotros si vamos hoy para comparar departamentos tenemos departamentos con diferentes estructuras poblacional. No es lo mismo la estructura poblacional de Rivera que la estructura poblacional de Tacuarembó. Entonces hay una forma de medirlas estandarizando estos datos que mide la mortalidad por enfermedades cardiovasculares en todo el país, y en esos datos llama la atención los resultados de Tacuarembó, y ahí los resultados de Tacuarembó somos uno de los departamentos con mayor mortalidad estandarizada. ¿Qué quiere decir esto? Si nosotros

0: comparamos como si fueran departamentos con la misma estructura poblacional, somos los que tenemos un número mayor, que eso es aproximadamente unos 4 personas cada 1000 habitantes. Para comparar con algún dato, Colonia es un departamento hacia el sur con otras características poblacionales, es la mitad, son 2 cada 1000 habitantes. Entonces, en ese sentido, la Comisión Honoraria de Salud Cardiovascular, en acuerdo con el Ministerio de Salud Pública y en acuerdo con los prestadores de salud, y otra cantidad más de instituciones, que sería de injusto decir que solo los prestadores de salud, porque hay muchas más instituciones involucradas en todo esto, tratamos de establecer actividades en conjunto. Una de las actividades en conjunto es la Semana del Corazón, pero no es la Semana de Promoción y Prevención que establecemos con la Semana del Corazón. Pero no es la única. Nosotros en este periodo hemos tratado de fortalecer aquellas actividades que son factores protectores. En ese sentido, junto con la Secretaría Nacional de Deporte, la Dirección de Deporte de la Intendencia, COMTA, ACE, Los Leones, Los Rotarios, el Ministerio de Salud Pública, entre otras instituciones, la Intendencia Departamental, tanto el de la Dirección de Deporte como la Dirección de Salud, hemos tratado de establecer algunas actividades que se están haciendo a lo largo del año, y una de las muy interesantes que hemos logrado hacer es estimular la actividad física como una prescripción médica. Esto quiere decir que yo voy a controles en salud, como decía Alicia, en los controles de salud los técnicos, o sea que el médico me puede prescribir, así como me prescribe otras indicaciones, que algunas son farmacológicas, no farmacológicas, una de las prescripciones es la actividad física. Y para esa prescripción de actividad física, la Secretaría Nacional de Deporte, que tenemos disponible, la Secretaría y la Dirección de Deporte de la Intendencia, profes de educación física que van a trabajar directamente. ¿Por qué? Porque suele pasar que a mí me dicen, usted tiene que empezar actividad física, y me dice el técnico médico en la consulta, pero si yo no la he hecho nunca, no sé cómo hacer, no sé por dónde empezar, qué es lo que tengo que hacer, actividad física como demasiado amplio. Entonces, en ese sentido, lo que tratamos de hacer es darle un poco de estructura a eso. Ya está estipulado según cuáles mis características físicas, mi peso, mi capacidad de resistencia, qué tipo de actividad. Entonces, en ese sentido, es una actividad que venimos haciendo y desarrollando en el correr de este año. La prescripción es, yo voy, el médico me dice, bueno, usted tiene que empezar la actividad física, y directamente me comunico con los profes de la plaza de deporte, que me dicen, vení a este grupo, vamos a empezar a hacer tal cosa, tal otra, y vamos a ir probando tolerancia. Entonces le damos un poco de estructura y le podemos dar continuidad a la actividad física como uno de los factores protectores más importantes para prevenir este tipo de enfermedades.
1: Bien, clarísimo, realmente. Y por supuesto que por demás importante, sin lugar a dudas. Hablaba la licenciada Alicia Rodríguez hoy acerca de como función de la red de atención primaria, tratar de llegar de manera temprana en la promoción y en la prevención. En salud cardiovascular también se trabaja tratando de llegar de manera temprana, tratando de anticiparse lo más posible a los problemas cardiovasculares que pueda tener la sociedad, Alicia.
2: Claro. Nosotros tenemos la cultura en la salud uruguaya que en pediatría nadie duda que los controles de los niños están, o sea, hay que llevarlo cuando nace a tantos días, hay que llevarlo al mes, a los 2 meses. Todos los padres, es algo incorporado que tenemos, y los niños todos reciben los controles que se implementa o se recomiendan. A medida que vamos creciendo, vamos perdiendo el hábito de esos controles, porque los controles no son tan seriados, tan seguidos. El distanciamiento en el tiempo hace que las personas pierdan el hábito de ir a un control de salud. Y en realidad llega el adulto y como está bien en salud porque no siente nada, no va más a los controles. Pero todas las personas tienen que hacerse un control de salud, no importa la edad. O sea, no nos tienen que exigir por un carnet. Exacto. o si no está firmado el carnet del adolescente no puede hacer deportes. Hemos, a través de las políticas para prevenir

0: La salud, lo que se ha hecho es exigencias a diferentes instituciones para poder sostener los controles en salud, porque perdemos la conciencia, las personas, de la importancia del control de salud. Entonces, todas las personas tienen que hacerse un control de salud, los adultos una vez al año, según la edad, o cada 2 años, pero es importante, mujeres y hombres. Porque las mujeres tenemos más hábito de control, porque tenemos los controles ginecológicos, exacto, también marcados.
1: Es verdad.
0: Pero ahí viene el problema, que no vamos a los controles de salud y tampoco tomamos acciones de promoción de salud. Entonces, trabajar en los hábitos saludables, que ya se está instaurado hace años, que se trabaja en la parte de los niños, porque el hábito es un cambio de conducta. Y el cambio de conducta se debe generar en un proceso de un tiempo. Entonces, en los niños se trabaja la alimentación saludable, pero la alimentación saludable no es solo en el niño, es toda la vida. Nosotros tenemos que aprender a alimentarnos sano, a hacer ejercicio físico. Y en esta época que empieza la primavera, es frecuente que todo el mundo se entusiasme y empiece a hacer ejercicio físico. Todo el mundo va y empieza. Pero resulta que empiezan sin una guía. Entonces, todos los días voy, a los 15 días le duele absolutamente todo el cuerpo y empieza a faltar y dejan de sostener ese ejercicio. Entonces, cuando hablamos de hacer un ejercicio físico, hablamos de empezar con, por eso la guía que se trabaja con la Secretaría Nacional de Deportes es muy importante, porque en realidad un profe de educación física nos va a guiar en un proceso donde podamos sostener el ejercicio físico. No es ir todos los días, es empezar quizás caminando media hora todos los días o ir 2 veces por semana, ir aumentando a medida que el cuerpo nos permita, pero lograr que eso se sostenga en el tiempo. Eso es trabajar en la salud y en la prevención. No hacer una vez una actividad como manera de solución del problema, sino que trabajar siempre en sostener las medidas de prevención. Entonces, no es como una vez sano. No, sostengo y bueno, sí me puedo permitir un día comer algo, claro, si me gusta, que no sea saludable dentro de lo que está marcado. Pero que eso no sea todos los días eso y la excepción es comer sano. No, al revés. La excepción es comer algo no saludable. Siempre buscar una buena alimentación y saber que para eso están las nutricionistas trabajando, para enseñar una buena alimentación. Y fundamentalmente enfocando sobre los problemas de salud que tiene la persona o los problemas que ya se ha generado. Y cuando hablamos de cardiovascular, es fundamental porque cuando empieza el problema de la obesidad, o sea, factores que son predisponentes a la patología cardiovascular, es la obesidad, es el sedentarismo y es la mala alimentación. Son hábitos de vida y eso se tiene que cambiar con el tiempo. No se cambia de un día para el otro. Cuando nosotros queremos hacer cambios drásticos en nuestra vida, nos puede generar otro tipo de problemas. Entonces, como la salud es integral, yo tengo que trabajar cuerpo, mente y alma. Entonces, ahí yo voy sosteniendo el ejercicio físico, la buena alimentación, los controles en salud, nada, todo es una sumatoria para lograr tener una buena salud.
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0: Seguimos en Radio Salud. Está con nosotros el director departamental de salud, Ignacio Sousa, y está con nosotros la directora de la red de atención primaria, Alicia Rodríguez. Estamos en la semana del corazón y se está trabajando por lo que vienen hablando ellos en el programa de manera muy integral con diferentes actores. Y no solamente directamente los relacionados a la salud, hablaban ellos de lo que tiene que ver a la Secretaría Nacional de Deportes, y entra también el tema de la educación también en los centros educativos de estar trabajando, Ignacio.
1: Sí, es así como tú dices, me parece importante enfatizar dos cosas. Uno, lo que decía Alicia hace un rato atrás de la actividad física. Las recomendaciones de la OMS establece que para un adulto lo recomendable son por lo menos 150 minutos semanales de actividad física. Esto estamos hablando de 2 horas semanales. Y establece también que hubo un trabajo bien interesante que hicimos con la gente de la Comisión Honoraria de Salud Cardiovascular, donde era un público bastante importante de personas, donde el profe nos pregunta, bueno, ¿cuántos se consideran físicamente activos? Y allá una cantidad levantaron la mano. Y dice, ¿cuántos se consideran sedentarios? Y ya era un poquito lo que levantaron la mano. Entonces lo que marca la diferencia, dice, el sedentarismo, las nuevas pautas establecen que el sedentarismo son aquellas personas que no quita la actividad física con el sedentarismo. Podemos tener actividad física regular e igual ser sedentarios, porque el sedentarismo está relacionado a la cantidad de horas que pasamos al día sin actividad. Entonces él marcaba, si yo voy al gimnasio todos los días, o hago deporte todos los días, salgo en bicicleta todos los días, salgo a correr todos los días, pero mi trabajo supone 8 horas sentado, sí, estoy teniendo comportamientos sedentarios durante muchas horas. Entonces eso también es un factor de riesgo. Es un factor protector la actividad física, sí, seguro, pero una cosa no quita la otra. Entonces uno de los aspectos importantes que él nos marcaba y que muchas de las instituciones que estamos trabajando en este sentido los tratamos de hacer y estimular son las actividades, el mientras estoy trabajando, tener momentos sobre todo momentos en que yo pueda salir de estar sentado, moverme 15 minutos y volver a estar sentado, porque esas conductas sedentarias también son factores de riesgo. Eso por un lado. Lo otro que planteaba Alicia es lo de la alimentación saludable. Se han establecido pautas, hay pautas que están dirigidas específicamente a la educación. Nosotros desde el Ministerio de Salud Pública y en acuerdo con el nivel central, con el programa de alimentación saludable, vamos a empezar a establecer algunas inspecciones en lo que son las cantinas escolares, entendiendo también de que ahí hay una pauta específica de qué es lo que se tiene que hacer. Sí. Pero muchas veces se han identificado, por tanto, en algunas oportunidades, tanto la institución o también es un trabajo de ida y vuelta con las familias, porque si nosotros muchas veces lo que nos plantean, ¿no? Desde la institución hacemos muchísimos esfuerzos, pero desde la familia no logramos

0: instalar algunas medidas, es muy difícil el trabajo con los niños y en la institución educativa. Entonces, en ese sentido, desde el Ministerio de Salud Pública, en breve tenemos ya pautado la visita de algunos centros escolares, liceos, específicamente para ver qué es lo que se está vendiendo en las cantinas. Ya está estipulado, esto hay un decreto que determina que sí, se tienen que vender tales y tal cosa, qué tipo de alimentación tiene que estar. Entonces, eso es una línea que me parece más que importante de trabajo. Otra de las líneas que, como factores de riesgo, pensar los factores de riesgo y factores protectores. Hablaba hoy Alicia de los factores de riesgo, que son tener enfermedades como la hipertensión, como la diabetes, como el colesterol elevado, como el sobrepeso, tener hábitos nocivos como fumar o el consumo de alcohol de forma excesiva. Pero vamos al otro lado, al lado positivo, que son los factores protectores. Y pensando, vamos a pensar factores de riesgo o factores protectores. Hay factores que nosotros no podemos modificar, ¿no? Hay factores hereditarios que nosotros no podemos modificar, pero sí podemos modificar una cantidad de factores. Hay hábitos que podemos modificar. En ese sentido, la cesación tabáquica es un dato, es un factor protector más que importante, que a nivel de Tacuarembó tenemos en los prestadores policlínicas específicas para el tratamiento y la cesación tabáquica. En cuanto a la alimentación saludable, es otro factor protector más que importante. Nosotros en la semana esta que viene vamos a reforzar, porque no es un trabajo que se haga de forma aislada, sino que se hace de forma regular en todo el año, elementos con nutricionistas que van orientados a trabajar en grupos sobre alimentación saludable. La actividad física, aparte de la actividad central que vamos a tener, es una actividad que se viene realizando de forma regular en las instituciones educativas desde hace muchísimos años. Y después nosotros tenemos en Tacuarembó Ciudad y en el interior del departamento, tenemos una red bastante importante de centros de actividad que podemos realizar actividad física, con los polideportivos, con la plaza de deporte, con los centros de barrio que tienen espacios para actividad física. Pero aparte de los espacios, tenemos equipos que están trabajando en cada uno de esos espacios, tanto en el polideportivo, con la plaza de deportes, con diferentes tipos de actividades, y con los centros de barrios también. O sea, que lo que hacemos, cuando la semana que estuvo el equipo de la Comisión Horaria de Salud Cardiovascular, lo que hicimos fue recorrer cada uno de esos centros. Y ellos quedaron gratamente sorprendidos de todas las posibilidades que nosotros teníamos a nivel del departamento. Lo que nosotros tratamos de hacer permanentemente es estimular a que sean usadas, porque tener una cancha y no usarla no está bueno. Entonces estimulamos permanentemente a que esos espacios sean usados como un factor protector, la actividad física, pero también un factor sociabilizador, un factor que me permite estar en contacto con otro. Tiene muchísimo más beneficios que las dificultades que me puede generar el estar en contacto con otro, el formar un grupo, un trabajo en grupo, el sentirme parte. Tiene como muchísimos elementos protectores que, si vamos a pensarlo, no solo desde el punto de vista de la salud cardiovascular, también desde un punto de vista de salud mental, que nosotros formemos parte de un grupo, que nos sentamos parte de, que podamos trabajar en objetivos comunes, que yo sea importante para otro dentro de un equipo. Esos elementos que son importantes, no solo desde la salud cardiovascular, sino también desde los aspectos de salud mental, que es las líneas grandes que venimos trabajando.
1: Muy bien, ya vamos a continuar y desarrollar un poco más de todo lo que tiene que ver en la salud cardiovascular, pero de las actividades que se van a estar desarrollando en sí en la Semana del Corazón aquí en Tacuarembó, porque estamos en Zorrilla a esta hora, estamos en Radio Salud.

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4: La temperatura 19 grados.
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Continuamos en Radio Salud, continuamos en Radio Zorrilla de San Martín. Con el director departamental de salud, con la directora de la red de atención primaria, estamos hablando de la semana del corazón. Y precisamente hablando de la semana, vamos a comenzar entonces a desarrollar en sí las actividades.

0: Que se van a estar dando aquí en Tacuarembó en la semana, día por día.
1: Bien, bueno, destacar que la Semana del Corazón se celebra todos los años, esta es la 35 y se celebra el 28 de septiembre al 2 de octubre. El Día del Corazón Nacional es el 29 de octubre y en realidad esta, o sea, esta semana es como para trabajar o estimular hábitos de protección de salud cardiovascular. Pero recordar que el problema de la salud cardiovascular, la promoción, la prevención de las enfermedades, el control de estas enfermedades, no es de esa semana, es de todos los días en nuestra vida. Es importante que nosotros tengamos en cuenta el tema de lo que hablábamos, la alimentación saludable, la actividad física, prevenir el sedentarismo. Y cuando hablamos de esto en el tema del sedentarismo a nivel laboral, que lo mencionaba Ignacio, es importante tener en cuenta esto de hace años que la Comisión Honoraria Cardiovascular nos viene estimulando a la pausa activa laboral, que a veces es muy difícil hacerla porque vos estás en una jornada laboral, muchas veces con atención al público, y detener 10 minutos la actividad implica a veces afectar al otro que está esperando. Pero saber que eso es importante, de alguna manera sostenerlo, y que a veces la pausa activa no significa parar todo el funcionamiento, sino que dos personas se levanten y salgan a caminar un ratito, o ir al baño, o dar una vuelta alrededor de la oficina, ya es una pausa activa. Es levantarse de la silla y moverse un poquito. Entonces, eso es parte a nivel de salud cardiovascular y de salud laboral. Cuidémonos trabajando. Y lo otro muy importante es cuando hablamos de los hábitos saludables, saber que en nuestro día de 24 horas, para la salud y para todo está pensado siempre en la recomendación desde la Organización Mundial de la Salud, es decir, nuestro día debería estar distribuido 8 horas de descanso, 8 horas de laborales y 8 horas de ocio, que se le llama. Entonces, poder planificar nuestra vida, de decir, no solo duermo 4 horas, trabajo 12 y como cuando puedo, es parte de los problemas que nos van sumando. Y después aparece, obviamente, comemos, nos alimentamos mal, apurados, con una alimentación que ni la programamos, no tenemos el tiempo de planificar. Entonces eso implica que después tengamos un problema de obesidad, no tenemos tiempo para el ejercicio físico y no tenemos tiempo para la recreación. El ejercicio físico muchas veces, como decía Ignacio, es la recreación, el compartir con otros, el estar cuidando nuestro cuerpo, implica que también es importante para la parte social, o sea, sociabilizamos con otros, y eso nos va a mejorar no solamente lo físico, sino también lo mental.
0: Claro.
1: Es fundamental cuando nosotros decimos, cuidemos nuestra salud, que nos pensemos como lo que somos, un ser integral, no podemos separarnos por partes. Y en eso muchas veces es el foco en primer nivel de atención, que justamente nosotros trabajamos con un médico general que ve todo en la persona íntegra. Por eso las especialidades no son de primer nivel. Nuestras especialidades en primer nivel de atención se llaman especialidades básicas, que son las que trabajan el médico general, el médico de familia, el pediatra, el ginecólogo, el odontólogo, la nutricionista, la parte de psicólogo. Esas son especialidades básicas, porque esas son la base para cuidar nuestra salud. Y eso es lo que nosotros tratamos de promover y estimular. Lo importante es los equipos de salud se han sumado desde la red de atención primaria en coordinar actividades en esta semana. Y es de destacar las policlínicas que vienen organizando para esta semana o algún día específico actividades de controles como de glicemia, de presión arterial, de peso,

0: y talleres de educación con la nutricionista que van a estar brindándose en las policlínicas. Entonces, sepan que esta semana se van a encontrar con diferentes movidas en las policlínicas. Está organizado en Curtina, en Godoy, en Molles, en Matutina, que por suerte ya estamos empezando a trabajar ahí en Policlínica La Matutina. Sí. Entonces ya vamos a implementar algunos talleres con los equipos de salud. Ahí va a estar la enfermera, la licenciada en enfermería, el médico que concurre a la policlínica o la nutricionista, realizando diferentes actividades, justamente estimulando y lo otro importante es hacer detección precoz. Por eso hacemos los controles de presión, los controles de peso y los controles de glicemia. Eso es hacer una detección precoz, porque nosotros si encontramos alguna alteración vamos a seguir estudiando a esa persona para ver si realmente tiene un problema de salud cardiovascular en este momento.
1: Perfecto. Estamos en la mañana de Zorrilla de San Martín. Estamos en la mañana de Radio Salud.
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0: Bien, continuamos. Estamos en la recta final ya del programa. Pero seguir y aprovechar estos minutos que nos quedan para preguntarle al director departamental de salud, Ignacio Sousa, acerca de actividades. Venía hablando la licenciada Rodríguez, pero hablar un poco de la actividad central también.
1: Bien, lo que vamos a hacer nosotros el próximo martes 29, a nivel del departamento de la ciudad de Tacuarembó, en acuerdo con la Comisión Honoraria de Salud Cardiovascular, para poner un poco de marco, nosotros venimos trabajando con ellos hace mucho tiempo. Ellos estuvieron en algunas actividades que nosotros hicimos en el departamento, en esa recorrida, en esa oportunidad que nosotros recorrimos por los diferentes centros barrios y por el polideportivo y por la plaza de deportes. Quedaron muy contentos con la forma de trabajo. Entonces lo que nos propusieron es hacer la actividad central de la Semana del Corazón a nivel país en Tacuarembó, que eso es lo que vamos a hacer el 29. Es la actividad central en el departamento. Esa actividad central la podemos hacer porque tenemos muchísimas instituciones que están trabajando en conjunto con nosotros, ¿tá? Esto no es únicamente el Ministerio de Salud Pública y la Red de Atención Primaria de ACE, sino que son muchísimas instituciones que están comprometiendo recursos para que esta actividad salga. Ahí nosotros, me parece importante nombrarlas porque son las que le estamos dando forma a todo esto, que es la Junta Departamental de Tacuarembó, la Corporación Médica de Tacuarembó, la Red de Atención Primaria de ACE, la Dirección de Salud de la Intendencia, la Dirección de Deportes de la Intendencia, la Secretaría Nacional de Deportes, la Educación, tanto los profes de primaria, secundaria y UTU, la UTU con el las profes y los estudiantes de la formación de atención comunitaria, la Comisión Honoraria de Salud Cardiovascular, que te va a venir para esa actividad central, van a venir la presidenta de la comisión, y aparte nosotros tenemos en Tacuarembó un grupo de trabajo que trabaja fuertemente en lo que es la capacitación en la reanimación cardiovascular, que es el grupo CERCA, en el grupo que está en acuerdo con la Intendencia, con la Corporación Médica de Tacuarembó y con la empresa Lumin, que tenemos un capacitadores a nivel local, la Escuela de Enfermería Artemisa, la Policlínica de la SER Retirados Militares, el Equipo de Sanidad Policial, la Policía Comunitaria y el Ministerio de Salud Pública. Entre todas estas instituciones vamos a hacer una actividad central que va a ser en la Plaza de Deportes el 29, en el horario de la mañana. Vamos a trabajar específicamente con escolares en la Plaza de Deporte, con una serie de actividades que va a estar dirigida a los escolares, y vamos a trabajar en el frente del polideportivo, en toda esa zona donde están la plaza y los juegos. Vamos a trabajar con adultos. Entonces va a haber profes trabajando con un grupo, profes trabajando con otro grupo de personas. Va a haber para hacerse controles de glicemia, controles de presión arterial por parte de los prestadores de salud y de la policlínica de la SEA Retirados ahí en la explanada del polideportivo. Aparte de esto, nosotros invitamos a todas las instituciones educativas de secundaria como para hacer una vuelta en bicicleta, hacer una bicicleteada por los ejes principales, que va a ser la Avenida Oribe, 18 de julio, volver a la Avenida Oribe, es una vuelta chica, pero lo que tratamos de en esta instancia y previo a la semana de vacaciones es fomentar, sensibilizar sobre el tema y que nos puedan acompañar y participar en esa instancia, que ahí están invitadas todas las instituciones educativas, tanto del subsector público como del subsector privado. Eso va a ser en la mañana, y en la tarde vamos a tener la misma actividad en la plaza y en el polideportivo. Lo que estamos es invitándolos a participar, invitándolos, que es una jornada de sensibilización, que en este día es puntual, pero como decía Alicia, es un trabajo de todos los días, es un trabajo que tiene que ser necesariamente permanente, porque cuidarnos y cuidarnos de salud es una actividad que tiene que ser permanente. Y que nosotros en esta situación, y me parece más que importante destacarlo, nosotros podemos hacerlo o podemos asumir este compromiso porque tenemos una red de trabajo departamental que no es de ahora, que esto es una red de trabajo que trabaja hace muchísimo tiempo, que es una forma de trabajo a nivel de Tacuarembó, que ustedes lo han resaltado en más de una oportunidad, esto de ir sumando fuerzas como para poder tener como para lograr buenos resultados. Y entonces esta cantidad de instituciones, lo que estamos haciendo es sumando fuerzas para lograr buenos resultados. O sea que la invitación está hecha, participar el 29 a partir de las 8 de la mañana en la Plaza de Deportes, en el Polideportivo, y nosotros esa vuelta que vamos a dar en bicicleta vamos a pasar por algunas instituciones educativas, sobre todo liceos y colegios, para que se vayan sumando en el recorrido.
0: Clarísimo, realmente. Alicia Rodríguez, en el final, ¿qué queda por allí?
2: Bien, el lema de este año, en esta semana, es hagamos espacio al corazón. Cuán importante es esa frase en nuestra vida diario, porque pensamos en el corazón como un órgano del cuerpo, pero el pensar en el corazón como el que sostiene nuestro cuerpo funcionando diariamente, o sea, el que nos permite levantarnos, caminar, trabajar, andar todos los días, mirarlo así nos permite trabajar mejor en nuestra salud. Y recalcando esto que decía Ignacio, o sea, el problema de la salud no es un tema solo de las instituciones de salud, no es el Ministerio de Salud, no es ACE. Es una responsabilidad social, es una responsabilidad individual de cada ser humano cuidar su salud. Y cuidar su salud implica cuidar su corazón, su cuerpo, su mente, todos los días de la vida. Entonces, nosotros lo que hacemos es, en esta semana, estimular a que la gente conozca

0: diferentes actividades que pueden ayudarlo a tomar tomar conciencia y empezar a cambiar hábitos de vida. Porque en realidad lo que tenemos que hacer es eso, tomar conciencia de que nuestros hábitos, lo que hacemos todos los días, es lo que nos permite cuidar este cuerpo que tenemos ahora y que caminamos todos los días. Y no tenemos que esperar tener un problema para ir a resolverlo o tener una enfermedad para detectar que tenemos que cuidarnos, sino que en realidad tenemos que cuidarnos todos los días para que podamos andar sin dificultades. No esperemos la dificultad para ir a buscar la solución. Ese es el objetivo de la atención primaria, mantener a la persona sana todos los días. Y eso implica aprender a cuidarse.
1: Ignacio Sousa, director departamental de salud, licenciada Alicia Rodríguez, directora de la red de atención primaria. Muchas gracias por haber estado en la mañana aquí con nosotros y muchas gracias también por la claridad en los conceptos más allá de la Semana del Corazón de los diferentes temas que estuvimos hablando.
2: No, al revés, los agradecidos somos nosotros de tener este espacio.
0: Sí, realmente agradecer, y lo otro que quiero agradecer y felicitar a todo el equipo de salud de la red de atención primaria, cada uno en sus lugares, porque nosotros estamos en todos los rinconcitos y cada uno que está ahí siempre está pensando en cómo cuidar la salud de todos. Entonces agradecerle a todo el equipo que se ha sumado y se compromete día a día en el trabajo de la promoción y la prevención de salud para todas las personas.
1: Marquemos el final, señores. Que pasen ustedes muy, pero muy bien.

0: 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Iris Sila de Cortada Pochonga, que en paz descanse, falleció en la paz del Señor ayer 25 de septiembre. Sus hijos Blanca y Carlos Arezzo, Adolfo, sus nietos Adriana y Javier Jarque, Julio César, sus bisnietos Agustín y Federico, su tataranieto Manuel y demás deudos participan con hondo pesar su deceso e invitan a una misa a realizarse hoy a la hora 13:30 en la sala número 3, y el acto de sepelio se realizará hoy a la hora 14:30 en el cementerio departamental de Tacuarembó. Residía en 33172. No se realiza velatorio. Servicio de previsora familiar Horizonte, Flores 399, esquina Olimpia Pintos. Teléfono 46320749 y celular 098-838-626. Iris Sila de Cortada Pochonga, que en paz descanse. Eber Ubaré Godoy Paz, que en paz descanse, falleció en la paz del Señor ayer 25 de septiembre. Su esposa Neri Lourdes Paula, sus hijos Fabián, Juan Manuel y Pamela Camargo, Verónica y Javier Silva, sus nietos Cecilia, Belén, Dante y Sofía, su bisnieto Fausto, sus hijos de corazón Eduardo Burgos y Solange, hermanos, sobrinos y demás deudos participan con hondo pesar su deceso e invitan a el acto del sepelio a realizarse hoy a la hora 15:30 en el cementerio departamental de Tacuarembó. Residía en Escayola 312, barrio Montevideo. Velatorio María Olimpia Pintos, 248, sala número 2. Servicio de previsora familiar Horizonte, Flores 399, esquina Olimpia Pintos. Teléfono 46320749 y celular 098-838-626. Eber Ubaré Godoy Paz, que en paz descanse. 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
2: Son las 9 de la mañana y 59 minutos.
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4: La temperatura, 20 grados.
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Un río cambia cauces y remolinos. Un río cambia arena y cambia montes, pero no las memorias. Un río crece y crece con la lluvia y lleva todo el tiempo gota a gota, pero no las memorias. Un río cambia los ojos de la gente olimareña, cambia sus gotas de rocío, pero no sus gotas de memorias. La gente asoma agreste a sus orillas a descubrir lo nuevo a cada instante, pero no a las memorias. Y se hace un hilo de agua somnolienta y encuentra en el aire de las cosas que son de las memorias hondas huellas.

Soy fruto de los cerros. Mi cuna fue de piedra y mi tumba será también, sin duda, algún rincón soleado de la sierra. Nací, crecí como el clavel del aire, prendido entre las grietas de esas piedras pizarras de mi pago, de aquel bravo y arisco Lavalleja.

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6: La temperatura, 22 grados.
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2: Buenos días, oyentes de Palenque Agropecuario. Volvemos aquí por CX140, Radio Zorrilla de San Martín. Vamos a brindarle los remates ferias que hay previsto para lo que resta el mes de septiembre y el próximo mes de octubre. Según la auténtica cartelera de Palenque, remate ferias y de cabañas. Hoy sábado 26, los novilleros, lunes 28, el Tacurú, martes 29, la Elisa y Don Eladio en Buenavista, 29-30, Pantalla Uruguay, miércoles 30, Curtina y Etiqueta Angus, jueves 1 de octubre, Batoví, la madrugada de Gaudín, San Gregorio Ganadera, viernes 2, La Hormiga y Fertigén, Caraguatá y La Victoria y Los Paredones, sábado 3, San José del Yaguarí, local Tacuarembó y La Pedrera. 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Martes 6, Cerros de San Juan en la Rural de Tacuarembó y Genética del Litoral. 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Viernes 9, El Maturrango, Fraile Muerto, El Baquiano, Cambapitá, Tupambaé y La Magdalena. Del 9 al 11, la Expo Tacuarembó. Sábado 10, Román San Peralta, San Cristóbal en la Agropecuaria de Cerro Largo. Lunes 12, Santa Magdalena. Martes 13, Cerro del Ombú, Los Tilos y Cuatro Rumbos en Durazno. Miércoles 14, Ancina, Zapatilla.

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1: Mira, Andrés, aprovechamos, le mandamos un saludo, le parece, a toda la gente allí en la Rural de Tacuarembó, porque están allí ya instalados, obviamente, muchísima gente va a participar, que comienza hoy, ¿no? Pero la final es mañana domingo,
0: sí,
1: por la camioneta.
0: Exacto, tenemos la palabra de Fernando González, que estuvimos por allá por el predio hace un rato.
1: Estaba lleno de gente acampada, bueno, sí, porque sí, viene gente de todos lados, ¿no?
0: Es una, ¿cómo le puede explicar? Porque ahí están... Bueno,
1: recordemos que ese hacía Batoví hoy. Allá la gente, digo, para que vean que estaba acostumbrada a ver la cantidad de gente, algunos que fueron, o mucha gente que va, sabe, pero bueno, para la gente que no va y que ahora tiene esa cercanía también de ir a la Rural, es importante, ¿no?
0: Bueno, le quería comentar que hay estanes comerciales allí, apostados con artesanos y demás. Ajá. En el predio de la Rural de Tacuarembó, y enfrente, en el predio de enfrente, es la pista donde se va a llevar a cabo las pruebas mañana domingo. Hoy se reciben todos los caballos, dice, bueno, vamos a escuchar en un ratito a Fernando González, pero están invitados
1: las
0: todos.
1: ¿Las carreras son enfrente?
0: Las pruebas de barriles enfrente.
1: Enfrente.
0: Frente a la Rural, donde ajá, se hacía la jura de los toros Jerez, ¿se acuerda?
1: Tenía otra versión, pero sí.
0: No, yo estuve allí ahora de mañana, están los barriles enfrente.
1: Por eso.
0: La pista toda arregladita.
1: Ahí está.
0: Todo perfecto. Y bueno,
1: o sea, la gente... que va a ser enfrente. Perfecto. Bueno.
0: Bueno, la gente trabajando, este...
1: No, pero usted se ríe, pero yo pregunto porque tenía otra versión, que iba a ser en la de los criollos, pero no.
0: No, pero no me río por eso. Bueno, entonces va... En un ratito vamos a escuchar la palabra de Fernando González.
1: Bueno, muy bien. 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
1: Hoy vamos a ver los resultados de los toros de Alfonso, de las Anitas, el coraje de Bob Ilzaña vendió ayer también, hablaremos de la feria de Porto, oferta chica pero unos valores sorprendentes que ya van a escuchar aquí en Palenque, además de conversar con Walter Carlos Romay Elorza de La Elisa, que tiene el remate el martes.
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1: El tiempo para hoy, lluvia ligera con intervalo de sol. Marcan 1,5 milímetros, 26 grados de máxima, 17 la mínima. Por ahora, para mañana, lluvia y probabilidad de truenos, casi 26 milímetros, 20 grados de máxima, 16 la mínima. El lunes, lluvia y probabilidad de tormentas fuertes, marcan casi 49 milímetros, con una máxima 23 y una mínima de 19. Y el martes 29 de septiembre, que es el último día que por ahora pronostican lluvias, cubierto con lluvias intermitentes intensas, unos 54 milímetros, eso es lo que marcan al día de hoy para el resto de esta semana y los primeros días de la semana que viene.
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2: Esta es la primera edición diaria de Palenque Agropecuario. Como le decíamos ayer viernes y también ahora cuando comenzábamos el programa, íbamos a tener un contacto en vivo y en directo con Walter Carlos Romay Elorza de Cabaña La Elisa, porque el próximo día martes 29 tiene su remate de esta zafra de toros 2026. Romay, buenos días, bienvenido a Palenque. ¿Cómo anda? ¿Cómo le va?
3: Buenos días, ¿cómo está? Un gusto estar conversando con
2: usted. Bien, ¿por qué zona anda? ¿Por Paysandú, por ahí?
3: En este momento estoy en Paysandú, exactamente.
2: ¿Día espectacular también o no?
3: Bueno, sí, estamos ya con un poquito de calor y un celaje que está preanunciando las aguas que están previstas para el día, probablemente ya mañana. A partir de mañana y el lunes y algo el martes, ¿no?
2: Bueno, veremos a ver qué es lo que sucede, ¿no? Hoy está muy cambiante también el tema de los pronósticos, pero bueno, el tema del niño está ahí.
3: Parecería que el agua va a estar bastante confirmada y yo creo que en este momento es un poco necesaria.
2: Sí, ¿no?
3: Sí, por lo menos en esta zona, sí. Y más para el sur también, y supongo que bueno, va a llover un poco en todo el país, me parece.
2: Es increíble, a pesar de todo lo que ha llovido, ¿no? Que se esté precisando de vuelta agua, digo.
3: Sí, efectivamente.
2: Bueno, Romay, tienen el martes, como decíamos, el remate de la cabaña, bueno, y este año obviamente, bueno, siempre están ahí en el Prado, en la punta, pero este año también festejar el gran campeonato del Estado, del Hereford, ¿no?
3: Sí, este año logramos el gran campeonato Jerez Forastado, el tercer mejor toro de Jerez Forastado, el reservado gran campeón Paul Hereford, con un toro que ese nos lo vamos a guardar. El gran campeón se va a vender en el remate, el gran campeón Astado se va a vender en el remate.
2: El gran campeón, o sea que el gran campeón Hereford se vende en el remate.
3: Se vende en el remate, sí. Ya estaba previsto venderlo antes de que lograra ese premio.
2: Perfecto.
3: Por un tema de cambio de sangre, no, en realidad es un toro que nos gusta muchísimo, pero es una sangre que la tenemos bastante incorporada y es una de las mejores sangres hasta línea 1 que hay en el mercado mundial, ¿no? Y bueno, sí, lo vamos a poner a consideración de nuestros amigos y clientes.
2: ¿Se va a vender tranquilamente o va a poner el precio a su mercado o tiene alguna expectativa?
3: No, el precio como todas las cosas que vendemos nosotros, si vendemos y el precio lo pone el mercado.
2: Ah, perfecto, sí, es así. Perfecto.

0: eso nos ayuda a nosotros para seleccionar y les ayuda a quienes usan nuestra genética para estar tranquilos que esos datos van a tener pocas oscilaciones, o sea, uh-huh, que lo que elijan se va a comportar así en sus rodeos, tanto planteles como comerciales o de cruzamientos.
1: Perfecto. Bueno, a raíz, ¿vaquillonas no, no? ¿O sí?
0: No, no. Nosotros hace ya un par de años que estamos vendiendo para Argentina en lotes grandes de pedigre y no nos queda cupo, o sea, efectivamente nos quedamos con algunas vaquillonas para reposición, pero el resto de las vaquillonas se están yendo para Argentina desde el año pasado.
1: ¿Las exporta para Argentina?
0: Sí, para planteles y cabañas de Argentina, sí, sí. Uh-huh. Se están yendo para allá, junto con algunos toros también, ¿no? Ellos vienen temprano, eligen, y están buscando algunas características que el Hereford uruguayo, que yo creo que está a nivel mundial, realmente a nivel mundial, es la raza que en Uruguay puede decir está a nivel top del mundo, por su información, su calidad, su consistencia, uh-huh, porque además se puede medir, el Hereford es la única raza que se puede medir con el resto del mundo por el sistema de información que tenemos, que es comparable con Argentina, con Estados Unidos y con Canadá, cada animal de acá, con cada animal de estos países, en forma objetiva.
1: ¿Se van muchos animales de la cabaña de ustedes para allá? ¿Es en sociedad, o sea, entran también otras cabañas o...?
0: No. Son en nuestros últimos dos años hemos vendido unas 80 vaquillonas pedigre inscripto, que se eligen una a una, ¿no? Y unos 10 o 12 toros para padres de planteles de...
1: Bueno, volviendo al remate, ¿cuáles van a ser las, bueno, con las garantías con las que van a vender los toros, o sea, que los van a entregar, y bueno, la financiación?
0: Sí, los toros, bueno, obviamente están todos preinmunizados, como hace años que lo hacemos, tienen todas las garantías de la cabaña, y la forma de comercialización es en 12 cuotas, pago contado 5% de descuento, el régimen de preofertas ya se habilitó, y el que preoferta y termina adquiriendo el ejemplar, por ese ejemplar tiene un 2% adicional al 5% por pago contado.
1: Bueno, en la propia estancia, ¿no? En la propia cabaña.
0: Sí, en este caso lo rematamos en el Campo del Sur, en Florida, kilómetro 73.500 de Ruta 5, cabaña, ahí estancia San Lorenzo. El martes a partir del mediodía ya va a estar encerrada los ganados para revisar tranquilamente, después compartir un almuerzo y a las 15 horas comienza el remate bajo el martillo de Valdés, como ya es tradicional. Va a ser transmitido por Valdés TV y por BTV para todo el país. Uh-huh. Así que bueno, esperamos que vengan los amigos a charlar y compartir un almuerzo y ver la oferta, y los que estén interesados o necesiten algún tipo de material genético, yo estoy seguro que lo van a encontrar, porque la verdad que la oferta está es realmente buena. Una cosa que me interesa destacar, este año nuevamente el INEA que otorga premios a los índices económicos, a la Elisa le da el premio al mejor promedio de índice de cría de esta generación que se está vendiendo. El índice de cría es un índice económico muy importante que agrega valor a un rodeo, y en un plantel grande como el nuestro, 270, 200, 300 vacas, la verdad que si entoramos con 15, 20, 30 toros, lograr ese premio es todo un orgullo, le diría que... Además es algo totalmente objetivo, eso es un número, no hay que, me parece que puede ser, no, esto es así. Y bueno, estamos ofreciendo esa generación con ese reconocimiento de línea y con la evaluación, que toda la garantía que da el EPD, además en nuestro caso que es genómico, ¿no? Uh-huh. Así que estamos muy conformes, y los que deseen genética en un año muy particular para la ganadería, creo que comienza un ciclo

0: que no va a ser corto, de digamos, de buenos valores para todas las categorías.
1: Walter Carlos Romay Elorza, de Cabaña de Elisa, ha sido muy amable. Felicitaciones por todo lo que nos ha comentado. Que tengan un muy buen remate este próximo martes 29, bueno, en el marco de esta zafra de toros 2026. Ha sido muy amable por estar en Palenque en la jornada de hoy.
0: Muchas gracias, y es un gusto estar con la audiencia y con usted en particular.
1: Ha sido muchas muy gracias. Amable. Buen día.
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2: Vamos a escuchar ahora la palabra de Fernando González, de la Sociedad Criolla Batoví Bonilla, invitando para la actividad.
3: Fernando, un gusto recibirte en Palenque, y bueno, todo pronto, va quedando todo pronto para esta jornada.
4: Buen día, Miguel, buen día a la audiencia. Sí, ya estamos afinando los últimos detalles. Bueno, invitarlo, esperarlo a partir de luego a las 5 de la tarde. Ya empezamos a inspeccionar todas las caballadas que ya hay un gran número de caballos que ya llegaron y lo que va a llegar durante el día. Y bueno, inspeccionamos esos caballos, luego la noche el truco y bueno, mañana con toda la actividad. Esperarlos a todos acá por la Asociación Rural, con un buen servicio cantina, así que están todos invitados a no olvidarse mañana. La Sociedad Batoví Bonilla, quinta edición de la prueba barriles acá en la Rural de Tacuarembó.
2: Esta noche, hoy de tardecita, es entrada gratis con música en vivo, ¿verdad?
4: Exactamente, hoy es libre la entrada del campeonato de truco y a ver música en vivo, así que la cantina funcionando, así que arrímense que va a haber para divertirse un rato. Y bueno, no nos vamos a ir muy tarde, pero porque mañana tenemos que madrugar.
2: ¿Mañana qué hora arrancar?
4: Mañana arrancamos 7:30, inspeccionar a todos los caballos que van a llegar mañana. Sabemos que hay muchos caballos acá del norte que vienen del día, los caballos de Tacuarembó van a llegar mañana. Y bueno, inspeccionamos lo que falta y 9:30 estamos acá de este lado corriendo las primeras carreras.
2: La palabra de Fernando González, te agarró el viento, ¿no?
1: Ya veo, vengo a él.
2: Ventolín me agarró.
1: Y cosas que pasan, ¿eh? Estás haciendo una entrevista
2: en el campo, ¿no?
1: Estás haciendo una entrevista ahí en el lugar del hecho, donde va a pasar las cosas.
2: No somos de escritorio.
1: El tema que lo agarró el viento y está, ¿qué va a hacer?
2: Como dijo Miguel Ángel, no somos de escritorio.
1: No somos de escritorio. Y pasa. No le pasa nada al que no hace nada.
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1: Ya vamos a escuchar la palabra de Porto sobre la feria de ayer en la rural.
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1: Usted se preocupa por el viento. Y después dicen que me quejo. Ese perro volviendo, acaban 4 veces que golpean la puerta y estamos al aire. Cuando estamos haciendo entrevista, cuando estamos al aire, cuando estamos en aire. ¡Qué barbaridad! ¿Nos dejan para golpear la puerta cuando hay publicidad, por ejemplo, que no se escucha?
2: No se enojen. No.
1: Son incorregibles.
2: No se enojen.
1: Ya a esta altura, escúcheme. Ya, si no golpean, creo que me sorprendo. El coraje de Bobby Zania vendió 73 toros a un promedio de $6,334. Ventas totales en la propia cabaña, obviamente, de Bobby Itzaina, ¿no? Se vendieron, a ver, ya le digo, el valor máximo de $11,400, que fue, sabe, donación para el hogar de ancianos de Sarandí del Yí. Bueno, en el remate anual de reproductores en la cabaña fueron 73 toros a un promedio general de 6.334. Se vendieron 50 de 2 años a un promedio de 6.394 con un máximo de 11.400 y un mínimo de 4.560.
2: ¿Otra vez
1: se volteó la puerta. Ay, mi Dios, los jóvenes quedaron. Jóvenes, vieron, los jóvenes, exacto, los toros jóvenes, no los jóvenes. Los toros jóvenes quedaron cerca. Los 23 animales ofrecidos promediaron 6.203 con un máximo de 7.440 y un mínimo de 4.800. Esto pasó en

0: El remate de los Brangus de El Coraje de Bobby Saña. Porto habla sobre la Feria de la Rural.
1: La verdad que ventas totales, creo que un remate en el promedio de lo que son los valores de feria, largo, se volvió largo, muy loteado, muchos vendedores, muchos lotes, y bueno, un poquito larga, digo, pero creo que todo haciendo justicia con los valores.
2: Empezando por los caballos muy bien vendidos, digo yo.
1: Sí, viste que era una oferta linda también, sí. de caballos, pero bueno, se vendió muy rápido, con mucha gente, mucho interesado, preferentemente por los caballos de servicio, que eran realmente buenos. Los lanares los vi muy bien, una feria de muy buenos lanares, es decir, hacía tiempo que no teníamos tantos lanares buenos así, pero bueno, creo que se vendieron todos a valores bien y muy bien. Y bueno, y después la parte de vacunos, muy conforme, digo, me parece que todo a su precio, todo de acuerdo, mucho ganado, faltón de estado, pero después...
2: Son ferias salidas del invierno, hay que ver.
1: No, pero claro, y es un tema no menor, de que hoy precisamos gente de otro departamento, y la gente por 200 reses no te viene, y acá hay una carencia de pasto. Hay gente que está de boca abierta para salir a comprar, pero no compran porque los campos no vienen, hay un retraso en las pasturas importantes, y bueno, y es razonable esperar unos días más. Ahora creo que llueve unas lindas aguas, y si el tiempo calienta, espero que los campos arranquen. Los verdeos también este año palició a todo el mundo, así que bueno, muy trabajada, una feria que realmente, bueno, hoy teníamos que sacar de la manga los años y la experiencia para saberla llevar, pero bueno, la gente mañera media a ponerle, pero bueno, ya te digo, se fue vendiendo, los ganados llegaron a sus precios, se fueron acomodando, y bueno, y se vendió todo, y creo que va a ser una conformidad total para todo el mundo.
2: ¿Y vos estás conforme?
1: Ni que hablar, claro que sí, cómo no, hay remates que a veces te dan un poco más de trabajo que otro, y este fue uno, pero esa es nuestra profesión y así tiene que ser, por algo.
0: La palabra de Juan José Porto, habló sobre la feria en la Rural de Tacuarembó en la pasada jornada. Bueno, los valores son los que están hoy en el mercado, los que se pagan. No hubo sorpresa, lo que sí hubo sorpresa, los yeguarillos. Hubieron dos yeguas mansas, garantidas, lindas, que se vendieron. Una en $1,700 y la otra en $1,300, eran del mismo propietario que las puso a venta, y reiteramos, una cotizó a 1,700 y la otra a $1,200, como un destaque nos llegó a Arizo de ver, difícil también, ahora con más naturalidad capaz, sobrepasar los $1,000, pero bueno, son precios importantes para los yeguarillos hoy en día también en los remates feria. 1.700 por una, 1.300 por otra, se vendieron ayer en la Rural de Tacuarembó, y como decíamos, y bueno, lo que hablaba sobre el mercado de haciendas en cuanto a vacunos y lanares, lo escucharon de la palabra de Porto. Nos vamos, aquí terminó Palenque, han sido muy amables por habernos acompañado, buen fin de semana, Dios mediante nos encontramos el próximo lunes. Que tengan y que pasen muy bien. Chau.
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0: Está escrito, no hay sábado sin sol, está el técnico Bernardo Giordano, Pueblo Deportivo, buenos días, bienvenidos al decano. ¿Qué tal, Giordano?
1: ¿Qué tal, Dante? ¿Cómo le va? Muy buenos días.
0: Muy bien, muy bien. ¿Alguna variante, por lo menos cantada, la de Ayrton Castro, va a ser titular?
1: Veremos, veremos, hemos trabajado con todo a la par y mañana decidiremos el equipo.
0: Sí. El otro día, por precaución, no comenzó jugando.
1: Sí, la realidad viene con un tobillo medio complicado y bueno, no comenzó jugando y veremos a ver si está, si está para el lunes, ¿no?
0: Manuel Núñez, ¿va a ser titular?
1: Mañana a la tarde entrenaremos y decidiremos. Yo siempre soy trato de no tener misterio, darle el equipo, no tengo ningún tipo de problema, pero ahora jugamos contra un entrenador que busca información y que tiene contacto en la ciudad y bueno, preferimos esperar hasta último momento para no dar ventaja, ¿no?
0: Sí, sí, Julio Fuentes, que fue entrenador el año pasado en dos periodos. Y le pregunto de Paysandú, ¿qué se sabe? Viene de empatar con el puntero Plaza.
1: Sí, hizo un muy buen partido con Plaza, ha contratado muchos futbolistas, tiene futbolistas de jerarquía, pero bueno, esperemos hacer un buen partido y tratar de traernos la victoria de Paysandú, ¿no?
0: Ojalá que sí, porque un partido de visitante, por ahí un punto, un empate, no era malo, pero Tacuarembó, debido a que no ha podido ganar en los últimos compromisos, necesita una victoria.
1: Sí, estamos con necesidad de ganar, esa es la realidad. Esperemos que se dé este partido. No hemos hecho malos partidos, pero por una cosa o por otra no hemos podido lograr los tres puntos y esperemos que esta vez ese factor suerte que nos está faltando fuera a favor de nosotros, ¿no?
0: Ojalá que sí. Lo va a saludar Álvaro Gil.
2: ¿Qué tal, Bernardo? Buen mediodía. ¿Puede ser una posibilidad de que jueguen los cuatro juntos, Pablo López, Nicolás González, Manuel Núñez y Lucao? ¿Eso lo venís marcando?
1: Sí, sí, puede ser una posibilidad. Buen día, te quedaba. Puede ser una posibilidad, pero ya te digo. Veremos. Igual Manuel no tuvo una semana normal porque hasta el miércoles tenía un pase hecho a Italia. Eduardo ahí hizo una gran gestión y logró que estuviera con nosotros, pero no ha tenido un inicio de semana normal, vamos a decir, y bueno, pero evaluaremos todos.
2: Perfecto, un pase a Italia que se termina cayendo, el jugador estaba ilusionado con la posibilidad de irse.
1: Sí, en realidad no se le cayó, se decidió por parte del club y bueno, ya lo aceptó y que tendría que quedar, que se tenía que quedar, ¿no?
2: ¿Y él lo aceptó, pero que lo aceptó no de buena manera?
1: No, lo aceptó, sí. Era algo, bueno, yo no sé bien los términos que hablaron, pero él entendió, claramente entendió, está bien, está con ganas. Indudablemente que los primeros días estaba con la cabeza en otro lado, como cualquiera no podría pasar, y bueno, y habrá tenido un sacudón importante, pero ya está metido en la cosa.
0: Sí, hablamos de Italia. No sé si otro jugador, Horacio Erpen, que defendió a Tacuarembó, el argentino, en 2003 se fue a Italia. No es fácil llegar a esa plaza. Le pregunto por Joaquín Moreira, ¿cómo viene?
1: Joaquín. Y al final el médico no estaba en el país, lo operan el 6 de octubre.
0: Así que se pierde el campeonato.
1: Sí, seguramente sí.
2: Perfecto. La cancha del Parque Artigas de Paysandú está bien, Bernardo. Eso puede favorecer para tratar de jugarle por abajo al equipo de Santucero.
1: Y generalmente cuando el campo está bien favorece a los equipos. Va a salir un mejor partido. Hay que ver quién juega mejor. Eso después. Hay muchos factores, pero generalmente cuando es más fácil para los equipos que salga un buen partido que en un campo bueno que en un campo malo, ¿no?
0: Tratándose de Paysandú, que es una distancia más cercana, ¿viajan el domingo, el partido además es en la tardecita del lunes o el lunes mismo?
1: viajamos el lunes a la mañana, almorzamos en Paysandú, dormimos una siesta ahí en un club, y bueno, y tomamos al estadio jugar.
2: El equipo, o los equipos, mejor dicho, de Julio Fuentes, son equipos que trabajan muy bien en el sector defensivo, ¿no? Hay que tratar de mantener el cielo en el arco, que no nos conviertan ellos antes, pues después se le puede complicar a Tacuarembó para poder entrarle a la última zona de Paysandú, y sobre todo en lo anímico, que el equipo no esté abajo en el marcador, porque también al no poder ganar en los últimos partidos, eso puede influenciar en contra del elenco rojiblanco.
1: Y cada partido es una historia distinta. Nosotros con Uruguay y Montevideo fuimos dos veces abajo y lo logramos empatar. Paysandú el otro día arrancó perdiendo el minuto uno y lo logró empatar con el puntero de visita. Cada partido es una historia diferente. Ellos tienen un muy buen equipo, tienen muy buenos futbolistas. Hay que hacer un partido serio, intenso y sin errores para
0: los mejores 45 minutos de Tacuarembó fueron en el segundo tiempo con Uruguay Montevideo, que el cuadro mereció ganar. Le agradezco por su tiempo, Giordano.
1: No, el agradecido soy yo, siempre a las órdenes, y bueno, que tengan un buen fin de semana.
0: Igualmente, muchas gracias, ya la seguimos.
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0: Fue el 19 de octubre que Erpen le hizo el gol a Peñarol 2-0 con Ravelia. Atajaba nada más y nada menos que Chilavert, en un Peñarol que salió campeón uruguayo y que venía invicto, y Tacuarembó le sacó el invicto aquí en el Goyenola. La primera vez, no sé si la única, que le pudo ganar a Peñarol con Culaca González. A Nacional le había ganado el 29 de julio, qué frío que hacía ese día en Montevideo, entre semana, en el Estadio Centenario. Ayer los partidos tuvimos a Peñarol Fialuz por Canal 7.
2: Sí, ganó el Carbonero 2-0 ante el Celeste del Sandú. Los goles de Leandro Ferreira y Germán da Silva. Había goleado en el preliminar Wander 8-1 a Diego Lama, con conquista de John Lennon Pereira en tres oportunidades. Anderson Pérez en dos ocasiones. Diego Suárez, Vigo Teixeira y Nelson Nieto. La tabla lo tiene a Wander Estudiante en la cima con 26. La Sexta 23, Centenario 20, Central 17. Progreso y Ferrocarril 14 empujan por el último cupo para la Copa de Oro. Tambores Fénix y Peñarol, que suman 11. Luego con 10 está Sudamérica Cortina. Diego Lamas y Cerrito 9. Fialux 3 y Aba Manuel cierra con 2. En la medida que el tiempo acompañe, ya mañana estaría comenzando la próxima fecha, actuando de las 11 en el Vicente Arguiñarena. Tambores Fénix y Aba Manuel. También mañana jugarían en el Dardo López 14:30. Sudamérica de Cortina y Centenario. Y también en la próxima jornada, en el escenario del Monte Progreso, ante el Ferrocarril 16:30.
0: Formativas, la cuarta.
2: La cuarta perdió en Montevideo frente a Fénix por 2-0. Quinta división va igualando el 0-0 en estos momentos. Y mañana juega Sub-16 también ante el equipo albioleta del Martínez Pozzi a la hora 9. Sexta división a las 11 y séptima división a las 13. También en torno a casacas rojas y blancas a nivel de juveniles. Hoy en Artigas, la selección sub-14 de Tacuarembó afrontará el choque de ida por los octavos de final desde la 2 de la tarde ante su similar artiguense, y sub-16 juega de las 4 y cuarto de la tarde.
0: Los colosos.
2: Bueno, van a jugar los dos hoy, ¿no? Nacional va a las 15 a Melo. En el Ubilla se presenta el equipo tricolor ante Cerro Largo, y Peñarol juega 18:30 frente a Boston River.
0: Imagínate con este día el arquitecto Ubilla, lo que debe ser, con un grande.
2: ¿Qué le parece? Ya arrancó esta fecha, están empatados.

0: empatando 1-1 Progreso y Racing en estos momentos en 72 de juego. Hoy también van a jugar después a las 21:30 en el Charrúa, Montevideo City Torque y Deportivo Maldonado. A las 11 va mañana Central Español Liverpool en el Palermo. También mañana a las 15 en el Parque Artigas de la Piedra, Juventud con Cerro. Y después juegan Defensor y Danubio. Mañana lindo partido en el Francini a las 18. Y también en la próxima jornada a las 20:15 Wander se va a medir con Albion en el parque. Esto es el lunes, perdón. El lunes a las 20 va Wander y el equipo de Albion en el Parque Viera.
1: Sí, sí. ¿Y la B?
0: La B es justamente en un rato, a las 13 horas, va a estar comenzando lo que es la etapa de la segunda división profesional, con lo que va a ser el encuentro con la jugada Uruguay Montevideo Urgentistas en el Parque Ancapa. A las 16 se juegan en el Saroldi River Plate y Colón. Luego a las 19 en el Palermo Oriental enfrenta a Fénix. Después mañana a las 13 en su cancha, la Atenas San Carlos recibe a Plaza Colonia. También mañana en el Maracaná a las 16 Cerrito con La Luz. Y a las 20 Huracán de Paso de la Arena en el Palermo recibe a Miramar Misiones. Quedando para el lunes a las 19 Paysandú y Tacuarembó en el Parque Artigas.
1: Sí, sí, Atenas es el próximo rival en el Goyenola el otro sábado.
0: Sí, sábado que viene a las 19 horas. Y también hoy comienza la penúltima fecha del torneo apertura de la categoría sub-18, juega 14 horas en el Faustino López Progreso y Ferrocarril. Y también en el escenario gaucho a las 16 se presenta la escolta Estudiantes enfrentando a Centenario, el líder de este certamen en la medida que el tiempo acompañe. Cerrito juega mañana en el estadio César Jacques a las 14:30 haciendo la veces de local ante Wander. Y también mañana en el techo de Barrio López 16:30 Central recibe a la Cesta.
1: Que tengan un buen fin de semana. Avanti.
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1: Sábado 26 de septiembre del 2026. Títulos de algunas de las informaciones que estaremos presentando en el transcurso de este informativo.
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1: Unos 50 productores del programa Jorge Marchesoni visitaron la planta de raciones y el predio de Feedlot en Caraguatá en el marco de una gira técnica que se promovió desde la Dirección General de Desarrollo y Producción de la Intendencia. La Junta declaró de interés departamental la Expo Tacuarembó, que se desarrollará del 9 al 11 de octubre. Hoy en Villancina se desarrolla una marcha y encuentro de la diversidad luego de lo que fue la multitudinaria marcha anoche en Montevideo. Este 2 y 3 de octubre nuestra ciudad recibirá médicos pediatras de todo el país en el marco de las jornadas académicas de pediatría, que tendrá destacados grados 5 como expositores en el anfiteatro del hospital. El Club de Leones anunció la séptima parrillada leona para el domingo 4 de octubre en el local de la Sociedad Criolla Patria y Tradición en la Laguna de las Lavanderas. La Fundación Pérez Scremini continúa inscribiendo para las 5 y 10K que se disputarán el domingo 4 con atletas de toda la zona norte del país. El Teatro Escayola recibe musicales y obras este fin de semana para que los más pequeños disfruten de las vacaciones. Las entradas están a la venta por Ticketmaster y en la boletería. Más de 20 instituciones y organizaciones están invitando para mañana domingo de 14 a 17 horas a celebrar la fiesta de la primavera con juegos recreativos para los niños y sus familias en estas vacaciones. Orejanos del Río continúa con las inscripciones para la travesía.

0: Día que se desarrollará del 7 al 14 de noviembre en 5 etapas conectando Villa Ancina con San Gregorio de Polanco. La Península Dorada también se prepara para celebrar las 15 primaveras del Encuentro de los Años Dorados. La Intendencia estuvo realizando esta mañana la limpieza del cauce de la Cañada de Barrio del Molino en el marco del trabajo que se viene realizando ante los pronósticos meteorológicos adversos anunciados por el fenómeno del Niño. Estas y otras noticias complementan el panorama informativo este mediodía aquí en este punto del dial.
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0: Hasta el momento no hay alertas vigentes, la temperatura actual 24 grados, se anuncian posibles tormentas para esta noche. El INUMED está indicando un aumento de la nubosidad, desmejorando con precipitaciones y tormentas, la máxima para hoy 27 grados. Para mañana domingo 27, mínima 12, la máxima 21. Estará nuboso y cubierto, precipitaciones y tormentas, neblinas y bancos de niebla. Para el lunes 28, mínima 14, la máxima 25. Estará cubierto, precipitaciones y tormentas. Para el martes 29 se anuncia poco cambio de temperatura, continuará inestable con lluvias en el norte del país. Unos 50 productores de Tacuarembó que integran el programa Jorge Marchesoni participaron de una gira técnica por la planta de raciones de ADP en Caraguatá y también el predio de Feedlot. La actividad se desarrolló en el marco de los 40 años de este programa y la recorrida contó con la participación del director general de Desarrollo y Producción, ingeniero Santiago Rovira, quien hablando aquí en Radio Zorrilla de San Martín, destacó que durante la jornada la delegación recorrió la planta de raciones de una empresa de capitales mayoritariamente nacionales que invierte en el país, genera puestos de trabajo y ha contribuido a transformar la producción ganadera en la zona de Caraguatá. Santiago Rovira también puntualizó que se visitó el predio de Feedlot, donde se explicó el proceso que atraviesan los animales durante ciclos de aproximadamente 100 días. Allí dijo que el ganado pasa por una etapa de acostumbramiento, luego recibe un aumento progresivo de energía en su dieta, con el objetivo de alcanzar el mayor peso posible antes de ser enviado a la industria. Vamos a reflejar aquí en CX140 Radio Zorrilla de San Martín lo expresado.
2: Tuvimos la grata compañía de varios productores que nos acompañaron desde Tacuarembó, más muchos que se sumaron de la zona mismo. Así que bueno, la verdad que una jornada muy positiva, conocimos todo lo que es el manejo en la planta y bueno, también nos estuvo acompañando el alcalde allí de Caraguatá, quien hizo las gestiones correspondientes también para que nos otorguen el permiso para visitar esa planta.
0: Bueno, contanos, ¿qué te sorprendió de la planta y cuál fue ese aporte que recibieron los productores y cuál es el futuro en este tema?
2: La visita a la planta surge justamente de tratar de conocer y ver cómo los productores del proyecto, que la mayoría son criadores y recriadores, pueden agregarle valor a su producción. Obviamente la compra del ganado para Feedlot tiene todo un área comercial que muchas veces, prestando atención en ciertas características, le pueden agregar un sobrevalor a la producción. Y bueno, nos parece importante que se conozca eso, porque hoy en día los corrales son un sistema que absorbe mucho del ganado y después lo vuelca hacia la industria. Y bueno, y ADP nos parece que es una empresa de referencia, de punta, son capitales en su mayoría nacionales, que invierten mucho en el país y bueno, trabaja mucha gente en el entorno de esa empresa. Le dio un giro importante a lo que es la zona de Caraguatá en ganadería desde que se instalaron allí hace un par de años, así que bueno, no nos pareció muy positivo. También el entorno de conocer la planta raciones nos pareció muy muy positivo. Hay muchos productores que están intensificando su producción, que utilizan la ración que se produce allí mismo para darle alimentación a su ganado, así que bueno, nos dio para conocer un montón. La verdad que Javier, el que nos recibió, crack total, nos dio todos los detalles sobre todo lo que preguntaron, y bueno, los productores lo absorbieron bastante con las preguntas, así que muy, muy positivo. Ellos ahí tienen dos

0: dos temas grandes. Uno es la planta de ración, que obviamente la hacen con materia prima que producen en Uruguay, es todo materia prima, no sea un núcleo, es todo producido en el país. Y después, por otro lado, tiene lo que es la planta de feedlot, que obviamente tiene sus dietas especiales en las cuales la realizan allí. Y bueno, pasan por varias fases el ganado. Uno es la de acostumbramiento y después la segunda y la tercera fase, que van aumentando lo que es la energía en la dieta para largarlo con el mayor peso posible a la industria. Ellos hacen el cierre de 100 días aproximadamente y bueno, nosotros estuvimos viendo todo lo que es el proceso desde que reciben el ganado, cómo lo adaptan al ganado que está prácticamente saliendo para la industria. Pudimos ver todo eso. Obviamente lo que producen ellos lo producen en campos de la propia empresa, que también es positivo porque también generan en la parte agrícola todo lo que es un esquema de trabajo con mano de obra de la zona y maquinaria que está en la zona presente. Y bueno, nos parece que es algo que puede haber también en otras localidades y creo que se va a ir replicando a medida que pasa el tiempo. Por eso también nos interesaba conocer de primera mano cómo trabajan, cómo funcionan y bueno, por suerte tienen un gran relacionamiento con lo que son los clientes y gente que quiere conocer la planta y como te decía hoy nos recibieron de una manera excelente y nos mostraron todo lo que es todo el proceso.
1: Así hablaba en Radio Zorrilla de San Martín el ingeniero Santiago Rovira, director general de Desarrollo y Producción de la Intendencia Departamental de Tacuarembó.
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1: Compartimos los valores de las principales monedas. El dólar cotiza la compra 38.90 y 41.40. El euro 43.77 y 48.71. El peso argentino 0.020. El real 6.85 y 8.55 a la compra y venta respectivamente. La unidad indexada cotiza a 6.646.
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1: Compartimos el comunicado de la Alianza Francesa de Tacuarembó ante los pronósticos meteorológicos adversos para mañana domingo. Se resuelve posponer la proyección de la película que estaba prevista para mañana en la Sala Broco para el próximo domingo 4 de octubre a la hora 20. Reiteramos, la película de mañana domingo pasa para el próximo domingo 4 de octubre a la hora 20. Es la información que está divulgando a esta hora la Alianza Francesa de Tacuarembó. Hora 12, 41 minutos, hacemos una pausa en instantes, más novedades.
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6: La Junta Departamental de Tacuarembó decretó declarar de interés departamental a la edición 78 de la Exposición Rural de Tacuarembó, que se realizará del 9 al 11 de octubre en el predio de Ruta 5, kilómetro 396. Justificando el voto positivo, la edil Adriana Velázquez del Partido Nacional comentó:
7: esta tradicional exposición constituye un importante punto de encuentro para nuestro departamento, poniendo en valor la producción agropecuaria, la industria, el comercio, los servicios y el turismo, sectores fundamentales para el desarrollo económico y social de nuestro Tacuarembó. A lo largo de sus 78 ediciones, esta actividad se ha consolidado como un espacio de encuentro entre productores, empresas, instituciones, trabajadores y familias, fortaleciendo nuestras tradiciones y proyectando al departamento hacia el futuro. Por su trayectoria, su aporte al desarrollo productivo y su importancia para nuestra comunidad, entendemos plenamente justificada esta declaración de interés departamental.
6: Palabras de Adriana Velázquez del Partido Nacional. Mientras tanto, Jorge Rodríguez, también del Partido Nacional, dijo:
8: lo importante de esta exposición es un intercambio entre productores de la famosa genética que tiene el Uruguay y que se puede

0: exportar. Muchas gracias, señor presidente.
1: Así hablaba Jorge Rodríguez del Partido Nacional.
2: Fue dejado olvidado frente al vivero en barrio Rinaldi una tapa interna gris de un baúl de auto Volkswagen Gol App. Se agradece su devolución llamando al 099-051-340. Reiteramos el celular 099-051-340. La gremiación de pasivos 19 de junio de 1973 está invitando para el baile que se realizará esta noche, con la animación del Grupo Leales y la típica de Piqueno González. Comienza la hora 21, culminando a las 2 de la mañana, hay que presentar recibo social. El próximo domingo 4 de octubre se desarrollará en el local de la Sociedad Criolla Patria y Tradición en la Laguna de las Lavanderas, la séptima parrillada leona. En CX140, Radio Zorrilla de San Martín, la maestra Norma Gali comentó más detalles.
3: Este año, ya como es conocido, estamos en la séptima parrillada leona, a realizarse el domingo 4 de octubre. El 8 de octubre es el Día Internacional del Servicio Leonístico. Entonces nosotros el día 4, el domingo más cerca de esa fecha, es cuando organizamos la parrillada ya para celebrar el Día Internacional del Servicio Leonístico. Y bueno, y este año tenemos la parrillada donde vamos a tener asado, mantas de novillo, costillas, vacío, chorizo, borregos. Este año es el tradicional choripán, mientras esperan para que esté pronto su porción. También vamos a tener el choripán con la salsa criolla. Vamos a tener los pasteles de dulce de leche, dulce de membrillo, bien hojaldraditos. Dulce de boñatos anexamos este año y ensalada rusa. Una de las cosas que queremos destacar es que le pedimos a los vecinos que lleven el recipiente. Sí, cuanto menos estamos contaminando el medio ambiente, que es otra de las causas globales que el Club de Leones defiende, llevar su asadera, su tupper, esa es otra forma de colaborar también. Como saben, todo lo que nosotros recaudamos en estas actividades son volcadas a la sociedad en servicios, en ayuda humanitaria, en los lentes, que es un mal que en este momento es impresionante, los niños, cómo están necesitando lentes, no sé si es el tema de las pantallas o qué, pero los niños, entonces es una de las partes que más cubrimos. Nosotros estamos en un promedio de, por año, entre 50 y 60 lentes, que es lo que estamos dando. Y bueno, ni que hablar de la ayuda en la parte de los artículos de ortopedia, sillas de rueda, bastones, muletas, camas, colchones antiéscara, todo eso de nosotros no cobramos, nosotros eso lo prestamos, y después, por supuesto, tiene un mantenimiento. Las sillas de ruedas, tenés que cambiarle las ruedas, muchas veces soldar, las camas lo mismo. Entonces, todo eso, todo lo que nosotros recaudamos, tanto en la parrillada como en la venta de la rifa que hace, el Club de Leones Tacuarembó ya lleva 68 años en trabajando en Tacuarembó, ya nos conocen. Así que contamos con la colaboración de toda la ciudad para seguir trabajando.
2: Norma, hablabas del servicio leonístico a nivel país. ¿Cuáles son esos pilares de trabajo que se marcan año a año?
3: Bueno, te diría que es a nivel internacional, porque el Club de Leones es la asociación de ayuda más grande del mundo. Tenemos casi 1,5 millones de leones trabajando en todo el mundo. La cuota que nosotros pagamos por mes no solo queda en Tacuarembó, no solo queda en Uruguay, sino que eso es a nivel internacional y están en todas esas catástrofes más grandes, terremotos, inundaciones, huracanes. Ahí el Club de Leones está ayudando, y por chiquito que sea nuestro aporte, todo suma. Ese pedacito de carne que compran, esa cuota que nosotros pagamos por mes, la vemos después cuando esas catástrofes internacionales, el Club de Leones está apoyando. Entonces no es solamente que nosotros ayudamos acá, es el que vemos y el que tenemos más cerca, pero internacionalmente el Club de Leones está trabajando en más de 40 países. Es impresionante la cantidad de obras que se hacen a nivel mundial. Y como desde el año pasado estamos destacando, el Club de Leones el año pasado entregó en comodato a la Pérez Scremini una casa en Montevideo, donde la alojó totalmente con una subvención que vino justamente, el dinero que nos devolvieron de Lion Internacional. Esa casa quedó equipada totalmente para los tratamientos de cáncer en los niños, del cáncer infantil, que es otra de las causas que nosotros trabajamos a nivel mundial.
2: Así hablaba en Zorrilla de San Martín, en representación del Club de Leones de Tacuarembó, la maestra Norma Gali. Se encontró una rueda completa de auto B&D en el centro de la ciudad de Tacuarembó. Solicitamos a la persona que se ponga en contacto por el 099-420-481. Reiteramos, 099-420-481. Fue encontrada una rueda completa de auto B&D en la zona del centro de la ciudad de Tacuarembó. 099-420-481 es el celular de contacto para que se comuniquen ahora. Reiteramos, 099-420-481. Continúa el mes de la diversidad. En las últimas horas a nivel nacional se realizó la marcha en Montevideo y para este fin de semana está previsto aquí en Tacuarembó que continúen las actividades con un encuentro en Villa Ancina. En CX140, Radio Zorrilla de San Martín, a continuación, Alejandra de la Rosa, de la Oficina de Diversidad y Género de la Dirección General de Desarrollo Social de la Intendencia de Tacuarembó, comentó lo siguiente.
4: Estuvimos con talleres de género y violencia doméstica en San Gregorio, Paso de los Toros, en conjunto con la Policía Comunitaria. Hoy tenemos Primavera Diversa 2 en Villa Ancina, con el municipio de Villa Ancina. Hoy cierra Fabricio Capó, tenemos como 5 artistas locales de allí de Villa Ancina, un desfile de moda, así que invitamos a toda la población que se acerque por allí y disfrute de este espectáculo que va a ser luego a partir de las 17:30 más o menos. Y después culminamos en octubre, seguimos con los talleres de violencia de género y violencia doméstica, y después culminamos con la marcha el 17 de octubre. Acá en Tacuarembó, donde vamos a hacer la concentración en Plaza 19 y luego vamos a marchar hacia el rectángulo del Parque Rodó, donde culminamos con un espectáculo con artistas invitados, con drag queens de Montevideo, que vienen un buen número, vienen 6-7 drag queens de Montevideo. Así que bueno, invitamos a toda la población a que se una a esta causa y a esta marcha y puedan también disfrutar de este espectáculo que lo brinda la posibilidad la Intendencia en conjunto con la oficina y demás.
2: Seguramente estuviste visualizando lo que fue la marcha en la capital del país. ¿Qué nos podés contar?
4: Sí, la verdad que cada vez es más grande y se nota que bueno, que tenemos que trabajar para visibilizar. La cantidad de gente allí en esa marcha anoche muestra que todavía tenemos que seguir trabajando para visibilizar y trabajar el respeto. Así que bueno, tenemos mucho por delante y esto es como el hincapié de mucho más que se viene.
2: Mirá, tengo por acá la diaria sobre nuestra mesa de trabajo y el principal título con una imagen de la marcha dice Marcha por la Diversidad, que lo prometido se cumpla, con reclamos al Estado y la consigna Vivir con Dignidad, Existir con Orgullo. Miles de personas se movilizaron en Montevideo, reclamaron presupuesto porque un derecho que no se cumple no es un derecho, es una promesa vacía, y pidieron trabajo, techo, poder estudiar y poder envejecer. Por ahí pasaron los principales postulados a nivel nacional, que en cierta medida también ustedes los extienden al interior del país.
4: Sí, bueno, el tema de la vivienda, el tema de la salud sigue siendo un tema en la parte LGTBIQ+, hay que trabajarlo muchísimo. Si bien nosotros contamos el privilegio de que el intendente nos apoye y tenga esta oficina para poder dar una mano a la población, donde se puedan acercar, siempre digo, todos los días estamos allí en la Dirección de Desarrollo Social, a las órdenes, para que la gente se acerque y nos plantee la situación que está pasando y la que nosotros podemos llegar a solucionar. Así que bueno, Tacuarembó viene siendo como una de las pocas intendencias pioneras en esto, en tener la oficina de diversidad y justamente para hacer este tipo de talleres y este tipo de marchas en Tacuarembó y fuera del departamento.
2: Ale, hacenos un repaso de cómo viene siendo el mes en cuanto a las actividades que ya se realizaron.
4: Bueno, empezamos la primera actividad con la marcha en Caraguatá, que fue, bueno, como la que largó todo este mes de diversidad. Después seguimos con un taller de violencia de género y doméstica que se hizo en el Centro Barrio número 1. Después se repicó en Paso de los Toros, que trabajamos en conjunto con el municipio y la Policía Comunitaria de Tacuarembó. Ahora lo llevamos a Ancina también. Hoy tenemos Primavera Diversa 2 en Ancina.

0: Después tenemos con el Liceo de Ancina también un taller de violencia de género y violencia doméstica. Y bueno, y seguimos. Así que bueno, es más o menos el mes de septiembre. Y bueno, después culminamos en octubre del 17 con la marcha en Tacuarembó, que la realizamos en Plaza 19, a la hora también, 17:30, 18, hacemos la concentración ahí enfrente de la Intendencia. Luego marchamos hasta el rectángulo del Parque Rodó. También lo importante de esto es que la Junta ha declarado de interés cultural, social y departamental las actividades en el mes de la diversidad, así que eso también es bastante para nosotros y estamos como muy contentos por esa declaración también.
1: Así hablaba en Radio Zorrilla de San Martín, Alejandra de la Rosa, de la Oficina de Diversidad y Género de la Intendencia Departamental de Tacuarembó. Avisos parroquiales: en la Iglesia Catedral, Parroquia de San Fructuoso, está anunciando para hoy sábado, hora 16, la misa en la Capilla de San Miguel y en la Capilla de Fátima, para el domingo, hora 11, en el Templo Parroquial. La Parroquia de Lourdes, para hoy, hora 17, anuncia la celebración de la Palabra en la Capilla Virgen de los 33 en Barrio Don Audemar, 17:30, Eucaristía en la Capilla San Isidro del Barrio Torres. Para el domingo 30, Eucaristía a la hora 10 y a la hora 18 en el templo parroquial. Destacamos también que se está anunciando por parte de la parroquia de San José que hoy sábado la misa será a la hora 16 en Zapará, en Bonilla a la hora 16 y también en Nuestra Señora del Camino a la hora 17:30. Para mañana domingo 27, la misa será en el templo parroquial a la hora 10 y luego bautismos y la misa en Curtina se desarrollará a la hora 16. El lunes 28, misa en Rincón de la Aldea a la hora 15:30. Reiteramos que mañana, domingo 27, en la parroquia Nuestra Señora de Lourdes, los horarios de las Eucaristías con el Padre René da Silva son a las 10 de la mañana y a la hora 18. Más de 100 niños de los barrios San Gabriel, Godoy y Nuevo Tacuarembó asistieron a una función en el Circo Roma de la mano de la Dirección General de Desarrollo Social de la Intendencia de Tacuarembó en CX140. A continuación, el director Jorge Castelli reveló detalles de esta experiencia.
2: Bueno, primero agradecer, ¿no?, a René Jacques, el propietario, el dueño del circo, por permitirnos cumplir el sueño de muchísimos niños. Llevamos casi 100 niños del merendero del Godoy, del San Gabriel y del Nuevo Tacuarembó. Bueno, una tarde disfrutable, linda, increíble. Solo ver los gestos de los niños y las caras de asombro que ese momento que vivieron. A transporte, porque lo llevamos en el ómnibus de la Intendencia. Hicieron la merienda antes y bueno, y después todo el equipo, Aishiki, Mariela, Belén, Berta, todo el equipo colaborando, ni que hablar que la encargada y referente de los merenderos, que incluyeron a todos los niños, le hicieron la merienda antes, los acompañaron, la autorización de los padres, algunas madres que acompañaron, y bueno, así que ver la cara elaborizada de felicidad, de alegría, valió la pena el esfuerzo.
1: Profesor, contanos qué evaluación primaria estás haciendo de estas recorridas por diferentes puntos que van más allá de los centros de barrio, que están llegando a zonas con una atención presencial, personalizada, acercando una serie de servicios.
2: Muy buena. En verdad que la gente te reciba, te abra la puerta, te cuente su realidad, sus necesidades, su preocupación, sus anhelos, su expectativa por el barrio, por lo que quiere, por su lugar. Hay problemas particulares, verdad, que te lo dicen, problemas generales que tienen que ver con el barrio. Yo creo que son muy buenas. Después hemos cerrado los jueves con una instancia ya más de barrio, más de comunidad, y bueno, van los vecinos. Bueno, después del informe se lo llegaremos sin duda al intendente, porque hay problemas que entendemos nosotros que podemos acordar con el intendente y pasárselo, y él le buscará la solución sin duda, como lo hace siempre. Bueno, creo que muy buenas instancias, y el vecino sobre todo ve la cercanía de la intendencia, la preocupación, el escucharlo, y nadie conoce el barrio mejor que el vecino, y es nuestra obligación y responsabilidad escucharlos a ellos.
1: Arrancaron por el barrio Nuevo Tacuarembó, llegaron al San Gabriel. ¿Cómo va a seguir esta recorrida?
2: Y esta semana terminamos en el Godoy, o sea que vamos haciendo toda esa zona, tres barrios, con reuniones.

0: buscamos que el vecino, que la vecina pueda decir lo que siente y lo que quiere.
1: Te mandamos un fuerte abrazo, muchas gracias.
0: Bueno, gracias a ustedes.
1: Sobre estas recorridas por los barrios y concretamente ese mano a mano con los vecinos del barrio Nuevo Tacuarembó, Irene Chenaucía, hablando en Radio Zorrilla de San Martín, dijo lo siguiente.
2: La verdad que fue una instancia muy productiva porque la gente estaba muy contenta de recibirnos, inclusive nosotros no queríamos quitarle su tiempo, estábamos también a temprano en la tarde golpeando las puertas y sin embargo nos hacían pasar contentos de la cercanía de este intercambiar, contentos de la iniciativa de parte de Desarrollo Social y de la Intendencia, de ellos acercarse a nosotros y nosotros a ellos también, porque ellos no... Después hacemos un resumen de todas las cosas en lo que más coincidieron para trabajar en eso puntualmente, en talleres para hacer acá, las cosas que se podrían mejorar. Y la verdad que fue muy, muy enriquecedor para ellos y para nosotros y pidieron que se siguiera haciendo estas instancias, que todo lo que precisan es justamente eso, que estemos más cerca. Así que, bueno, esa es la idea y seguir, bueno, por todo el barrio acá y los otros barrios que seguiremos por los merenderos primero, como se decidió en primera instancia y después también.
1: De esta manera, Irene Chenaucía nos contaba sobre esta recorrida por los barrios. 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
4: Títulos a las 13 horas.
5: Un adolescente de 16 años que se desplazaba en bicicleta perdió la vida en un accidente de tránsito fatal que se registró en la ruta 15 a la altura del kilómetro 8 en el departamento de Rocha.
4: Policía Caminera informó que una camioneta que circulaba de norte a sur al llegar a ese punto de la ruta embistió al menor que circulaba en el mismo sentido.
5: Otro adolescente de 15 años que también se desplazaba en bicicleta debió ser trasladado a un centro asistencial en estado de shock. La camioneta era conducida por un hombre de 34 años que resultó ileso.
4: El asesor meteorológico José María Rodríguez advirtió por la llegada de un ciclón que marcará el fin de la presencia de las tormentas fuertes que afectarán desde este domingo el norte del país.
5: En Salto se espera que el fenómeno climático de El Niño afecte fuertemente en el sector productivo. El Congreso de Intendentes trabaja en una comisión para analizar los efectos, confirmó Carlos Albizu.
4: La presidenta electa del Sindicato Médico del Uruguay, Clara Nís, afirmó que 3 de cada 10 médicos en nuestro país padecen agotamiento físico, mental o emocional causado por el estrés laboral crónico.
5: OCE invertirá más de 5 millones de dólares en obras de saneamiento en Trinidad. Se trata de la readecuación del sistema en la zona de Pancho López y la mejora y ampliación de las 2 plantas de aguas residuales.
4: El intendente de Flores, Diego Irazábal, sostuvo que coincide con la ministra de Transporte y Obras Públicas en la necesidad de que a futuro la ruta 3 sea trazada por fuera de la capital departamental.
5: El intendente de Rocha, Alejún Pierres, advirtió que se debe ser muy cauto en el tema del puerto de aguas profundas, del que se ha hablado a lo largo de décadas y representa una frustración para el departamento.
4: La Intendencia de Montevideo retiró más de 1000 contenedores de la vía pública y espera aproximarse a los 2000 a fin de año, sostuvo el director de gestión ambiental de la comuna, Leonardo Herú.
5: La presidenta de la Comisión de Género del Congreso Nacional de Ediles, Vanessa Gallero, entiende que ya es tiempo que una mujer sea candidata a la presidencia de la República.
4: Sus manifestaciones coinciden con el encuentro de mujeres de todos los partidos políticos que se realiza en San José, bajo la consigna Construir juntas el camino hacia una democracia igualitaria.
5: En el marco de una nueva marcha de la diversidad, el director de la Secretaría de Diversidad de la Intendencia de Montevideo, Andrés Escabliola, advirtió por un retroceso en los derechos de las personas LGBTIQ+.
4: Uruguay es el país mejor conectado con fibra óptica en toda Latinoamérica y apuesta a ser de los mejores en el mundo, sostuvo el director de la Dirección Nacional de Telecomunicaciones y Servicios de Comunicación Audiovisual, Pablo Siris.
5: En el panorama deportivo finalizó el partido entre Progreso y Racing, triunfo para Progreso 2-1 en el Paladino, la apertura de la fecha 8 del torneo clausura del fútbol uruguayo.
4: Nacional viajó a Melo, donde jugará con Cerro Largo en el Uvilla desde las 3 de la tarde. Peñarol también jugará esta tarde frente a Boston River en el Estadio Centenario desde las 18:30.
5: Montevideo City Torque y Deportivo Maldonado cierran la jornada de este sábado a las 21:30 en el Estadio Charrúa.
4: Pero mañana sigue la etapa con Central Español y Liverpool desde las 11 en el Palermo. Juventud en tanto recibirá a Cerro a las 15:00 en el Parque Artigas.
5: Defensor Sporting y Danubio jugarán a las 18 en el Francini y la fecha se va a cerrar el lunes a las 20:00 en el

0: encuentro entre Montevideo Wanderers y Albion en el Parque Viera.
1: La vigésima fecha de la segunda división profesional se abre a esta hora con el encuentro entre Uruguay, Montevideo y Rentistas, que se disputa este partido en el Parque ANCAP.
0: Colón visitará a River Plate a las 16 en el Parque Saroldi, mientras que Oriental estará recibiendo a Fénix a las 19 horas en el Parque Palermo.
1: La delegación uruguaya de los Juegos del Sur logró superar su mejor actuación en la historia de esta competencia al alcanzar 52 medallas en la presente edición.
0: La presente edición de esta competencia, que se disputa en Argentina, culmina este sábado y al momento Uruguay obtuvo 16 medallas doradas, 13 de plata y 23 de bronce.
1: En el panorama internacional, el presidente de Estados Unidos, Donald Trump, dijo este sábado que ha rechazado el plan de 7 días presentados por Irán para reabrir el paso marítimo por el estrecho de Hormuz bloqueado por la guerra.
0: Un total de 13 militares y 4 civiles, incluido un menor de edad, han muerto tras estrellarse el avión militar en el que viajaban en la provincia de Kwangon, República Democrática del Congo.
1: Mediodía templado tenemos en la capital del país. El cielo está algo nuboso, la temperatura a 20 grados.
0: Vientos del este a 13 kilómetros por hora.
1: La presión a nivel del mar, 1019.3.
0: Humedad, 32%.
1: 15 kilómetros la visibilidad.
0: Para el resto de la jornada, algo nuboso y nuboso. La mínima anunciada por Inumet para hoy, 12 grados. La máxima, 21 grados.
1: Bueno, y a esta hora del mediodía en el norte del territorio nacional, Artigas tenemos cielo algo nuboso, 31 grados la temperatura por allí. 19.2 en Melo, en el departamento de Cerro Largo, con el cielo algo nuboso, al igual que en Soriano, donde allí hay 24 grados de temperatura. Maldonado, cielo parcialmente nublado, 16 grados con 5.
0: Comenzamos a esta hora con el desarrollo de la información. OCE va a invertir más de 5 millones de dólares en obras de saneamiento en la ciudad de Trinidad.
1: Se trata de la readecuación del sistema en la zona de Pancho López y la mejora y ampliación de las 2 plantas de aguas residuales, confirmó el intendente de Flores, Diego Irazábal.
0: El jerarca dijo que la comuna se hará cargo de las obras con fondos del organismo y que el Ministerio de Transporte y Obras Públicas pavimentará a nuevo lo que es una de las principales arterias de la capital departamental.
2: Ahí hay dos cosas que pasaron con OCE. Una es que las plantas de tratamiento acá están en la ciudad prácticamente. Esa cosa, viste, que se construyeron hace muchos años y van quedando dentro de la planta urbana. Y como no se pudieron trasladar, OCE ha hecho algunas inversiones importantes para mitigar temas de olores, ruidos, etcétera, efluentes. Ahí se ha hecho una inversión importante por ahí. Y lo otro, lo que firmamos nosotros ahora esta semana, un convenio por el saneamiento sobre Pancho López. Pancho López es la continuidad de la Ruta 3, digamos, ¿no?, que pasa por Trinidad. Es prácticamente una calle avenida que ha quedado también dividiendo parte de la ciudad. Tiene un tránsito muy importante. Hay una obra de bypass que empezó en el gobierno pasado y que va a desembocar en este Pancho López, que está en muy malas condiciones. Cuando vino la ministra acá el año pasado, la ministra Echeverry, yo le planteé eso mismo, incluso le mostré unas fotos con dron y le digo, mire, ministro, la verdad que es una lástima que un bypass que va a quedar espectacular desemboque en un Pancho López que está a la miseria. La ministra fue muy receptiva, eso yo lo he comentado, lo he destacado, muy receptiva, abierta, me dio para adelante y dijo, empecemos a trabajar. Antes de hacer Pancho López Nuevo hay que resolver el saneamiento. Entonces ahí le golpeamos la puerta al presidente de OCE, al directorio, con Pablo Ferreira, encontré la misma apertura, una calidez humana, una capacidad de articular entre las instituciones, ¿no? Porque a veces uno cree que la política es todo el reality show este que vemos en las redes de los políticos dándose cáscara, pero créanme que en el interior trabajamos perfecto, el intendente con la ministra de Transporte, con el presidente de OCE, con el directorio entero. Y bueno, y ahí empezamos a trabajar y logramos un convenio por el cual OCE nos va a transferir a nosotros. Contratamos la empresa, etcétera. Se va a empezar la obra de saneamiento en Pancho López y cuando termine esa obra y el Ministerio de Transporte arriba y la hace toda a nuevo. Y eso realmente va a cambiar la fisonomía de la ciudad, va a impactar en el tránsito de todos los que circulan norte, sur, sur, norte. Oportunidad, es una obra esperada desde hace muchos años, diría décadas.
1: El intendente de Flores coincide en que la Ruta 3 debería pasar por fuera de la ciudad de Trinidad, lo que debería ser un proyecto a abordar a futuro.
0: Y en este sentido anunció obras que van a mejorar el ingreso a la capital del departamento.
2: estamos pensando en un plan también de ingreso de la ciudad.

0: mucho, yo creo que los pueblos, las ciudades, hay que transformarlos, envejecerlos, modificarlos, y ahí vamos a invertir también en el ingreso a Trinidad y en una zona aledaña, ahí donde estamos pensando y planificando un centro de movilidad y seguridad vial también ahí en la zona. Y bueno, y ahí se va transformando la Trinidad, como yo te decía, en la idea de la firma, no es la firma de una obra en particular, es la visión de la Trinidad en los próximos 20 años, eso es lo que estábamos discutiendo. Ojo, también hay una preocupación de que si vamos al caso, hay quienes creen, yo también creo que no están del todo equivocados, que en una ciudad, en serio, esa ruta tiene que pasar por afuera, ¿ah? Y que si uno piensa y planifica la ciudad de los próximos años y el futuro, hay que sacar la ruta del pueblo, ¿ah? Obviamente que eso en un momento estuvo arriba de la mesa, como todas las cosas, después hay intereses varios, y bueno, eso no se sacó, pero la ministra me decía que a ella le parece que ese es un proyecto que debería al menos estar trazado, pensado, y bueno, será dentro de 15, 20 años, 30, quién sabe, pero en algún momento es verdad que el bypass debería estar bordeando ya, ¿no?
1: Era la palabra del intendente de Flores, Diego Irazábal.
2: Vamos a contarles ahora que en la ciudad de Salto se desarrollan obras de saneamiento en un proceso que tiene una duración prevista de 12 meses y que es producto de una inversión aproximada de $1.900.000.
1: El ingeniero de OCE, Andrés Amaral, explicó que el trabajo cuenta con cierta complejidad, ya que se está realizando junto al río Uruguay.
3: Aquí estamos haciendo el saneamiento de la ciudad de Salto, que consta de dos pozos de bombeo, 650 metros de colectores, 50 metros de conexiones y aproximadamente unos 2.600 metros de tubería de impulsión. Pozo de bombeo en barrio Saladero y pozo de bombeo en barrio Altar del Papa. Bueno, aquí tenemos la complejidad de que estamos junto al río en una zona protegida por medio ambiente y bueno, tenemos la complejidad también de que tenemos roca en las fundaciones de los pozos de bombeo. Eso ha atrasado un poco la obra, pero está entre los tiempos y plazos. Más o menos estamos hablando de unos 12 meses de trabajo en tiempo corrido y unos 1.900.000 dólares más o menos.
1: Eran declaraciones del ingeniero de OCE, Andrés Amaral.
2: 13 horas, 13 minutos. En otros temas, la presidenta de la Comisión de Género del Congreso Nacional de Ediles, Vanessa Callero, entiende que ya es tiempo que una mujer sea candidata a la presidencia de la República.
1: En este sentido, señaló que históricamente las mujeres representamos las suplencias y recalcó que siempre ocupan los cargos secundarios.
2: Afirmó que el tema es planteado en las internas de los partidos.
4: Lo que pasa es que históricamente las mujeres representamos las suplencias. Estamos, la representación nuestra, pero en su mayoría lo veo, como bien ustedes decían, soy presidenta de la Comisión de Género del Congreso Nacional de Ediles, y en los congresos nacionales lo vemos claramente. Las mujeres ocupamos solamente casi en un 90% los cargos secundarios, o sea, siempre son los cargos secundarios, siempre somos suplentas. Eso es un hecho. Por eso no se puede decir que no participamos en política, participamos, por supuesto, pero los cargos siempre son suplencias, en una amplia mayoría.
1: ¿Y esa pregunta se hace en las internas de los partidos también?
4: Por supuesto que se hace. Sí, por supuesto. Las respuestas, bueno, a veces nos gustan, a veces no, podemos discernir o estar de acuerdo. Pero creo que esa pregunta la tenemos que hacer mucho más seguida. ¿Por qué no? Yo creo que estamos en el camino, que es lo importante, y bueno, todo lo que podamos ir avanzando va facilitando las siguientes generaciones, ¿no? O las siguientes olas de impulso de mujeres que quieran participar. Se va allanando el camino, y eso es lo interesante. Bueno, veremos qué pasa en las próximas elecciones. Yo creo que también es algo bien interesante que estemos lejos de las instancias electivas, ¿no? Porque esto también nos permite movernos de otra manera.
1: Eran declaraciones de la presidenta de la Comisión de Género del Congreso Nacional de Ediles, Vanessa Callero.
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4: Seguimos adelante con más información. El departamento de Colonia toma determinadas precauciones ante la llegada del fenómeno climático de El Niño.
5: El intendente Guillermo Rodríguez dijo que se trabaja en la limpieza de los fluviales y recalcó que el gobierno está preparado y nosotros también, expresó.
6: Una duda, nosotros ya venimos de hace mucho tiempo tomando determinadas precauciones, sobre todo lo que es limpieza de pluviales, lo que es limpieza de fuentes fluviales, y bueno, todo lo que uno puede hacer previo a esto. Por otro lado, cuando estuvimos reunidos con el presidente de la República, hablando del tema contingencia, bueno, el gobierno está preparado, nosotros estamos preparados, esperemos que sea lo más leve posible, porque viste cómo está en la vida, cuando tenés tanta rosca en algún tema, de repente cualquier cosa menor es mejor, pero todo indica que va a venir, o sea, a nosotros no nos cabe la menor duda que en algún otro momento, sobre todo octubre, noviembre, diciembre, marzo, abril y mayo, ahí en enero y febrero habría, según las estadísticas, un
7: ¿La situación de los puertos afecta en algo, Colonia?
6: La situación de los puertos Colonia específicamente en este momento no es tanto. O sea, nosotros tenemos ya en el puerto Colonia algún problemita de tema de aduanas, tema migraciones, donde estamos medio lentos, pero no es de ahora, ¿no? Un tema que ya lo venimos manejando, sobre todo, por ejemplo, tenemos un solo escáner en el puerto de Colonia, ahora con el China Zorrilla, con 2.000 personas, eso puede generar algún atraso, que es lo que estamos trabajando constantemente y continuamente con los distintos organismos del Estado.
4: Era la palabra del intendente de Colonia, Guillermo Rodríguez.
5: Y de Colonia no vamos a Salto, porque allí se espera que el fenómeno climático del Niño afecte fuertemente en el sector productivo.
4: El intendente Carlos Albizu manifestó que desde el Congreso Nacional de Intendentes se trabaja en una comisión para analizar los efectos que la situación puede causar en el antes, durante y después.
8: Después de lo que fue la visita en Chorena y la reunión con el presidente, con el SINAE y el OPP, el Congreso Intendente conformó una comisión en la que formamos parte de nosotros, junto con el intendente de Rivera, el intendente de Durazno, de Cerro Largo y de Río Negro, en las cuales también se está protocolizando un poco el antes, que es lo que estamos viviendo ahora, lo que sería el durante de todo el fenómeno del Niño y el después, que tiene que ver con desde el alojamiento donde van a estar los desplazados, a la alimentación, a los diferentes materiales de limpieza para las casas, para los diferentes temas, como así también, que eso se le da mucha importancia, a la vuelta, ¿no? A ese apagón logístico que se está hablando por destrucción de calles y caminerías internas de las ciudades y lo que es la caminería rural, y bueno, un poco para llegar organizados y proyectando, viendo, y se va de alguna manera a comunicar ahora con la OPP y con el Poder Ejecutivo para ver quiénes van a ser los representantes del Poder Ejecutivo, de SINAE y de los PP, para en conjunto ir ya trabajando y protocolizando lo que pueda suceder en cuanto a los fenómenos que nos vienen dando y a los pronósticos, sobre todo, que nos vienen dando, que ustedes recordarán, la primera reunión fue el 13 de agosto en Torre Ejecutiva con el presidente, secretario de Presidencia y director del SINAE, y después la reunión que tuvimos hace dos o tres jueves atrás en Anchorena, en las cuales se confirmó el pronóstico que nos dieron el 13 de agosto en cuanto a lo que es el fenómeno Niño, se reafirmó que incluso se subió un poco el piso de lo que se esperaba en cuanto a lluvias y todo ese tipo de cosas, ¿no?
9: ¿Y desde el punto de vista productivo, a Salto, cómo puede impactar?
8: Y bueno, desde el punto de vista productivo, ahí donde pega más en Salto por las características que tenemos nosotros, es muy ganadero Salto, y la hortifruticultura es la segunda en el país después de Canelones, ahí es donde tendríamos el mayor impacto, como también en otros departamentos que estarían dentro de lo que sería este foco, o por lo menos señalados como podrían recibir la mayor cantidad de milímetros, toda la parte

0: agrícola, ¿no? Las diferentes plantaciones, gente que está especulando, bueno, qué va a hacer, los que ya están hoy en camino con algunas plantaciones, cuándo se cosecha, todo ese tipo de cosas, que bueno, va a la especulación.
1: Eran declaraciones del intendente de Salto, Carlos Albizu.
2: El asesor meteorológico José María Rodríguez advirtió por la llegada de un ciclón que marcará el fin de la presencia de las tormentas fuertes que afectarán desde este domingo el norte del país.
1: En coincidencia con el aviso especial de Inumet, afirmó que las precipitaciones, si bien no serían extremas, se van a estar registrando mayormente al norte del Río Negro.
2: Rodríguez señaló que bajarán levemente las temperaturas en el sur del país, pero no en el centro y norte, donde permanecerá templado.
3: Y entonces el domingo empieza a manifestarse una inestabilidad mayor, también con lluvias y tormentas. Ojo que el norte de Río Negro el domingo, entre la madrugada y el mediodía, pueden haber tormentas fuertes, con granizo, ráfaga de viento. La parte sur de Río Negro, especialmente aquí la capital, donde se concentra la mayor cantidad de gente, inclusive la zona este. El lunes, una jornada con mucha nubosidad y humedad, se mantiene templado, húmedo. Es probable que el lunes también en el norte de Río Negro se ven algunas tormentas que pueden ser localmente fuertes, y todo esto estaría terminando el martes ya con la formación de un ciclón, un sistema de baja presión que, bueno, mantendría también el tiempo inestable por lo menos hasta el domingo, hasta la tarde del martes, y eventualmente también vientos fuertes del suroeste, el pampero, para ese día, lo cual sería responsable de limpiar todo esto. Así que, bueno, estar atentos a esta oleada de tormentas que van a estar afectando entre hoy y mañana y comienzo la semana próxima. Son tormentas que pueden ser, insisto, localmente fuertes, no nada extremo, nada extraordinario. Son tormentas puntuales que habitualmente empiezan a darse con mayor frecuencia en esta época del año, la primavera, así que bueno, por lo menos estamos con la posibilidad de avisar y advertir ante esta situación.
4: ¿Qué sucede en cuanto a las temperaturas? ¿Seguirá en este rango o volvería el frío?
3: Entre hoy y mañana el sur puede bajar un poquito la temperatura porque el viento más tiene un componente más del este, viento más del océano. El centro y norte no, se mantiene templado, cálido y húmedo, por eso que esa zona del país, al estar el ambiente más húmedo, mayor cantidad de humedad, mayor cantidad de temperatura también, podrían generarse estas tormentas con mayor capacidad de dejar algún fenómeno fuerte, ¿no? Como decíamos recién, granizo, como dice también el aviso de Inumet, granizo, ráfaga de viento, y alguna caída importante de lluvia en corto periodo de tiempo. Habitualmente lo que sucede con este tipo de tormentas, que reitero, son muy puntuales, muy localizadas, pero donde pase, siempre algún daño provoca, ¿no?
2: La palabra del asesor meteorológico José María Rodríguez.
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1: Martín Olaverri, buenas tardes.
7: ¿Qué tal? Buenos días, el gusto de saludarlos en esta jornada de sábado para actualizar la información vinculada a la actividad de los agronegocios. Bueno, vamos a repasar en primer lugar el mercado de haciendas. Un novillo que sigue en formación en el entorno de $5.70. En este momento los negocios que se han ido cerrando dentro de lo que es un mercado que sigue con una faena baja en lo que tiene que ver a la actividad. El lunes vamos a tener la reunión de precios de la Asociación de Consignatarios de Ganado y nuevos números para lo que es el mercado de haciendas. La zafra de toros, que también transcurre con una venta muy corriente de reproductores. Ayer viernes en Durazno se hizo el remate de la familia Alfonso, las Aritas, el Hereford de Alfonso. Se vendió todo. Promedio de los 99 toros, $7,834. Esto en lo que tiene que ver a la zafra de toros. Plaza Rural también realizó su remate, que terminó en el día de ayer viernes, con valores muy interesantes en lo que tiene que ver al mercado de reposición, donde, bueno, se destaca la señal, por ejemplo, y lo que ocurre en este momento, por ejemplo, con el precio de los terneros. $4.17 los terneros de promedio, $889 al bulto. La ternera, $4.03, con un promedio al bulto de $805. Novedades importantes también. Primer embarque de carne que concreta frigorífico Florida al exterior, que retomó la faena hace algunos meses. Este frigorífico que es operado por Grupo Saturno a Europa. Un envío aéreo de prueba que se presume va a comenzar a tener ya una corriente más fluida. Conversábamos sobre el tema con Luis Avero, director de Frigorífico Florida.
8: Y bueno, sí, estamos en esta etapa que para para nuestro grupo es muy significativa. Hace 30 años que estamos trabajando en el mercado interno, soñando con nuestra primera exportación, y bueno, en estos días estamos produciendo y enviando nuestro primer embarque al exterior, cosa que bueno, que si bien en kilos y en tamaño no es significativo, bueno, como primera exportación del grupo, para nosotros es un hito especialmente significativo, ¿no?
7: Bien, ¿el destino es Europa?
8: Sí, Isla Canaria es el destino, es un embarque aéreo de prueba, con cortes de bife angosto, cuadril, bife ancho y lomo, que bueno, lo hemos producido esto con mucho cariño y mucha profesionalidad para que esta primera experiencia sea satisfactoria.
7: Bien, Luis, esto va dentro de alguna de las cuotas. Hilton, ustedes, por ejemplo, no, al no tener antecedentes, el frigorífico está sin Hilton.
8: No, va fuera de cuota, eso lleva a que los precios tampoco sean grandes precios, pero bueno, como primera experiencia lo tomamos como parte de un aprendizaje que bueno, estábamos muy ansiosos que llegara este día, ¿no?
7: Escuchábamos a Luis Avero, director de Frigorífico Florida. Para Informativo Cori y Radio Monte Carlo, informó Martín Olaverri.
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2: El intendente de Rocha, Alejo Pierres, dijo que hay que ser muy cauto con el tema puerto de aguas profundas.
1: En este sentido, comentó que se ha hablado a lo largo de décadas y lo calificó como una frustración del departamento.
2: Asimismo, señaló que es una definición estratégica que el Uruguay en el futuro sí o sí tiene que tener un puerto de aguas profundas en el departamento de Rocha.
1: Respecto al tema del aeropuerto en ese departamento, el jefe comunal señaló que está en la etapa de consulta pública.
9: Es algo que se ha hablado a lo largo de décadas, que es una frustración de Rocha, que hay que manejarlo con mucha delicadeza. Así que, como todas estas cosas, yo prefiero primero avanzar, si es que hay posibilidad de avanzar en algo, llegar a resultados lo más posible concretos, para después dar a luz. Si no, va a ser una nueva expectativa frustrada de la población de Rocha, y creo que del país también, porque es una definición estratégica, y el Uruguay sí o sí en el futuro tiene que tener un puerto de aguas profundas en Rocha. El aeropuerto está en la fase de estudio, digamos, de consulta pública. Se están recibiendo todos los materiales, no recuerdo exactamente ahora qué día termina de septiembre la puesta en público, y después, como establece la normativa, en este caso en un PAI abreviado, va a ir a la Junta Departamental para culminar el proceso a nivel departamental del cambio de categoría de suelos, porque es eso lo que corresponde ahora, y luego irá al Ministerio de Ambiente a realizar el estudio de impacto ambiental y a continuar, digamos, lo que la norma prevé en esta materia. Yo prefiero ser muy cauto. Yo creo que en estos temas...
2: Era la palabra del intendente de Rocha, Alejo Umpierres.
1: Participamos en la edición noticiosa del sábado 26 de septiembre del 2026.
2: Informativistas Viviana Bermúdez y Gustavo Arregui.
1: Deportes, Daniel Alonso.
2: Agro, Martín Olaverri.
1: Información Internacional, Agencia de PA y Claudio Cardoso.
2: Operador, Tiaraju Rodríguez.
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0: A previa 18 horas.
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2: Las 13 horas y 31 minutos.
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1: La temperatura 24 grados.
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2: Las 13 horas y 56 minutos.
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1: La temperatura 25 grados.
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0: 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Ever Ubaré Godoy Paz, que en paz descanse, falleció en la paz del Señor ayer. Su esposa Neri Lourdes Paula, sus hijos Fabián, Juan Manuel y Pamela Camargo, Verónica y Javier Silva, sus nietos Cecilia, Belén, Dante, Sofía, su bisnieto Fausto, su hijo de corazón Eduardo Burgos y Solange, hermanos, sobrinos y demás deudos participan con hondo pesar su deceso e invitan al acto del sepelio a realizarse hoy a la hora 15:30 en el cementerio departamental de Tacuarembó. Residía en Escayola 312, barrio Montevideo. Velatorio María Olimpia Pintos, 248, sala número 2. Servicio Previsora Familiar Horizonte, Flores 399, esquina Olimpia Pintos. Teléfono 4632-0749 y 098-838-626. Ever Ubaré Godoy Paz, que en paz descanse.
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4: Las 14 horas y 57 minutos.
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0: 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Ever Ubaré Godoy Paz, que en paz descanse, falleció en la paz del Señor ayer. Su esposa Neri Lourdes Paula, sus hijos Fabián, Juan Manuel y Pamela Camargo, Verónica y Javier Silva, sus nietos Cecilia, Belén, Dante, Sofía, su bisnieto Fausto, su hijo de corazón Eduardo Burgos y Solange, hermanos, sobrinos y demás deudos participan con hondo pesar su deceso e invitan al acto del sepelio a realizarse hoy a la hora 15:30 en el cementerio departamental de Tacuarembó. Residía en Escayola 312, barrio Montevideo. Velatorio María Olimpia Pintos, 248, sala número 2. Servicio Previsora Familiar Horizonte, Flores 399, esquina Olimpia Pintos. Teléfono 4632-0749 y 098-838-626. Ever Ubaré Godoy Paz, que en paz descanse.
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5: Las 15 horas y 57 minutos.
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El tango llega a través de mi abuelo, de mis dos abuelos, pero yo me levantaba cuando tenía unos 5 años, me levantaba cuando mi abuela se iba a trabajar al hospital de Tacuarembó, que trabajó durante 35 años, y me levantaba y me cruzaba a la cama con mi abuelo. Y bueno, ahí dormíamos otro poquito, y a eso de las 6:30, por ahí, había una audición de que pasaban a Carlos Gardero, a las 7. Y bueno, y ahí comenzaba, me explicaba un tango, me hacía escuchar la melodía, me hacía escuchar esa voz mágica del gran tacuarembuense, del primer cantor que salió de Tacuarembó. Y bueno, y así como que desde muy niño empecé a tener el gusto por el tango.

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4: La temperatura 24 grados.
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5: Las 17 horas y 56 minutos.
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1: La temperatura, 22 grados.
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con lágrimas como testigo, Mariana y Juan con sus hijitos dejaron aquel ranchito en el que vivían a orillas del camino. La campaña les cambió su destino de cocinera y peón, cuando los árboles en plantación le cerraron la portera y aquella vida tranquila que era se vio herida hasta el corazón. Que los perros, que las gallinas, que el agua del manantial, que los guachos pa' criar, cosa simple en la rutina, en aquel rancho de paja y fajina donde el fruto del amor le dio dos niñas y un varón, y al quedarse ausente de aquel trabajo permanente, la ciudad fue la única solución. Consiguieron unas piezas con baño compartido, changuitas pa'l marido, ella con algunas limpiezas. Pa' los niños fue dureza, mundo nuevo y del consumismo, y el deseo de tener lo mismo que otros niños tenían, por desearlo sufrían, y sufrían sus padres por vivirlo. Pero les pidieron el lugar y buscaron por todos lados, pero los precios muy elevados y sin garantía para alquilar. Lejos de su hábitat natural, se sintieron como animales, enfrentados a rivales como la impotencia al acecho y la angustia golpeando al pecho y sin salida a sus males. Es difícil tener que decir la vida que les tocó, pero la realidad los encontró construyendo en un cantegril. Entre cartones se puede decir, nylon y chapa usada, y el casal que no dejaba por nada de proteger a sus crías, fortalecido, yo diría, por la adversidad que los condenaba. Y pensar que Juan era alambrador, amansaba caballo pa'l carro, ladrillero, vaquiano pa'l barro, responsable y buen peón. Pero la suerte no mide el valor, ni el tamaño de la pobreza, ni las falsas promesas, y Juan siempre prolijo, hombre de principio a sus hijos, nunca le dejó faltar el pan en la mesa. Y pensar que Mariana era gauchaza, sabía hasta carnear, hacía ponchos, jergones, entelar, quinta y hasta jardín en la casa, y en un brasero con brasa reunía sus pichones a la rueda y les cantaba milongas camperas en las noches de invierno. Repasaban los cuadernos, dos trenzas acariciaban su piel morena. Y así, con la suerte ausente, el tiempo pasó volando. Día a día se los vio luchando ya con los hijos adolescentes. Lucía fue sorprendente, pues terminó enfermería. En cambio, Valeria no podía ya ocultar su embarazo, y Gabriela los porrazos estudiaba aunque sufría. Sufría la separación del campo donde nació, y aunque era muy pequeño guardó cada recuerdo en su emoción. Su perro de estimación, el petizo colorado, en el que iba en garupau con Valeria a la escuela, y aquella maestra compañera que le regaló un libro de Venceslao. Un día Gabriel venía con su guitarra, y entre la sombra unos muchachos parecían amigos, alegre, aunque borracho. Lo rodearon como una perrada. Le dijeron, negro, hacete algo de roco, te rompemos la cara. Gabriel dijo, solo Cesti y los camperos. Y le rompieron la guitarra contra el suelo, lo golpearon en forma brutal, hasta las muchachas lo llegaron a golpear. Parecía un ritual de diablos en el

infierno. Lucía curaba tamaña barbaridad. Juan juró venganza por sus propias manos, hasta matar si fuese necesario. Mariana lloraba sin parar. Ante tanta impotencia, solo podía rezar. Gabriel disvariaba en medio del dolor y contó a todos de su decisión. Dijo: madre, no llores más. Yo me voy de esta ciudad a la campaña, a donde precisen de un peón. Voy a comprar aunque sea una tapera, así ustedes tienen a dónde ir. A mí no me deshonra el cantegril. Pero mi vida quedó en el campo, allá en la tierra. Madre, yo siento orgullo de usted, que es negra. Sabe, a mí me decían negro inmundo, jodido. Valeria, voy a tener un cuarto prolijo para cuando tengas a tu hijo, si te querés ir a vivir conmigo. Bueno, me voy nomás de esta ciudad. Voy a juntar las cosas mías. Gracias por curarme, Lucía. Que me calle, ¿por qué? Yo quiero hablar. Madre, no llores más. ¿Qué ambulancia? Yo me tengo que ir. Y un silencio tan grande como la injusticia que lo vio morir. Un entierro de sueños y estilo. ¡Maldito sentido social! ¡No estuvo en aquel ranchito a orillas del camino! ¡Maldita violencia que mató un sueño de vivir! ¡Gabriel! ¡No!

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4: Las 18 horas y 56 minutos.
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1: La temperatura, 20 grados.
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1: 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Juana Seijas Ferreira, que en paz descanse, falleció en la paz del Señor hoy 26 de septiembre. Su esposo Luis Eduardo Silva González, sus hijos Paola y Eduardo Silva, sus hermanos Delia, Eva, Milka y Nori Seijas, sobrinos, nietos y demás deudos participan con hondo pesar su deceso e invitan para el acto del sepelio en hora a confirmar en el cementerio local. Se domiciliaba el Michelini 531. Servicio de Empresa Bris, Sociedad Anónima, Jaime Ross, 208 Plaza de la Cruz. Teléfonos 4632-2380 y 4080. Adherida a Previsión, Sociedad Anónima. Afiliada a EFI y SETI, Sociedad Anónima. Ingresando en la página web puede dejar su homenaje o condolencias. Juana Seijas Ferreira, que en paz descanse, falleció en la paz del Señor hoy 26 de septiembre. Sus sobrinos Delia Seija y familia, Etel, Ferreira y Rosario Coronel, Mariana, Matías, Nuri, Virginia Seijas, Juan Francisco Medina y señora, Esteban Medina y hermanos, Marta Teresa y Mirta Raquel Silva, Claudia, Nelson, Belén Gularte, Estela, Silvia y Rubén Martínez y demás deudos participan con hondo pesar su deceso e invitan para el acto del sepelio a realizarse en hora a confirmar en el cementerio local. Se domiciliaba el Michelini 531. Servicio de Empresa Bris, Sociedad Anónima, Jaime Ross, 208 Plaza de la Cruz. Teléfonos 4632-2380 y 4080. Adherida a Previsión, Sociedad Anónima. Afiliada a EFI y SETI, Sociedad Anónima. Ingresando en la página web puede dejar su homenaje o condolencias. Juana Seijas Ferreira, que en paz descanse. Demetrio Acosta Silva, que en paz descanse, falleció en la paz del Señor hoy 26 de septiembre. Su esposa Eva del Rosario Rodríguez, su hija Sandra, sus hijos del corazón Verónica Barrios, Antonio Barrios y Natalia Ferreira, Beatriz Barrios, Hugo Barrios y Jimena Osorio, Hugo Pereira y Sandra Márquez, hermanos del corazón Ítalo, Daniel Silva y demás deudos participan con hondo pesar su deceso e invitan para el acto del sepelio a realizarse mañana a la hora 10 en el cementerio departamental de Tacuarembó. Residía en Aristóteles Macedo 503, barrio Don Audemar. Velatorio María Olimpia Pintos, 248, sala número 2. Servicio de Previsora Familiar Horizonte Flores 399, teléfono 4632-0749 y celular 098-838-626. Demetrio Acosta Silva, que en paz descanse. 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
4: Las 20 horas y un minuto.
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0: En La Voz Amiga del Norte Uruguayo es este el boletín informativo que corresponde a la hora 20. A esta hora tenemos en Tacuarembó 20 grados de temperatura. Hay probabilidad de tormentas eléctricas para las próximas horas. Está vigente un nivel de riesgo naranja que incluye el departamento de Artigas y parte del departamento de Salto. Hay un nivel de riesgo amarillo que incluye también parte del departamento de Salto, departamento de Tacuarembó y departamento de Rivera, donde se está indicando que podrán estar acompañadas estas precipitaciones, que podrían ser abundantes en cortos periodos, acompañadas de granizo, rachas de viento muy fuertes e intensa actividad eléctrica, es lo que está pronosticando el INUMET para las próximas horas. Se anuncia un aumento de la nubosidad, desmejorando con precipitaciones y tormentas. Para este domingo 27, mínima 12, la máxima 23, nuboso y cubierto, precipitaciones y tormentas. Para el lunes 28, mínima 14, la máxima 25, cubierto, precipitaciones y tormentas. Para el martes 29, mínima 16, la máxima 25, estará lluvioso en la zona norte del territorio uruguayo. Más de 100 niños de los barrios San Gabriel, Godoy y Nuevo Tacuarembó asistieron a una función en el Circo Roma de la mano de la Dirección General de Desarrollo Social de la Intendencia de Tacuarembó en CX140. A continuación, el director Jorge Castelli reveló detalles de esta experiencia.
1: Bueno, primero agradecer, ¿no?, a René Jack, el propietario, el dueño del circo, por permitirnos cumplir el sueño de muchísimos niños. Llevamos casi 100 niños del merendero del Godoy, del San Gabriel y del Nuevo Tacuarembó. Bueno, una tarde disfrutable, linda, increíble. Solo ver los gestos de los niños y las caras de asombro que ese momento que vivieron. A transporte, porque lo llevamos en el ómnibus de la intendencia. Hicieron la merienda antes y bueno, y después todo el equipo, Aishiki, Mariela, Belén, Berta, todo el equipo colaborando, ni que hablar que la encargada y referente de los merenderos, que inscribieron a todos los niños, le hicieron la merienda antes, los acompañaron, la autorización de los padres, algunas madres que acompañaron, y bueno, así que ver la cara elaborizada de felicidad, de alegría, valió la pena el esfuerzo.
0: Profesor, contanos qué evaluación primaria estás haciendo de estas recorridas por diferentes puntos que van más allá de los centros de barrio, que están llegando a zonas con una atención presencial, personalizada, acercando una serie de servicios.
1: Muy buena. En verdad que la gente te reciba, te abra la puerta, te cuente su realidad, sus necesidades, su preocupación, sus anhelos, su expectativa por el barrio, por lo que quiere, por su lugar. Hay problemas particulares, verdad, que te lo dicen, problemas generales que tienen que ver con el barrio. Yo creo que son muy buenas. Después hemos cerrado los jueves con una instancia ya más de barrio, más de comunidad, y bueno, van los vecinos. Bueno, después el informe se lo llevaremos sin duda al intendente, porque hay problemas que entendemos nosotros que podemos acordar con el intendente y pasárselo, y él le buscará la solución sin duda, como lo hace siempre. Bueno, creo que muy buenas instancias, y el vecino sobre todo ve la cercanía de la intendencia, la preocupación, el escucharlo, y nadie conoce el barrio mejor que el vecino, y es nuestra obligación y responsabilidad escucharlos a ellos.
0: Arrancaron por el barrio Nuevo Tacuarembó, llegaron al San Gabriel. ¿Cómo va a seguir esta recorrida?
1: Y esta semana terminamos en el Godoy, o sea que vamos haciendo toda esa zona, tres barrios, con reuniones al final en cada uno, tanto en el Salón Comunal del Nuevo Tacuarembó, Salón Comunal del Godoy, Salón Comunal de San Gabriel, y esta semana iniciamos en el barrio Montevideo, porque allí también funciona el merendero, y bueno, después una evaluación final, un informe al intendente, y después seguiremos por otros lugares, porque bueno, es una iniciativa que nos gusta, escuchar a la gente, la gente lo entiende, le gusta, ese mano a mano, ese cara a cara, y sobre todo también alguna crítica constructiva siempre es bien recibida, y es lo que nosotros buscamos, que el vecino, que la vecina pueda decir lo que siente y lo que quiere.
0: Te mandamos un fuerte abrazo, muchas gracias.
1: Bueno, gracias a ustedes.
0: Sobre estas recorridas por los barrios y concretamente ese mano a mano con los vecinos del barrio Nuevo Tacuarembó,

0: Irene Echenagüía, hablando en Radio Zorrilla de San Martín, dijo lo siguiente.
1: La verdad que fue una instancia muy productiva porque la gente estaba muy contenta de recibirnos, inclusive nosotros no queríamos quitarle su tiempo, estábamos también a temprano en la tarde golpeando las puertas y sin embargo nos hacían pasar contentos de la cercanía de este intercambiar, contentos de la iniciativa de parte de Desarrollo Social y de la Intendencia, de ellos acercarse a nosotros y nosotros a ellos también, porque ellos no... Después hacemos un resumen de todas las cosas en lo que más coincidieron para trabajar en eso puntualmente, en talleres para hacer acá, las cosas que se podrían mejorar. Y la verdad que fue muy, muy enriquecedor para ellos y para nosotros y pidieron que se siguiera haciendo estas instancias, que todo lo que precisan es justamente eso, que estemos más cerca. Así que, bueno, esa es la idea y seguir, bueno, por todo el barrio acá y los otros barrios que seguiremos por los merenderos primero, como se decidió en primera instancia y después también por otros barrios de la ciudad, escuchándolos y que ellos nos escuchen. La gente tiene necesidad de ser escuchada a veces también, más que en este momento Tacuarembó está viviendo instancias más difíciles, laborales mismo desde el frigorífico y todo, son familias que también dependen de eso, entonces están preocupadas, quieren algunos talleres acá que les sirva a ellos, hay gente que está interesada en dar talleres acá, así que creo que fue muy enriquecedora. Hablamos de edades, de cuántos de niños, cuántos adultos en cada casa. Y bueno, todo fue de forma anónima los datos, entonces hizo que la gente se abriera muchísimo. Al ser de forma anónima, porque siempre tienen miedo que por esto, por u otra razón, no que queden sabiendo su identidad. Y bueno, entonces, la verdad que muy, muy satisfactorio y muy contento con esto.
0: Eran expresiones en Radio Zorrilla de San Martín, de Irene Echenagüía y Jorge Castelli, de la Dirección General de Desarrollo Social de la Intendencia de Tacuarembó. El presidente Yamandú Orsi se reunió en Nueva York con Dreden Brown, cofundador y director ejecutivo de Praxis, una comunidad internacional de empresarios, inversores y profesionales vinculados con la tecnología y la inteligencia artificial. El encuentro se realizó durante el viaje presidencial por la Asamblea General de las Naciones Unidas. Praxis eligió Uruguay para desarrollar su primera sede urbana dentro de Más Colonia, el proyecto de ciudad inteligente ubicado a unos 10 kilómetros de Colonia del Sacramento. ¿Qué plantea el proyecto? La empresa anunció que pretende movilizar una inversión de $1,000 millones durante los primeros 3 años. Según información difundida, unas 2.700 personas vinculadas con su comunidad manifestaron interés en radicarse allí y los primeros residentes llegarían a mediados de 2027. La propuesta busca reunir emprendedores, inversores y trabajadores del sector tecnológico, muchos de ellos nómades digitales. Praxis sostiene que su comunidad internacional supera los 150.000 integrantes. ¿Por qué se habla de un proyecto libertario? La denominación no refiere a una definición del gobierno uruguayo, surge de sus propios promotores. Praxis comenzó presentándose como una nación nativa de Internet y llegó a proyectar una ciudad autónoma respaldada por criptomonedas. Eduardo Bastista, fundador de Más Colonia y ex asesor de Javier Milei, se define como libertario y calificó a Más Colonia como el proyecto de ciudad inteligente más libertario del mundo. Sin embargo, Brown, uno de sus fundadores, aseguró que el emprendimiento funcionará dentro del sistema jurídico uruguayo y que al menos por ahora no plantea una administración independiente. El proyecto ya está confirmado. En cuanto a esta interrogante, podemos decir que no completamente, porque Praxis y Más Colonia firmaron un acuerdo que, según la nota, es una buena medida no vinculante. La primera etapa comprendería unos 350.000 metros cuadrados edificables, pero la compra de los terrenos todavía no se concretó porque antes se debe realizarse su fraccionamiento. En pocas palabras, la reunión muestra el interés del gobierno en atraer inversiones tecnológicas y nuevos residentes. No significa que Orsi adhiera a la visión política de los empresarios ni que Uruguay vaya a permitir una ciudad autónoma. El proyecto promete una inversión considerable, pero todavía debe completar acuerdos comerciales, trámites territoriales y otras instancias antes de materializarse. Hacemos una pausa, en instantes más novedades.

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2: Continúa el mes de la diversidad. En las últimas horas a nivel nacional se realizó la marcha en Montevideo y para este fin de semana está previsto aquí en Tacuarembó que continúen las actividades con un encuentro en Villa Ancina. En CX-140 Radio Zorrilla de San Martín, a continuación Alejandra de la Rosa de la Oficina de Diversidad y Género de la Dirección General de Desarrollo Social de la Intendencia de Tacuarembó comentó lo siguiente.
3: Estuvimos con talleres de género y violencia doméstica en San Gregorio, Paso de los Toros, en conjunto con la Policía Comunitaria. Hoy tenemos Primavera Diversa 2 en Villa Ancina, con el municipio de Villa Ancina. Hoy cierra Fabricio Capó, tenemos como 5 artistas locales de allí de Villa Ancina, un desfile de moda, así que invitamos a toda la población que se acerque por allí y disfrute de este espectáculo que va a ser luego a partir de las 17:30 más o menos. Y después culminamos en octubre, seguimos con los talleres de violencia de género y violencia doméstica, y después culminamos con la marcha el 17 de octubre. Acá en Tacuarembó, donde vamos a hacer la concentración en Plaza 19 y luego vamos a marchar hacia el rectángulo del Parque Rodó, donde culminamos con un espectáculo con artistas invitados, con drag queens de Montevideo, que vienen un buen número, vienen 6-7 drag queens de Montevideo. Así que bueno, invitamos a toda la población a que se una a esta causa y a esta marcha y puedan también disfrutar de este espectáculo que lo brinda la posibilidad la Intendencia en conjunto con la oficina y demás.
2: Seguramente estuviste visualizando lo que fue la marcha en la capital del país. ¿Qué nos podés contar?
3: Sí, la verdad que cada vez es más grande y se nota que bueno, que tenemos que trabajar para visibilizar. La cantidad de gente allí en esa marcha anoche muestra que todavía tenemos que seguir trabajando para visibilizar y trabajar el respeto. Así que bueno, tenemos mucho por delante y esto es como el hincapié de mucho más que se viene.
2: Mirá, tengo por acá la diaria sobre nuestra mesa de trabajo y el principal título con una imagen de la marcha dice Marcha por la Diversidad, que lo prometido se cumpla, con reclamos al Estado y la consigna Vivir con Dignidad, Existir con Orgullo. Miles de personas se movilizaron en Montevideo, reclamaron presupuesto porque un derecho que no se cumple no es un derecho, es una promesa vacía, y pidieron trabajo, techo, poder estudiar y poder envejecer. Por ahí pasaron los principales postulados a nivel nacional, que en cierta medida también ustedes los extienden.

0: intendente nos apoye y tenga esta oficina para poder dar una mano a la población donde se puedan acercar. Siempre digo, todos los días estamos allí en la Dirección de Desarrollo Social a las órdenes para que la gente se acerque y nos plantee la situación que está pasando y la que nosotros podemos llegar a solucionar. Así que bueno, Tacuarembó viene siendo como una de las pocas intendencias pioneras en esto, en tener la oficina de diversidad y justamente para hacer este tipo de talleres y este tipo de marchas en Tacuarembó y fuera del departamento.
1: Ale, hacenos un repaso de cómo viene siendo el mes en cuanto a las actividades que ya se realizaron.
0: Bueno, empezamos la primera actividad con la marcha en Caraguatá, que fue bueno, como la que largó todo este mes de diversidad. Después seguimos con un taller de violencia de género y doméstica que se hizo en el Centro Barrio número 1. Después se repicó en Paso de los Toros, que trabajamos en conjunto con el municipio y la Policía Comunitaria de Tacuarembó. Ahora lo llevamos a Ancina también. Hoy tenemos Primavera Diversa 2 en Ancina. Después tenemos con el Liceo de Ancina también un taller de violencia de género y violencia doméstica y bueno, y seguimos, así que bueno, es más o menos el mes de septiembre y bueno, después culminamos en octubre el 17 con la marcha en Tacuarembó que la realizamos en Plaza 19 a la hora también, 17:30-18 hacemos la concentración ahí enfrente de la Intendencia, luego marchamos hasta el rectángulo del Parque Rodó. También lo importante de esto es que la Junta ha declarado de interés cultural, social y departamental las actividades en el mes de la diversidad, así que eso también es bastante para nosotros y estamos como muy contentos por esa declaración también.
1: Así hablaba en Radio Zorrilla de San Martín, Alejandra de la Rosa, de la Oficina de Diversidad y Género de la Intendencia Departamental de Tacuarembó. Orejano del Río continúa con las inscripciones para la travesía que se realizará del 7 al 14 de noviembre en 5 etapas conectando Villa Ancina con San Gregorio de Polanco. También la Península Dorada se prepara para celebrar las 15 primaveras del Encuentro de los Años Dorados. La Intendencia de Tacuarembó realizó esta mañana la limpieza del cauce de Barrio El Molino, de La Cañada. Allí se estuvo trabajando con todo el equipo de la Dirección General de Obras de la Intendencia en el marco de un programa de trabajo que se viene ejecutando ante los pronósticos meteorológicos adversos anunciados por el fenómeno del Niño. Si el tiempo lo permite, mañana domingo a la tarde, más de 20 instituciones y organizaciones están invitando para una jornada de 14 a 17 horas de entretenimiento para celebrar la fiesta de la primavera con juegos recreativos para niños y sus familias en estas vacaciones. Con un encuentro de atletismo recreativo, quedó habilitada la pista en el estadio Raúl Goyenola. En CX140, Radio Zorrilla de San Martín, vamos a reflejar lo expresado en primera instancia por el director de deportes, Matías Grisuti.
2: Ese afiche que anda circulando todos los días y que está en la pantalla gigante del Estadio Raúl Goyenola. Esto es, como siempre decimos, es un trabajo en equipo y los trabajos en equipo salen mucho mejor si todos, cada uno le ponemos un poquito. Y de eso se trata la movida de hoy, de motivar, de inspirar a las futuras generaciones que hace un ratito corrieron. Y nada, es eso el objetivo de hoy y que este sea el puntapié inicial a que esta pista pueda seguir siendo utilizada por todos como lo vemos todos los días.
1: El atleta Andrés Silva en este acto comentó lo siguiente.
3: Para mí es un placer poder estar en esta iniciativa, en este momento lindo para la Intendencia, para Matías, para el atletismo. Creo que a partir de hoy tienen un lugar muy lindo para utilizar y se debe aprovechar. No solamente eso, sino que también es un lugar seguro. Ustedes saben, hay muchos, veo acá muchos grupos de corredores que tienen la oportunidad de hacer varios kilómetros en lo que es todo el departamento o esta tierra. Pero saber que la pista es un lugar seguro donde no solamente pueden venir con el grupo, también pueden venir con su familia y compartir y disfrutar y aprovechar este lugar. Mati dijo en un momento de su relato que les voy a dar unos tips, pero eso va a ser al final después. Así que para mí es un gusto poder acompañar, ver esta instancia que se hace realidad y verlos a todos ustedes acompañando también a esta iniciativa.

0: Acompañando a Mati, acompañando a la intendencia, así que es un placer para mí y me pone muy contento estar acá.
1: La promesa del atletismo tacuarembóense Bruno Núñez ante los presentes señaló:
2: contento de que se estén dando estas cosas acá en Tacuarembó, que si bien no en todos los departamentos pasa. Y bueno, nada, gracias a todos por venir y bueno, por estar participando.
1: En representación de la Confederación Atlética del Uruguay, Betina Gómez anunció que en diciembre se va a estar disputando la Maratón Gardeliana, como es tradicional, con la organización de la Intendencia y el apoyo de la CAU.
3: Como tacuarembóense es un placer por super correr en esta pista cuando era de Carbonilla. Hoy ver esto es un orgullo, la verdad. Pasito a pasito, como hablamos con Mati. Y trabajo en equipo, siempre todo sale bien. Entonces, y también la Confederación Atlética va a apoyar la Gardeliana, es fecha de calendario. Entonces, digo, en diciembre nos veremos de nuevo. Muchas gracias.
1: Cerrando este acto, el intendente de Tacuarembó, Wilson Esquerra Martinotti, expresó:
4: la intendencia, ustedes saben que está permanentemente apoyando todas las disciplinas deportivas, pero son todas las disciplinas deportivas, pero detrás de, o al frente de todo eso, está Matías y es el grupo importante de funcionarios y de compañeros que son los que trabajan cotidianamente tratando de promover, tratando de hacer cosas nuevas, tratando de generar más oportunidades, de involucrar a los jóvenes en el deporte, de darles oportunidades. Y bueno, y hoy, en este día especial de inauguración oficial de la pista de atletismo, la nueva pista, que creo que quedó realmente hermosa en la iniciativa de ellos, y felicitarlos por eso, felicitarlos por la iniciativa, y a disfrutarlo, como decían también, a disfrutarlo. Y gracias Andrés, a Bruno, hola Presi.
5: Hola, secretario.
4: Hola, secretario. Yo te serví. Y pero es el futuro. Vamos a estar ahora con la reunión, como bien decía, pero bueno, el compromiso de seguir trabajando, de seguir apoyando el deporte de Tacuarembó, de que sigan surgiendo grandes valores. Bruno es, sin lugar a duda, una de las provincias, pero hay muchas provincias acá hoy.
1: Así hablaba en Radio Zorrilla de San Martín el intendente de Tacuarembó, Wilson Esquerra Martinotti. La radio presente en la reapertura de la pista de atletismo del estadio Raúl Goyenola. Juana Seijas Ferreira falleció en la paz del Señor hoy 26 de septiembre del 2026 en Tacuarembó. El acto del sepelio se va a realizar en hora a confirmar en el cementerio local. Se domiciliaba en calle Michelini 531. Juana Seijas Ferreira, que en paz descanse. Hasta aquí las principales informaciones de esta jornada. Nosotros retornamos con más novedades mañana tempranito a la hora 7 y en cualquier instante la noticia importante para que usted sea el primero en saberlo.
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12: La temperatura 18 grados.
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4: Las 20 horas y 59 minutos.
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